0: COVID y es un tiempo favorable para poder tratar acerca de esa situación. Entonces, me gustaría acercar acerca de esos puntos principales: la eclesiología del Vaticano II, la dimensión de sermos por el bautismo sujetos eclesiales, y como sujetos eclesiales somos miembros activos, y como miembros activos somos llamados a participar en toda la dinámica de la estructura eclesial, en las tomas de decisiones, pero en procesos misioneros también a partir de ahí. Y que la dimensión de comunio pueda tratar como una base, como una estructura que tenga el Cristo el centro y que podamos ser enriquecidos por los diversos dones y carismas que alimentan nuestra vocación y nuestra misión. Por ahora sería un primer aporte para poner en discusión y una vez más, muchas gracias por la atención, muchas gracias por esta oportunidad. Un gran saludo, un abrazo a todos y todas.
1: Muy bien, muchas gracias, César. Quedamos, por supuesto, en contacto también para luego poder ir respondiendo las preguntas que nos van haciendo a través del chat y los invitamos también a que vayan formulando esas preguntas y a su vez comentándonos desde dónde nos están escuchando o viendo. Agradecemos a quienes ya nos han escrito desde México, Panamá, Argentina, Costa Rica, Perú, Venezuela, bueno, toda América Latina y el Caribe también unida en este momento de reflexión sobre cómo avanzar en la implementación del sínodo en nuestras comunidades, en nuestras parroquias, en nuestras diócesis, hoy particularmente con este tema del acceso efectivo a los lugares de decisión de los laicos, laicas y la vida religiosa. Y vamos ahora para continuar con esta reflexión teológica y la profundización sobre este aspecto en particular, a darle la bienvenida a Carolina Bacher Martínez, que es laica, doctora en teología pastoral por la Facultad de Teología de la Universidad Católica Argentina, donde es profesora asociada, profesora visitante en la Facultad de Ciencias Religiosas y Filosofía de la Universidad Católica de Temuco e integrante del equipo teológico pastoral del CELAM y de la Fundación Teologanda. Carolina, ¿cómo estás? Bienvenida y escuchamos atentamente entonces también tu reflexión sobre este tema.
2: Bueno, Pedro, muchas gracias por la invitación a Cevitepal y a cada uno del equipo de animación del sínodo. Voy a compartir acá algunas reflexiones complementarias a la propuesta de César, ¿no? Yo quería pasar, estamos próximos a celebrar la fiesta de Pentecostés y quería como traer a nuestra memoria cómo nos estamos imaginando Pentecostés, ¿no? En esta primera placa vemos a los apóstoles reunidos recibiendo el Espíritu Santo. En esta segunda placa también tenemos la presencia de María entre ellos. Y recién en esta última placa tenemos lo que afirma el documento final. El día de Pentecostés en el cenáculo estaba presente María, la Madre de Dios, junto a muchas mujeres que habían seguido al Señor, ¿no? Es decir, no estaban solo los apóstoles, sino también María y otras mujeres. Sin embargo, acá el documento final omite una expresión que es importante y es que estaban también, como dice el texto de hecho, estaban los apóstoles, estaba en compañía de algunas mujeres, María, la madre de Jesús, y de sus hermanos, ¿no? Otros discípulos que no eran los apóstoles, otros discípulos. Entonces acá tenemos que todos quedaron llenos del Espíritu Santo, ¿no? Pentecostés desciende el Espíritu a una comunidad diversa, de varones, de mujeres, de discípulos, entre los cuales estaban los apóstoles con un servicio especial, con un servicio específico entre ellos, pero todos reciben el Espíritu Santo y todos quedaron llenos del Espíritu Santo y comenzaron a hablar en distintas lenguas según el Espíritu les permitía expresarse. Entonces, esta imagen de Pentecostés, de esta iglesia diversa, es la que nos permite imaginarnos cómo está llamada a ser la iglesia hoy, ¿no? No es algo que estemos cambiando con respecto a cómo Dios soñó la iglesia, sino que recuperamos la tradición genuina de esta diversidad que está ya desde los orígenes. Según como imaginemos Pentecostés, así nos animaremos a organizarnos como iglesia local, en cada parroquia, en cada comunidad, ¿no? Por eso el documento final va a afirmar que el proceso sinodal ha mostrado que el Espíritu Santo suscita constantemente una gran variedad de carismas y ministerios en el pueblo de Dios, ¿no? Y esto nos interpela para que nosotros en cada comunidad, en cada iglesia local, ampliemos las posibilidades de participación en el ejercicio de esta corresponsabilidad diferenciada. Es muy bonito lo que dice el número 60, porque el argumento para ampliar estas posibilidades tiene que ver con que la misión sea cada vez mejor, sea más significativa, podamos llegar cada vez más a nuestros hermanos y hermanas de todo el mundo, ¿no? En particular, el número 60 va a subrayar la importancia de abrir espacios de liderazgo y de autoridad para las mujeres, como bien decía César, ¿no? Y el padre Pedro, nada hay que impida que las mujeres desempeñen funciones de liderazgo en la iglesia. Lo que viene del espíritu no puede detenerse. Ya el Papa Francisco subió a la categoría de fiesta la celebración de María Magdalena y eso nos llena de alegría y nos permite celebrarla junto al resto de los apóstoles, ¿no? Esto implica una opción por renovar en cada iglesia local la ministerialidad laical, es decir, algunos de los servicios pueden ser no solo reconocidos, sino instituidos para que estén presentes de una manera más orgánica en este servicio eclesial y pueda favorecer la coparticipación de todos. Acá también el padre Pedro refirió a este número que nos hace imaginar más oportunidades de participación en la comunidad, ¿no? En los procesos de discernimiento y en las distintas fases de los procesos decisionales, responsabilidades en las diócesis, de laicos, consagradas, los jueces. También nos invitan a imaginar más oportunidades de participación. Ya hay experiencias de religiosas predicando retiros a seminaristas y al presbiterio de una diócesis, teólogos y teólogas laicos dando capacitaciones a obispos, religiosas a cargo de comunidades parroquiales, coordinadoras laicas de consejos pastorales diocesanos o parroquiales, entre otras experiencias, ¿no? Ahora, ¿qué recepción está en juego en estas dinámicas? Bueno, voy a detenerme un minuto también, porque como dijo bien César, el número 60 especifica este llamado a avanzar en la participación de las mujeres. Y esto porque, como dice el número 52, mejorar las relaciones en la iglesia pasa también, inequívocamente, por mejorar la relación entre varones y mujeres. Requiere, por una parte, la aceptación de las mujeres convocadas. Esto no se puede dar por supuesto, ¿no? Por varios motivos, porque también como parte de todo el reino de Dios, por momento en las comunidades se ve que falta un deseo de participar, hay cierto recelo por los tiempos personales, entonces es una etapa donde si se abren oportunidades a las mujeres es importante que ellas estén dispuestas a colaborar, estemos todas dispuestas a colaborar, ¿no? A veces también algunos imaginarios, algunas mujeres en algunos momentos tenemos imaginarios como que no podríamos, no tendríamos suficientes capacidades. Bueno, esto es importante que cada una de nosotras revise, que confíe en los dones que el Espíritu ha suscitado y que esté dispuesta a ponerlos al servicio de la comunidad. Por otra parte, también se necesita una sororidad, una hermandad entre mujeres, ¿no? Porque implica que cuando una es convocada, las demás nos alegremos con ella, convalidemos sus posibilidades, estemos dispuestas a colaborar con ella. Y por otro lado, en aquellas que tienen o que tenemos alguna responsabilidad delegada, también un compromiso de promover especialmente a las demás mujeres, sean laicas o religiosas, ¿no? Es un compromiso que cuando tenemos un rol, cuando tenemos un puesto también de servicio, poder promover y que haya cada vez más mujeres al servicio y con roles de liderazgo dentro de la iglesia. También implica la aceptación por parte de los varones que han quedado a su cargo, es decir, cuando en roles tradicionales que estaban a cargo de presbíteros o de varones queda a cargo una mujer, a veces genera ciertos interrogantes, ciertas inquietudes, no es habitual, ¿no? En mi caso, por ejemplo, doy teología pastoral y quizás algunos presbíteros se extrañan o hoy justo un alumno me había dicho, nunca había tenido una profesora mujer en el seminario, ¿no? Es decir, comporta todavía hoy una novedad y por lo tanto implica esa disponibilidad para aceptar los dones que habitualmente no venían como de las mujeres, no eran reconocidos, y una cierta reconfiguración de los roles, que los varones asumen en las tramas pastorales, ¿no? Por último, en todos los que están observando estos procesos, bueno, renovar la confianza de que esta es una propuesta que el Espíritu está suscitando, que tiene marchas y contramarchas, pero que nos animamos a aventurar que una iglesia que trabaja junta, en donde todos colaboramos con la misión, será una iglesia que pueda ser mejor servidora de nuestros hermanos y hermanas, especialmente de aquellos que más sufren, que están en situación de pobreza y que también están invitados y estamos invitados a hacerles un lugar destacado en nuestras comunidades. Hasta aquí mi presentación.
1: Muy bien, muchas gracias, Carolina. Realmente han sido dos presentaciones que nos han ayudado a profundizar justamente sobre este tema y que nos invitan también a reflexionar y a hacernos preguntas y también a ir convirtiéndonos en este camino sinodal para que podamos tener una recepción adecuada, ¿no? Particularmente por lo que el Espíritu va suscitando justamente en las comunidades, en la Iglesia, en este tiempo. Recordando además que este año, 2026, es el año particularmente donde estamos llamados a implementar lo que nos está proponiendo el documento final del Sínodo. El 25 y el 26 es el tiempo justamente para dar esos pasos necesarios en orden a transformar nuestra Iglesia para que tenga un rostro más sinodal, donde la participación y la comunión se viva de manera más integral y que sea efectiva, en orden siempre a la misión, pero también, además de estos procesos de conversión que tenemos que dar personal y comunitariamente, donde se pueda ir transformando también las mismas estructuras que vayan asegurando justamente este camino. Ya en el año 2027, el año venidero, vamos a comenzar con las asambleas de evaluación a nivel diocesano, a nivel nacional, y en el 2028 serán las asambleas a nivel continental y también la asamblea eclesial para evaluar este tiempo de implementación sinodal y también para seguir adelante con el proceso. Por eso, bueno, la urgencia de que en este año sigamos adelante dando pasos concretos. Pasos que ya se están dando, ¿no? Y por eso queremos destacarlos también. Y por eso en estos conversatorios también vamos viendo cuáles son ellos a partir de experiencias y testimonios concretos. Por eso ahora en esta parte del conversatorio, en esta primera parte, vamos a dar la bienvenida a Janet Rincón Morales, que es laica ignaciana.

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1: Poder compartir cuáles han sido esas experiencias de participación como laica dentro de nuestra iglesia. Y cuando me invitaron, la verdad es que como que me remonté hasta la infancia, ¿no? No sé si se está viendo por ahí la diapositiva. Ok. Dice, quería decirles así, mi escuela de sinodalidad no empezó en la oficina diocesana, no empezó en la parroquia, no empezó en el templo y mucho menos en el Vaticano, empezó en la mesa que compartíamos en la casa, en el hogar. Mi padre cursillista entendía aquello de la iglesia soy yo y eso nos enseñaron desde muy pequeños, de manera que cuando ya vamos madurando el tema de los carismas y la vocación, siempre había como que ese llamado a prestar un servicio a la iglesia. Y no solamente en espacios de toma de decisión o de servicio evangelizador, pastoral. Yo quiero hacer como un paréntesis para decir que el primer servicio que nosotros prestamos fue hacernos familia de nuestros sacerdotes. O sea, lo primero que aprendimos fue a cuidar la iglesia, a proteger a la iglesia, a proteger a nuestros ministros. Porque las situaciones del mundo, todo lo que está sucediendo, bueno, imagínense si fue desde el siglo pasado lo que puede estar pasando ahora. Y sí recuerdo algún momento en el que mi padre habló con un sacerdote o con una chica y le dice, bueno, yo, mira, como sigas en esta sacristía, metiéndote aquí, con esa vestimenta, a estas horas de la noche, sin nadie, yo te voy a sacar. Entonces, ese sentido de hacer familia y de cuidar también la salud psicoemocional del ministro, ¿no? Y de acompañarla en sus afanes, nos fue como cultivando internamente todo este sentido de sinodalidad que ahora explota, con el llamado del Papa Francisco, explota, bueno, quizás medio siglo después. Pero no quería dejar de compartir esto porque ese es un elemento que nos toca a todos, a todas. Lo cultivamos en la familia, la sinodalidad y la corresponsabilidad laical comienza por nuestra educación en el hogar. Luego toda esta experiencia fue como increciendo, ¿no? Esto que llevó a espacios de ministerio de música o de la catequesis de confirmación, que fue gracias a que sacerdotes creyeron también en la preparación o en la fidelidad o en ese ardor apostólico que teníamos, fue como creciendo, ¿no? Esto nos llamó, como dice aquí el segundo paso, a crecer en talla y en sabiduría, o sea, en nuestra evolución normal como personas. Y aquí esta frase, ¿no? Para que los consejos y las asambleas sean efectivos, los criterios de integración deben exigir una formación espiritual, doctrinal, sociopolítica, sólida, una competencia técnica y también una audacia profética. Es decir, nosotros fuimos formados, y no solo en la casa, dentro de los mismos espacios eclesiales, para asumir estos servicios de liderazgo. Fuimos formados en Biblia, pues por supuesto en cultivar una espiritualidad, en doctrina, en muchas áreas. Después comenzamos a poner al servicio, ¿no? Luego, un modo de proceder sinodal. Esa formación va siguiendo nuestra propia vocación, ¿verdad? En mi caso particular, bueno, como dijeron que compartamos experiencias, no, simplemente estoy compartiendo una historia de vida con ustedes. Una vez que uno se encuentra con Cristo y que entiende que el Señor ama a todo hombre, a toda mujer, pues uno quiere servirle. Cada uno tiene su vocación y su carisma particular. En mi caso, me sentía llamada a servir como médico. Y me fui preparando. Y la iglesia samaritana se acerca justamente a las personas enfermas. Diríamos que uno de los primeros servicios que presta la iglesia es la atención al enfermo, el acompañamiento al enfermo. Bueno, siguiendo los pasos de Jesús, que también vio que su reino, que la llegada del reino podía manifestarse en esta salud integral. De manera que efectivamente comenzó ese proceso de formación, formación profesional también, con la mirada puesta en la iglesia. Y quería comentarles que en esto, en este proceso que luego me lleva a ocupar un lugar, como en este caso, en el Consejo Episcopal Latinoamericano y Caribeño, en el Centro de Gestión del Conocimiento,

para construir esa iglesia. Al igual que los movimientos. Aquí no hay un movimiento laical mejor que el otro. No hay un movimiento eclesial mejor que el otro. Todos tienen su carisma. Yo comparto lo que ha sido mi experiencia. Primero, ya les comentaba, ¿no? Mi padre cursillista, que tenían como esos tres patitas que era la piedad, la formación y el apostolado, la misión, de ahí supimos en la casa de este compromiso bautismal, creamos conciencia de que somos sacerdotes, profetas y reyes, pero somos iglesia. Pero fíjense que después, ya en la adolescencia, me encuentro con lo que es la comunidad de vida cristiana, y la traigo a colación porque también ha jugado un papel importante, al menos en mi experiencia. Las comunidades de vida cristiana, de espiritualidad ignaciana, están vinculadas a la Compañía de Jesús. Y digamos que así como el jesuita hace ese cuarto voto de servicio al Papa, la comunidad de vida cristiana hace un compromiso también de servicio a la iglesia, de sentir con la iglesia y lo que llamamos las fronteras apostólicas, donde están la pobreza y la globalización, la familia, los jóvenes, hay los servicios espirituales, pero hay uno que es de servicio a la iglesia. ¿Qué es lo que quiero destacar? Que no hemos ido solo. Dentro de la CBX hay un proceso que se llama DAE, discernir, enviar, acompañar y evaluar. De manera que cuando a mí me proponen prestar un servicio en la iglesia o me invitan a prestar un servicio en la iglesia, no voy sola. O sea, desde el inicio ese proceder es sinodal, porque voy a regresar a una comunidad de referencia en la que nos reunimos para vivir la fe, para que no haya ruptura entre fe y vida en esta vida laical que llevamos, esta vocación laical, y que me van a estar o alando las orejas o diciendo cómo te va. Porque todos dentro de los servicios, pues también tenemos nuestras fortalezas, nuestras debilidades. Entonces, ese acompañamiento comunitario, cuando uno va a prestar un servicio en la diócesis, en un espacio de toma de decisiones, o en la conferencia episcopal, o en el Consejo Episcopal Latinoamericano, no se hace solo. Es como invitar también a que los movimientos laicales puedan sumarse a esto. Luego, espacios de gobierno. La corresponsabilidad no disminuye ni debilita, ni el, vamos a ponerlo así, poder de los ministros ordenados, ni tampoco la vida consagrada. En este momento estamos caminando en espacios como la Comisión Episcopal también de Pastoral Social. Nuestro rol, análisis de contexto. Otros sebequianos trabajan en la pastoral familiar, en la pastoral de migrantes, en la construcción de paz, en la Universidad de la Amazonía. Mauricio López, por ejemplo, que también es de CBX, es quizás un ejemplo de lo que se hace. Y eso no compite con los servicios de los ministros ordenados. Con la Congregación Esclavas de Cristo Rey, que se montó también en este llamado a la sinodalidad, estamos fortaleciendo la participación de laicos y laicas en cada una de las comisiones pastorales. Es decir, que en esa congregación específica, si hay una pastoral vocacional y juvenil, hay dos responsables, una religiosa y un laico. En la pastoral de laicos, una religiosa y un laico. En la pastoral educativa, una religiosa y un laico. Ya no es, no estamos separados. Ahora formamos una familia, que como el fundador se llama Pedro Legaria, se llama Familia Legariana, Familia de las Esclavas de Cristo Rey, pero allí estamos participando en espacios de toma de decisión también de la congregación, y ya se ha abierto la posibilidad a través de una fundación de que los laicos y laicas vinculados a esa congregación puedan participar en la toma de decisiones de la congregación para darle sostenibilidad al carisma, hemos hablado, ¿verdad? Porque la sostenibilidad de las obras no solamente tiene que ver con lo monetario, tiene que haber también un carisma que pueda ser llevado adelante, aún si no tenemos suficientes vocaciones religiosas. Y esta congregación así lo ha entendido y sigue abriendo esos espacios de coparticipación. Y luego ya, para cerrar, por supuesto, el criterio para esto es que tenemos que tener tanto religiosas como pastores convencidos de esto y arriesgados, que nos dan la oportunidad de poder servir y de poder estar en esos espacios que antes se podía ver como espacio como de confidencialidad extrema o de eso de los manejos de recursos económicos, ahí como que no. Bueno, y ahí estamos ahora participando codo a codo,

0: con las religiosas y con los sacerdotes. Y luego ya por último, el tema de la acción y la voz de la iglesia en la periferia.
1: Vamos a ir cerrando.
0: Sí, padre, no lo había visto. Bueno, solo decir que somos la voz de la iglesia en esos espacios de incidencia pública, espacios de toma de decisiones y de formulación de políticas públicas.
1: Muy bien, muchas gracias, Janet. Gracias por este testimonio tan interesante realmente que nos ilumina y nos sigue mostrando cómo es posible efectivamente que los laicos, laicas, religiosos, religiosas puedan ir también participando en distintos espacios de decisión de la Iglesia. Vamos a estar luego con algunas preguntas, algunas inquietudes que van surgiendo también de quienes nos están escuchando, viendo, participando desde distintos lugares y pueden hacer sus preguntas, que ya son muchas, en el chat y de esa manera entonces podremos ir recogiendo algunas de ellas para también ir aclarando algunas cuestiones o profundizando y les agradecemos también que nos van comentando desde dónde están participando en este conversatorio. Y vamos con otro testimonio, otra experiencia, en este caso se trata de Ángel David Montes Reyes, es laico, es casado, padre de tres maravillosos hijos, colabora como secretario nacional de la Pontificia Obra de la Propagación de la Fe, de las Obras Misionales Pontificias de Puerto Rico, es coordinador diocesano de la Vicaría de Pastoral de la Diócesis de Caguas, moderador del Consejo Diocesano de Pastoral y del Consejo Permanente para la Sinodalidad Diocesana, doctorando en currículo y enseñanza con subespecialidad en teoría, diseño y evaluación curricular en la Universidad de Puerto Rico y diplomado en misionología por el Centro Latinoamericano de Animación y Espiritualidad y por parte de la Pontificia Universidad Urbaniana de Roma. Ángel David, ¿cómo estás? Bienvenidos, una alegría saludarte y te escuchamos con atención.
2: Saludos, Padre Pedro. Una alegría inmensa poder compartir este espacio con todos ustedes y que no será otra cosa que compartir un poco de ese camino y esa experiencia que me han pedido que pueda realizar en mi iglesia particular. Lo primero, para hablar de sinodalidad y el tema de caminar juntos en el ámbito eclesial, pues tengo que reconocer en primera instancia la vocación a la que he sido llamado y reconociendo en mi familia esa iglesia doméstica donde también tenemos procesos reflexivos, procesos de oración, de discernimiento en conjunto y sobre todo con los niños en ese reconocimiento de que ellos también desde su experiencia de fe nos evangelizan a cada uno de nosotros. Quiero compartir que mis primeros pasos en este aspecto de participación, comunión y misión viene a través de la pastoral juvenil, coordinando la pastoral juvenil de mi parroquia, el Perpetuo Socorro en Caguas, donde tengo la oportunidad de participar en el Consejo Pastoral Parroquial, representando la pastoral juvenil, un ámbito, un espacio donde me sentí escuchado, valorado, integrado, donde tenía voz, donde tenía voto, donde podía aportar a los procesos de decisiones a nivel de la parroquia, y que luego esa experiencia fue creciendo a través de la oportunidad de servir en la Vicaría de Pastoral Juvenil de la diócesis, luego en el equipo latinoamericano de pastoral juvenil como delegado joven de la región y luego a través de las diversas experiencias de las jornadas mundiales. Es decir, estas experiencias a temprana edad, en mi juventud, fueron conformando poco a poco las experiencias que quizás les puedo compartir hoy. En la diócesis, el obispo me nombra como coordinador diocesano de pastoral y misiones. Y comparto por aquí parte del documento, porque me parece que es importante en el asunto de la participación y la corresponsabilidad en la toma de decisiones, de que también hay un reconocimiento oficial a través de estos nombramientos, donde, entre otros aspectos, formo parte ex oficio de la Curia Diocesana, donde también colaboro por invitación del señor obispo en algunos espacios de encuentros del Consejo Presbiteral, atiendo la Oficina Diocesana de Pastoral, doy seguimiento a todo el tema de la vida pastoral y el desarrollo en las diversas instancias, colaboro con todos los asuntos y situaciones pastorales concernientes a la vida y los ministerios, acompaño al señor obispo las visitas pastorales y represento también al obispo en la diócesis y también otras entidades extradiocesanas en lo que así requieran. ese nombramiento se da en el contexto del sínodo diocesano que nosotros estuvimos realizando desde el 2019. Así que formé parte en ese entonces de la Secretaría General del Sínodo Diocesano de nuestra diócesis, donde se trabajaron algunas etapas como parte del proceso de preparación. Etapa motivacional, de la escucha, del discernimiento y de aprobación. Particularmente en la etapa de discernimiento, se llevó a cabo una asamblea general del Sínodo Diocesano en la diócesis de Caguas, donde se tuvieron 3 sesiones. Una para identificar desafíos, una segunda para identificar líneas de acción para esos desafíos y una tercera sesión acerca de las estrategias. En un inicio eran solamente 2 sesiones y luego, escuchando la voz del Espíritu, el obispo convoca a una tercera sesión. ¿Por qué comparto esta experiencia breve del camino que hemos recorrido a través del sínodo? Porque a partir de esa experiencia el obispo convocó y a través de un decreto al Consejo Diocesano de Pastoral y al Consejo Permanente para la Sinodalidad Diocesana. Como órgano consultivo de comunión eclesial, discernimiento y participación al servicio de la acción evangelizadora. Y si vemos aquí entre los miembros del Consejo Diocesano de Pastoral, entre los 11 miembros, hay 7 que somos laicos, hombres y mujeres de las diversas zonas pastorales de nuestra diócesis, una hermana, una religiosa, diácono y 2 presbíteros. Y de igual forma con el Consejo Permanente para la Sinodalidad, donde también se nombran diversidad de miembros según los estados de vida. A partir de los frutos del camino sinodal, que también entran en conjunto con el sínodo de la sinodalidad, pues también se han dado diversas experiencias de acompañamiento para poder implementar los frutos de estas experiencias. En algunos casos, en estas funciones de responsabilidad, he podido colaborar en mi calidad de director diocesano de todo el servicio de las obras misionales, otros ya propiamente del servicio específico en la vicaría de pastoral o moderador de alguno de los consejos, pero también fuera de la diócesis a nivel nacional en la comisión de evangelización y también colaborando en el equipo regional del CELAM a nivel del Caribe. Y como parte de esta experiencia hemos tenido oportunidad de convocar encuentros de continuidad. Siempre uno de los grandes desafíos en esta experiencia es que luego de acontecimientos eclesiales tan significativos, el reto es o el desafío grande cómo dar continuidad a ese proceso de implementación, por lo cual hemos tenido oportunidad de encuentros de discernimiento, encuentros directamente con los párrocos, yo en calidad de coordinador de la Vicaría de Pastoral, encuentro y diálogo con los párrocos para presentar y dialogar acerca del camino diocesano, pero sobre todo conocer de las experiencias y realidades de las parroquias, encuentro con los equipos pastorales, con los consejos, con la diversidad de equipos y sobre todo asambleas parroquiales. Cada parroquia en la diócesis entra en un momento específico porque cada una va a un ritmo diferente, ¿no? Entonces, en alguna hemos participado directamente con las asambleas, empleando la estrategia de la conversación en el espíritu para poder discernir aquellos aspectos del camino diocesano que puedan iluminar el camino parroquial, pero también que podamos reconocer aquellos aspectos específicos de la parroquia que se deban tener en cuenta. Así que en síntesis, la experiencia del 6º Congreso Americano Misionero, del Sínodo Universal y Diocesano, las cartas pastorales del señor obispo han desembocado en el plan de pastoral diocesano que sugiere una fase de desarrollo considerando el tema de la comunidad desde la familia, las comunidades vecinales, parroquial, diocesana, la comunidad puertorriqueña y más allá de las fronteras, pero sobre todo en estas fases de desarrollo en 5 años ya se han integrado los aspectos específicos de cara a la asamblea eclesial en el 2028, las asambleas parroquiales, la asamblea diocesana y luego todo lo que tiene que ver con la instancia nacional y continental. Así que para finalizar, conocer a Jesús es el mejor regalo que puede recibir cualquier persona. Haberlo encontrado es lo mejor que me ha ocurrido en la vida y darlo a conocer con nuestra palabra y obras es nuestro gozo. Muchísimas gracias y la invitación es a que continuemos caminando juntos como iglesia misionera.
1: Muchas gracias, Ángel David. Gracias por tu testimonio también de tu importante tarea pastoral allí en la diócesis de Caguas y también a nivel nacional en Puerto Rico y latinoamericano también, con las responsabilidades que has tenido en la organización del Congreso Americano Misionero y en la Pastoral Juvenil. Y me parece que han sido dos testimonios muy ricos que nos han mostrado justamente cómo los laicos en lugares de decisión pueden colaborar activamente con procesos de transformación y de crecimiento dentro de la misma Iglesia. Nos quedan algunos minutos para completar el espacio que tenemos previsto de una hora para este conversatorio. Y hay varias preguntas, por eso me gustaría a los ponentes, a César, a Carolina, a Janet y a Ángel David, darles algunas de estas preguntas, comentarles algunas de estas preguntas y que ustedes puedan tomar después un minuto para que, bueno, aquella que les resuene un poco más puedan justamente responder algo, decir algo, profundizar justamente sobre algunos aspectos de ella. Por un lado, hemos visto alguna preocupación, podríamos decir, de algunos participantes en el chat respecto de si esto del acceso de los laicos a lugares de decisión debilita la autoridad de los obispos, algo a lo que se refería recién también Janet explicando algo de esto justamente, pero me gustaría que alguno de ustedes pueda dar una luz si esto es así, ¿no? Alguien decía si esto implicaba que los obispos iban a tener que hacer ahora lo que los laicos dijeran. Por otro lado, alguien también pregunta sobre cómo hacer, cómo motivar a que los presbíteros acepten justamente la participación de los laicos y particularmente de las mujeres dentro de las comunidades. Esta es una dificultad que también se expresaba en el conversatorio anterior, la resistencia fundamentalmente de algunos presbíteros en que haya espacios de decisión para los laicos, ¿no? Por otro lado, también cómo ser más misioneros hacia afuera, habida cuenta de que algunos dicen, bueno, estos lugares de decisión son justamente para la organización interna de la Iglesia, pero cómo provocar justamente que también los laicos puedan estar animados hacia una misión hacia afuera, más allá de las fronteras o inclusive adyacentes, ¿no? Y qué procesos hay que transformar justamente para que dentro de las comunidades esto pueda ser una realidad, esta posibilidad de acceder a lugares de decisión o a lugares donde justamente se discierna el camino de la Iglesia y se tomen decisiones, qué procesos justamente para modificar las estructuras eclesiales y que esto no quede en la buena voluntad, sino justamente sea una realidad. Así que los invito a que, bueno, en función de lo que se sientan también interpelados y puedan iluminarnos, bueno, en un minuto nos puedan justamente dar algunas pistas sobre estas preguntas. Si te parece, César, comenzamos contigo.
3: Sí, gracias, Padre Pedro, y gracias también a los demás que hicieron las preguntas y los comentarios. Bueno, las preocupaciones son naturales y estamos en un proceso de entendimiento, de discernimiento de lo que es una iglesia sinodal y cómo que nosotros nos comprendemos dentro de ella. La preocupación que los laicos van a ocupar un espacio que no es específicamente de los laicos o que vamos a ocupar un espacio que es de los curas, que es de los obispos y que van ahora a decidir las cosas como iglesia, es una preocupación que no es real, porque el camino sinodal nos invita a profundizar con más seriedad lo que es específico de cada vocación. Entonces, yo como laico, lo que es específico como laico. Yo como un religioso, lo que es específico como religioso, lo que es específico como un obispo. De esta manera que vamos a tratar acerca de esta situación. La gran novedad que tenemos en proceso sinodal es que las decisiones de una arquidiócesis o de un proyecto pastoral no sea un resultado de una persona solamente. El proceso sinodal invita que los obispos, que los pastores o en algunos casos coordinadores y pastorales que son laicos también puedan estar involucrados en todo el proceso para escuchar, para participar, para actuar en conjuntos, para que todos los demás puedan participar de los procesos de escucha, discernimiento y de forma de actuación. Entonces, no hay un peligro acerca de eso. Todos somos llamados a un proceso nuevo. Y una cosa rápida acerca de salir hacia afuera. Actuación en el mundo es el específico de la vocación laical. Y los laicos son llamados a comprender su espacio y su vocación. Pero si somos invitados a un proceso nuevo de la construcción sinodal, no importa solamente lo que estoy haciendo fuera, pero cómo estoy haciendo fuera, cómo estoy discerniendo esa dimensión y lo que estoy haciendo fuera, pegando un poco lo que Janet estaba hablando, no estoy solo, estoy con una comunidad que está siguiendo conmigo en ese proceso. Gracias por la oportunidad.
1: Muchas gracias, César. Carolina, ¿qué te ha resonado de estas preguntas, de estas cuestiones que nos han planteado los participantes?
4: Sí, gracias, Padre Pedro. Bueno, a mí me gusta como cuando dice el documento final que para vivir la sinodalidad tenemos que mirar a Jesús, ¿no? En los evangelios. Jesús que escucha, Jesús que dialoga, Jesús que, por ejemplo, cuando estaba amenazado de muerte, va con sus amigos en Betania y cena con ellos y se deja cuidar por ellos. Es decir, nosotros tenemos que seguir a Jesús tal como era, ¿no? Y a veces algunos aspectos de Jesús nos quedaron como ocultos a nuestra conciencia. Entonces ahora estamos recuperando esa dimensión de Jesús y todos los discípulos misioneros, obispos, presbíteros, diáconos, de todo el pueblo de Dios, queremos seguirlo a Jesús también con esas características, ¿no? Me parece que además una de las cosas que también aprendemos Jesús es su atención preferencial por aquellos que sufren, aquellos más pobres, y eso es un rol importante en el discernimiento de todos los organismos de participación. Nosotros, si nos organizamos, nos organizamos en orden a la misión, nos organizamos en orden a poder abrir la escucha a lo que está pasando, ¿no?, a la humanidad, y favorecer con estos procesos un proyecto de hermandad para todos, ¿no? Es decir, la sinodalidad nos hace compañeros de camino con cada uno de los que estamos transitando, no solo en la iglesia, sino en los barrios, en las ciudades, en nuestros países, ¿no? Un testimonio de que se puede caminar juntos desde las diferencias.
1: Muy bien, muchas gracias, Carolina. Te agradecemos también tu participación en este conversatorio. Y bueno, Janet, también a ti, ¿qué te ha resonado de estas preguntas y qué nos podés comentar? ¿Tienes el micrófono apagado, Janet? Si podemos abrirlo. Ahora sí.
0: Ok. Que para que se abran estos espacios y oportunidades tiene que haber laicos, laicas que hablen y ministros y pastores que escuchen, ¿no? Y que haya confianza. No designar, por ejemplo, no separar a un sacerdote de unas funciones, unos servicios que solo él puede prestar para asignarlos a otros servicios que bien pueden ser asumidos por laicos. Un sacerdote en una oficina diocesana de pastoral familiar, de pastoral juvenil, de pastoral comunicacional, de pastoral social, por supuesto, mientras hay una fila de fieles queriendo confesar, queriendo tener su Eucaristía y el sacerdote agotándose en esos servicios quizás más gerenciales, parece que a veces no tuviese sentido. Ahí, para eso, nos tenemos que preparar nosotros y servir. Y también tener esa confianza de que podemos ser la voz de la Iglesia en esos espacios del mundo. La voz de la Iglesia que se levanta en la ONU, que se levanta en espacios gubernamentales, etc. Bueno, ese, digamos, es lo que me queda, ¿no? Tener gente, Monseñor Ovidio Pérez Morales, que se adelantó a los tiempos y nos nombró a laicos en estas oficinas diocesanas, aunque eso le costó un conflicto con el clero. Pero bueno, seguimos avanzando. Lo importante es confiar, creer en nosotros y en el Señor.
1: Muy bien, muchas gracias, Janet, también por tu participación en este conversatorio. Ángel David, te escuchamos.
2: Gracias, sí. A modo de cierre, respecto al elemento de los procesos transformadores que son tan necesarios. Mi diócesis, desde donde tengo la experiencia, una diócesis que fue fundada precisamente en 1964, así que bebe precisamente de ese espíritu conciliar y esa eclesiología de iglesia, pueblo de Dios, en lo cual hay un espíritu de renovación constante, de colaboración, de trabajo en conjunto desde sus cimientos, ¿no? Por otro lado, estos procesos transformadores también, la experiencia que he tenido es que en la medida en que se van dando primeros pasos con unas primeras experiencias en alguna parroquia, en alguna comunidad, en alguna instancia diocesana, de manera natural va irradiando ese espíritu sinodal y otras parroquias se van sumando. Así que no ha sido una experiencia toda a la vez de estas experiencias de acompañamiento, sino que en la medida en que hemos ido caminando, se han ido abriendo otras posibilidades de acompañamiento. Respecto al elemento de la salida de hacia afuera, no es otra cosa que la experiencia que vivimos hacia adentro. Es decir, no puedo ir afuera a compartir otra cosa que no sea esa experiencia de Dios que vivo en mi iglesia doméstica, en mi comunidad parroquial. Y por último, el aspecto de colaboración junto con los obispos no debilita el episcopado. Como decía César, cada uno viviendo precisamente ese servicio desde su estado de vida, desde el ministerio al que ha sido llamado. Tengo la bonita y la grata experiencia de que son experiencias de diálogo y de comunión en todos los sentidos y un trabajo de conjunto donde todos nos respetamos y esa dignidad de cada uno como bautizado pues está presente.
1: Qué bueno, muchas gracias Ángel David y gracias también por tu participación. Es un camino, es un proceso que vamos haciendo y como decía también Carolina, se trata de renovar la confianza en este espíritu que va suscitando en nosotros el caminar para anunciar la buena noticia de Jesús en estos tiempos. A modo de cierre o antes de cerrar este espacio, agradeciéndoles también nuevamente la participación a cada uno de ustedes y a quienes nos han iluminado en este conversatorio, queremos informarles también que el CEVITEPAL continúa con su agenda formativa 2026 con una renovada propuesta de cursos y diplomados que iniciarán a finales de junio en modalidad 100% virtual. Esta nueva programación de cursos busca acompañar el camino sinodal de la Iglesia a través de espacios de formación teológica, bíblica y pastoral en diálogo con los desafíos actuales de América Latina y el Caribe. Justamente una de las preguntas apuntaba a la formación de las mujeres también. Bueno, esta es una oportunidad justamente para acceder a esa formación. Las diferentes propuestas están dirigidas a agentes pastorales, laicas y laicos, religiosas, religiosos y ministros ordenados que deseen profundizar su formación y actualizar herramientas para la misión. Entre los cursos y diplomados se van a abordar temas como la sinodalidad, ministerialidad laical, parroquias, iniciación cristiana, teología del pueblo, cristología latinoamericana, minería y pastoral, entre otros, con docentes y especialistas de reconocimiento internacional. Justamente ustedes están viendo allí la página porque esta agenda reafirma el compromiso del CEVITEPAL y del CELAM con una formación que genere procesos, fortalezca comunidades y acompañe a una iglesia llamada a caminar sinodalmente. Para conocer entonces la oferta académica pueden ingresar a la página que ustedes están viendo, justamente es cevitepal.celam.org o escribir también a cevitepal.contacto@celam.org. El próximo webinar, el próximo conversatorio sobre estos itinerarios de implementación de la sinodalidad lo vamos a tener el próximo 12 de junio. Será la próxima cita para abordar entonces el tercer tema, el tercer itinerario que nos convoca, que es la creación de servicios y ministerios que respondan a las necesidades pastorales en cada contexto. Les agradecemos entonces su participación. Gracias a todos también los que nos han escrito. Gracias a los que van a estar viendo o escuchando este conversatorio en otros momentos durante esta semana o durante estos días. Y los invitamos, como siempre, a seguir adelante en este espíritu de implementar, de recepcionar el documento final del sínodo para crecer en comunión, participación hacia la misión. Hasta el próximo 12 de junio y muchas gracias a todos.
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6: Señor de la vida, tú que moldeaste a cada ser humano a tu imagen y semejanza.
7: Creemos que nos has creado para la comunión y no para la guerra.
8: Para la fraternidad y no para la destrucción.
9: Tú que saludaste a tus discípulos diciendo:
10: la paz esté con ustedes.
11: Concédenos el don de tu paz y la fuerza para hacerla realidad en la historia.
12: Hoy elevamos nuestra súplica por la paz en el mundo,
13: rogando que las naciones renuncien a las armas y elijan el camino del diálogo y la diplomacia.
14: Desarma nuestros corazones del odio, el rencor y la indiferencia,
15: para que podamos ser instrumentos de reconciliación.
16: Ayúdanos a comprender que la verdadera seguridad no nace del control alimentado por el miedo,
17: sino de la confianza, la justicia y la solidaridad entre los pueblos.
18: Señor, ilumina a los líderes de las naciones,
19: para que tengan la valentía de abandonar los proyectos de muerte,
20: detener la carrera armamentista
21: y poner en el centro la vida de los más vulnerables.
22: Que nunca más la amenaza nuclear condicione el futuro de la humanidad.
23: Espíritu Santo, haznos constructores fieles y creativos de la paz cotidiana.
24: En nuestro corazón, en nuestras familias, comunidades y ciudades.
25: Que cada palabra amable, cada gesto de reconciliación
26: y cada decisión de diálogo sean semillas de un mundo nuevo. Amén.

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0: Gracias, Señor, por todo tu amor. Gracias, Señor, porque nos amas a pesar de nuestras debilidades. Gracias, Señor, porque nos ayudas a abrir nuestro corazón a ti. Porque nos ayudas a estar siempre a tu lado, a luchar siempre para hacer tu voluntad. Gracias, Señor, porque nos has dado la libertad. Pero a pesar de eso, queremos ser tu esclavo. Queremos ser tus esclavos, Señor, porque queremos seguir recibiendo tu gran amor, recibiendo ese gran amor que nos ayuda a continuar, que nos ayuda a ser mejores personas, que nos ayuda a llevar la alegría a los demás. Danos, Señor, todo lo que necesitamos para poder llevar la alegría a más personas, para llevar tu palabra a donde quiera que vayamos, para llevar tu voz, Señor, en todo lugar donde estemos. Todo esto te lo pedimos porque tuyo es el reino, el poder y la gloria por los siglos de los siglos. Amén.
1: Gloria al Padre.
2: Gloria al Hijo.
3: Y al Espíritu Santo.
4: Como era en el principio,
5: ahora y siempre,
6: por los siglos de los siglos. Amén.
0: Hola amigos de Querigmatizando, mi nombre es Johnny Sánchez de Querigma Digital. Hoy te traigo el tema Abriendo mi corazón. Pues hoy queremos que tanto nosotros como tú abramos nuestro corazón a Dios para que Él nazca en cada uno de nosotros. Pero antes de continuar, recordarte que visites nuestra página web. ¿Cuál es? www.querigmadigital.com. Y que también nos sigas en las redes sociales. Síguenos en YouTube, Instagram, Twitter y en Facebook. Y que también nos envíes tus comentarios a nuestro correo querigmadigital@gmail.com. En nuestra oración hecha canción, escuchamos a Carmen Elisa con una hermosísima canción que tenía por nombre No me sueltes de tu mano, Señor. Y es que cuando abrimos nuestro corazón a Dios, cuando abrimos nuestro corazón para que Él habite ahí, lo menos que queremos es que Él nos suelte de su mano. Queremos andar a su lado siempre. Pues para nosotros va a ser lo más importante, lo más esencial de nuestra vida. Y es que nuestro Señor, cuando nos muestra su amor, cuando nosotros nos dejamos amar, podemos llegar a vivir. Por eso ahora escucharemos otra excelente canción. Ahora a cargo del grupo costarricense Rua Band. Ellos nos traen esta impresionante letra que tiene por nombre Esencial. Escuchemos y meditemos esta excelente letra.

0: continuamos con el tema Abriendo mi corazón. Y escuchamos a Jessica Ruiz de Corin y Jessica con esta impresionante canción que tenía por nombre Cristo Volverá. Pues estamos celebrando el Adviento. Y con el Adviento vivimos la espera nuevamente de su nacimiento. No es que nazca de nuevo, es que celebramos profundamente más aquel momento en el que Él vino. Vamos a vivir completamente el amor de Dios que se hizo hombre por nuestra salvación. Y es que a través de los días, a través de los meses, se nos puede olvidar seguir amando a los demás. Podemos empezar a creer que tal vez Dios se ha ido, que Dios se ha olvidado de nosotros. Nosotros somos muy egoístas porque muchas veces nos olvidamos de Dios y Él siempre está a nuestro lado. Pero a pesar de eso, Dios nos conoce, sabe cómo somos y nos ayuda a estar a su lado. Por eso, la siguiente canción es impresionante. Tiene una letra exquisita. La canción es interpretada por Mauricio Allen y tiene por nombre Mis Algoritmos. Escuchemos.
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0: Qué excelente canción la que escuchamos y que fue interpretada por Gaby Molina. La canción tenía por nombre Te espera mi corazón y refleja cómo nuestro corazón lo ponemos abierto para que nuestro Señor venga y nazca ahí. Que Él ablande nuestro corazón de piedra y lo haga frágil y sensible al amor hacia las demás personas. Que lo suavice para que nosotros podamos hacer la voluntad que nuestro Señor nos pide día con día. Digámosle a Él cuánto lo amamos, cómo Él es todo para nosotros. Y hagámoslo mientras escuchamos a Adri Duque con esta hermosa canción que tiene por nombre Mi Todo. Escuchemos.
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0: nuestro tema Abriendo mi corazón, escuchamos a Estación Cero, quien nos presenta una cantante nueva acá en Kerigmatizando. Ella es Amanda Vernon. Y nos trajeron esta hermosa canción que tenía por nombre Hola Jesús, donde se nos recuerda que debemos darle gracias a Él, hablar con Él, orar, que es precisamente lo que necesitamos para entrar en sintonía con nuestro Señor Jesús. Ahora escucharemos a Mari Carmen Barría. Ella nos trae ahora otra excelente letra, la cual tiene por nombre Entra Jesús. Escuchemos.
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0: Y como siempre, el grupo Alfareros nos impresiona con sus increíbles letras y su gran ritmo. Ellos nos presentaron la canción La Caravana y nos recuerdan precisamente qué tan alegres somos los cristianos cuando dejamos que Cristo entre en nuestro corazón. Abrámosle nuestro corazón. Dejemos que Él nos moldee por dentro. Y dejemos llevar ese propósito eterno que nuestro Dios tiene para cada uno de nosotros. Por eso, escucharemos a Marco López con esta otra impresionante canción, donde debemos poner mucha atención a la letra también. La canción tiene propósito eterno y no debemos dejar de escucharla.
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0: y estamos llegando al final de nuestro programa Querigmatizando y al final de nuestro tema Abriendo mi corazón, esperando también que tú hayas abierto también tu corazón. Antes de irnos, queremos recordarte que visites nuestra página web www.querigmadigital.com. Allí podrás encontrar todos los nombres de los cantantes que hemos puesto en este programa, desde el primer programa hasta el del día de hoy. Para finalizar, queremos dejarte con una última canción. Una canción poderosa, con una letra increíble, que nos motiva a que realmente salgamos de nosotros mismos. Que salgamos de nosotros y dejemos que nuestro Señor sea el que actúe. La canción tiene por nombre Sal de ti y está a cargo de Aisha. Mi nombre es Johnny Sánchez de Querigma Digital y espero que el Querigma haya llegado a tu corazón para que salgas de ti y dejes entrar a nuestro Señor Jesús en tu corazón. Nos escuchamos la próxima semana, si Dios lo permite. Bendiciones.
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0: este fin de semana se conmemoró los 50 años del asesinato de los padres palotinos, ahí en Belgrano, en la parroquia San Patricio, Estomba y Echeverría, con una misa a las 19 horas, donde estuvieron toda la comunidad palotina, los vecinos. También estuvo el arzobispo celebrando, encabezando esta celebración eucarística por los 50 años, una memoria viva, activa, una causa de canonización
1: abierta
0: en la que se está trabajando, en la que se sigue trabajando, porque ha llegado una carta del dicasterio también pidiendo más información, más material para que esta causa de martirio, ¿no? Uh-huh. Sea efectiva y que pueda trabajarse allí en Roma también cuando llegue a la fase romana, ¿no? En esta celebración, el padre, nuestro padre, nuestro arzobispo, se acordó y citó frases de esa homilía que iba a decir el padre Pedro Ufó en la mañana de ese domingo. La tenía preparada, lista para la celebración eucarística, que no pudo ser, pero el padre Jorge García Cuervá la trajo a cotación, así que si les parece ya compartimos un pedacito de esta homilía.
1: Lo que hablaron todos los diarios ayer,
0: todos los diarios, retomaron, todos los medios levantados mucho. En todos los medios, en todas las redes sociales, nuestros padres palotinos. Vemos la homilía.
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3: En medio del desorden reinante en su habitación después del crimen, se encontró la última homilía del padre Pedro Dufó, escrita para la misa de la mañana de aquel trágico 4 de julio de 1976. Allí decía: si Dios permanentemente habla en la historia de los pueblos y de cada hombre, no es menos cierto que todos sabemos encontrar la forma de no escucharlo. Y en este aniversario que nos estruja el alma, la liturgia, que nunca es casual, nos regala estas palabras de Jesús en el Evangelio de Mateo: vengan a mí todos los que están afligidos y agobiados, y yo los aliviaré. Y las queremos escuchar, las queremos reflexionar, y las queremos rezar, y las queremos vivir. En 1976, el agobio era el miedo, la persecución, el silencio impuesto. Los hermanos palotinos estaban agobiados, sí, pero no por el desánimo, sino por el peso del dolor de su gente. Y entonces eligieron no mirar para otro lado. Decidieron cargar con las aflicciones de una Argentina que se desangraba. Su delito fue pregonar el Evangelio a destiempo, defender la vida y la dignidad humana. La alfombra roja manchada de sangre nos recuerda el costo de esa fidelidad. 5 vidas, 3 sacerdotes y 2 seminaristas que esa noche de julio vieron interrumpida, entre comillas, su entrega por el odio y la violencia ciega. Y no fue la muerte de individuos aislados, fue el testimonio de una comunidad, de una fraternidad que incomodó al poder de turno porque vivía el Evangelio sin anestesia. Siempre recordaremos las palabras del entonces cardenal Bergoglio: juntos vivieron y juntos murieron. Luego Jesús en el Evangelio nos dice: y yo los aliviaré. Los 5 palotinos entendieron que el verdadero alivio no era la indiferencia de quien se encierra a ver la realidad por los medios de comunicación. Porque el alivio que promete Jesús se experimenta cuando, aún cansados, entregamos la vida por una causa más grande que nosotros mismos. Alfredo Liden, Pedro Dufó, Alfredo Kelly, Salvador Barbeito y Emilio Barletti encontraron su alivio en los brazos del Padre, siendo testigos de la paz y de la justicia, coherentes en la entrega hasta el final.
1: Como decíamos, estas palabras del padre Jorge las leí, las escuché, las vi en muchos lados en el día de ayer, retomadas en la prensa. Uh-huh. Porque, bueno, el acontecimiento, el asesinato de los padres palotinos es todavía una situación sin resolver.
0: Sí.
1: Y la verdad es que es un...
0: Es un testimonio.
1: Una memoria, sí, sí, una memoria muy importante para la Iglesia.
0: Testimonio vivo que todavía, sí, todavía predica, ¿no? Y hace, hizo un paralelo también con las palabras de León XIV, ¿no? Estar agobiados, pero estar conscientes del que más lo necesita, del uh-huh, pobre, del que está carente. Bueno, esas palabras que hace 50 años decían e invitaban a la comunidad de los padres palotinos, hoy siguen vigentes, ¿no? Y se pueden aplicar perfectamente al día de hoy. Perfecto. Eso es un poco lo que decía el arzobispo en su homilía, uh-huh, que tenemos una segunda parte para compartir, que es muy rica, que los invitamos a todos a leerla completa o escucharla completa en la página, en el YouTube del canal, la pueden escuchar, y en página En Camino la pueden leer también, así que también hay una nota ahí para compartir. Pero acá tenemos un extractito también final de esta homilía, así que lo vamos a compartir.
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3: Y vuelvo sobre la última homilía del padre Dufo, aquella que nunca dijo, pero que hoy resuena entre nosotros. Hacia el final dice: no seamos sordos a la palabra de Dios, no imitemos la conducta de aquellos a los que les agrada escuchar una palabra que se amolde a su modo de pensar y a su forma de ser, una palabra que no los comprometa para nada. La palabra de Dios que hoy escuchamos nos compromete, nos interpela, nos ilumina. También nuestro agobio quiere ser el de nuestro pueblo, el agobio de la falta de trabajo, la aflicción de la pobreza, el agobio del dolor de los enfermos, la soledad de nuestros abuelos, el sufrimiento de quienes están a la intemperie en las calles de la ciudad. No queremos ser indiferentes, no queremos que nos gane la crueldad y el individualismo. Como estos cinco testigos de la fe, a quienes hoy recordamos, queremos comprometernos en la construcción de un país más justo y más fraterno. Y como nos dice la primera lectura, lo queremos hacer por los caminos de la paz y la no violencia, siguiendo los pasos de Cristo, anunciando la buena noticia del reino de Dios, porque como dijo el querido y recordado Papa Francisco, la Iglesia necesita que todos seamos profetas, es decir, hombres de esperanza, siempre directos, capaces de decir al pueblo palabras fuertes cuando hay que decirlas y de llorar juntos si es necesario. Hoy lloramos juntos, pero como la sangre derramada hace 50 años, nuestras lágrimas quieren ser fecundas y regar el suelo de una nación que sigue clamando justicia. Amén.
1: Así es.
0: Así es, exactamente, ¿no? Esas lágrimas que cayeron ese día, ¿no? Esa sangre derramada en esa alfombra que veíamos sobre el altar, sí, veíamos eso bordó que se ve, es un pedacito de esa alfombra en la que esos los cinco religiosos fueron matados en la sala parroquial.
1: Sí.
0: Está ahí presente también un olivo, las fotos de los cinco que siempre en cada celebración están ahí al pie del altar, interpelándonos, ¿no? Y diciéndonos, bueno, sean ejemplos ustedes también de esta prédica valiente.
1: Totalmente.
0: Y una causa de canonización que ahí citaba el Papa Francisco, abierta el 1 de agosto del 2005 por Jorge Mario Bergoglio, en la cual se está trabajando y si uh-huh, Dios quiere, pronto llegaremos a terminar esta fase diocesana para que siga avanzando esta causa por martirio, ¿no? Que es, uh-huh, eso es lo que se busca finalmente en Roma, claro, en el Vaticano, es que ellos sean reconocidos como mártires, santos mártires.
1: Claro, porque su muerte corresponde a, por ejemplo, la causa de odio a la fe o persecución.
0: Exactamente, persecución. Uh-huh. Así que vamos a compartir un testimonio también. Decíamos que había mucha gente de la comunidad palotina, sí, uno de ellos es miembro de los Palotinos por la Memoria, que es un grupo de laicos que trabaja también no solo en la causa, sino en la causa penal, también en trabajos de investigación, y va acompañando codo a codo el trabajo de la Iglesia. Así que vamos a escuchar un testimonio de ellos que estuvo presente el sábado.
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4: Mi nombre es Ramiro Varela, soy miembro de la comunidad palotina de San Patricio de Belgrano, e integro el colectivo Palotinos por la Memoria, la Verdad y la Justicia. Y hoy estamos reunidos en comunidad aquí en la parroquia San Patricio, en el templo, conmemorando el 50º aniversario de la masacre de San Patricio. Acabamos de compartir la misa presidida por el arzobispo de Buenos Aires, Monseñor Jorge Ignacio García Cuerva. Estamos todos muy conmovidos por las palabras que compartió en esta homilía, hablando de verdad, hablando de justicia, hablando del legado de la entrega martirial de nuestros 5 hermanos palotinos. Y estamos muy contentos, no solo por su presencia, sino por su mensaje. Estamos muy esperanzados en este 50 aniversario. Como decía, reunidos acá en comunidad, para nosotros es una fecha trascendental. Y bueno, por otro lado, él acaba también de compartir unas palabras muy importantes en relación a la causa de canonización, que los 5 fueron declarados oficialmente siervos de Dios. Y por nuestra parte, nuestro colectivo, somos quienes accionamos la querella en la causa judicial, la otra causa que tiene que ver con nuestros 5 mártires. También estamos con mucha expectativa porque la próxima semana se van a llevar adelante 3 declaraciones indagatorias a policías de la Federal implicados en el hecho y el 17 de la Cámara de Apelaciones, por lo cual, bueno, son muy buenas novedades, son avances muy significativos que en estos 50 años no habíamos logrado, por eso estamos con mucha esperanza de poder seguir avanzando en ambas causas. La carta que llegó del dicasterio los declara oficialmente siervos de Dios, más allá de que en su momento el Papa Francisco, cuando era arzobispo de Buenos Aires, cuando era Jorge Bergoglio para todos nosotros, en una homilía pronunciada aquí mismo en el año 2001 con motivo del 25 aniversario, él lo había formulado verbalmente, había hablado de que ellos eran siervos de Dios, pero bueno, ahora quedó plasmado por escrito y es lo que acaba de compartir el padre Jorge Ignacio a través de nuestro párroco, el padre Juan Sebastián, lo cual nos llena de alegría y, bueno, aumenta nuestra esperanza en esta fecha tan especial, ¿no?
1: Qué bien, qué bien. Aparte, en un momento tan cercano a la muerte de Monseñor Angelelli, ¿no? Sí, y el momento mártires, de los mártires riojanos también.
0: ¿No? Decía esa carta, claro, se referían desde el dicasterio a ellos como siervos de Dios. Entonces, claro, para la comunidad ya merece un momento de alegría, ¿no?
1: Obvio, obvio.
0: Así que, bueno, le agradecemos también al padre Juan Sebastián Velasco por estar siempre atento a las preguntas, a las necesidades y a la atención que nos propició el día que fuimos a grabar y el sábado también. Así que, bueno, muchísimas gracias.
5: En ADN CELAN hacemos un zoom al encuentro hacia una iglesia sinodal en red.
6: Haber venido aquí al encuentro de Redes Pastoral Tercera nos hace traer a todos aquellos por quienes trabajamos, que son los sujetos de nuestra pastoral carcelaria, y hacerles a ellos un lugar, un espacio dentro de la planificación pastoral de la iglesia, porque ellos son iglesia. Además de ello, el tejer redes es algo esperanzador porque nos permite librarnos de actuar aislados, algo que va en contra del Evangelio, ¿no? Jesús nos invita a echar juntos la red, y a eso estamos encomendados. No una red que aprisione corazones, sino una red que ayude a guardar, a salvaguardar la dignidad de nuestros hermanos y hermanas por quienes damos la vida, y llevarlos a aguas buenas, a las aguas que nos brinda el mismo corazón de Cristo.
7: Gracias, buenos días. Nuevamente estamos con ustedes en su programa Con Salud. Les saluda Lilian Flores hoy con un tema de suma importancia. Le pedimos que permanezca con nosotros en todo este espacio para que pueda hacer sus consultas también. Hoy nos acompaña, ¿verdad?, el doctor cirujano cardiovascular Jorge Ochoa para hablar de un tema muy importante: cómo mantener un corazón sano. 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
7: Gracias. Y como les indicaba, hoy con un tema súper importante: cómo mantener un corazón sano. Tendremos en el transcurso de esta jornada a las compañeras Janet Lagos, quien nos estará pues brindando cómo está la situación de dengue en el Hospital Escuela con Juliet Chavarría, la portavoz de esta institución. Y Suyapa Vanegas nos hablará también de algunas alzas que se han registrado en algunos granos básicos. Pero ya estamos listos para abordar esta temática. Como les decía, me acompaña el cirujano cardiovascular Jorge Ochoa. Bienvenido, doctor.
9: Muchas gracias. Hola a todos, hola a todos nuestros televidentes. Es para mí un placer poder volver a estar aquí en Suyapa Medios. Gracias, Lilian, por la invitación. Estoy para servirles y, bueno, como siempre, hablando de corazón. Bueno, esperamos que la plática que tengamos el día de hoy sea de provecho y lo disfruten, que tengamos una hora amena.
7: Doctor, es importante esta temática porque muchas veces no sabemos...

Su nombre, Jesús de Nazaret. Edad, 33 años. Origen judío, profesión, carpintero. Se le acusa de predicar la verdad, de llamarse hijo de Dios y de enseñar a amar al prójimo como a sí mismo. Recompensa, salvación y vida eterna. Si lo encuentras, sigue sus pasos.

Señor Jesús, aunque pase por valles oscuros, sé que tú estás conmigo. Aunque a veces siento que mi mundo se acaba, sé que tú me das tu mano y me levantas, porque tú me has amado hasta el extremo, Señor. Y en ti puedo encontrar la paz que el mundo me ha robado. Gracias, Jesús, amado mío, porque cuando más te necesito, tú siempre allí estás. Te amo, Jesús, con todo mi corazón.

0: Queremos comenzar a orar por ti. Queremos orar primero para que el Señor sane tu corazón. Oramos por esos corazones tristes, por esos corazones lastimados, por aquellos que en este momento se sienten quebrantados, por aquellos que han sido despreciados, por aquellos que han sido humillados. Oramos por el corazón de esa madre que sufre el alejamiento de su hijo o de su hija. Oramos por el corazón de esa madre que sufre la ofensa de su esposo. Señor, pon tu mano llagada en esos corazones. Queremos orar por aquellos que creen que no sirven para nada, por aquellos que se sienten fracasados. Hermano, hermana, te recordamos que Dios todo lo hizo bien. Bendito seas. Únete a nosotros.
1: Hoy,
0: dilo,
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0: confíen en
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0: Santo Dios.

Sí, Señor. Queremos orar por aquellos que están enfermos en su cuerpo, porque el tiempo de los milagros no ha terminado. Porque Jesús sigue vivo, porque Jesús sigue obrando, porque el Dios que hoy está aquí es un Dios de poder. Cree en el Señor, confía en Jesús, no tengas miedo, porque esa enfermedad, porque ese problema servirá para que la gloria de Dios se manifieste. Porque los problemas de ahora son los testimonios que el día de mañana vamos a estar dando.

Queremos orar por aquel que está padeciendo un fuerte dolor. Si crees, verás la gloria de Dios. No importa lo que te han dicho. Lázaro llevaba ya 4 días enterrado. Y Jesús le dijo a Marta: si crees, verás la gloria de Dios. El tiempo de los milagros no ha terminado. No importa lo que los médicos te han dicho. El médico de médicos, el Señor de señores, no ha dicho la última palabra. Aquí está Jesús. Oramos por esa migraña. Oramos por ese dolor de cabeza. Oramos, Señor, por ese dolor en ese oído. Pon tu mano, Jesús. Pon tu mano, Señor, en esa cervical. Pon tu mano, Señor, en esa tiroides. Pon tu mano, Señor, en esa columna. Siente el poder de Jesús en este momento. Oh, alabado seas, Jesús, porque estás sanando, cree. Oh, alabado seas, Señor, porque estás haciendo experimentar ese calor y ese fuego. No tengas miedo. El Señor te está tocando. El Señor está obrando en ti. Porque el tiempo de los milagros no ha terminado. Sigue pidiendo. Sigue creyendo. Oramos por ti, hermano, hermana. A quien los médicos le han dicho que tienes cáncer. Recuerda que las enfermedades han sido nominadas por los hombres. Yo sé en quién he puesto mi confianza. Y en este momento, si crees, verás la gloria de Dios. Pon tu mano, Señor, llagada en ese cáncer. Pon tu mano, Señor, en ese pecho. Pon tu mano, Señor, en ese vientre. Quema con tu poder. Pon tu mano, Señor, en esas células que están muertas. Señor, todo es posible para el que cree. Y el que hizo caminar al paralítico, y el que hizo ver al ciego y oír al sordo está aquí. Y hoy está obrando en ti. No vaciles. El tiempo de los milagros no ha terminado. Dios está obrando en ti, hermano, hermana. No te acostumbres a vivir con la enfermedad. Dios quiere sanarte en este momento. Y darás testimonio. Y te levantarás de esa cama. Y el Señor permitirá que lo alabes, que lo bendigas. Y muchos creerán por el testimonio que vas a dar. Pon tu mano, Señor, en esa pierna. Pon tu mano, Señor, en ese brazo. Comienza a moverlo, hermano, hermana. No tengas miedo. En fe, Dios está obrando en este momento. Pon tu mano, Señor, en esa gastritis, en esa colitis, en esa enfermedad que lleva años dominándote. Hoy es día de liberación. Hoy el Señor está rompiendo cadenas, pero créelo. Si crees, verás la gloria de Dios. Estamos delante de Jesús sacramentado y el Señor está obrando en ti. Siente ese calor, siente ese fuego que te está envolviendo. Es el fuego del Espíritu Santo, bendito seas. Hoy, dilo.

Su nombre, Jesús de Nazaret. Edad, 33 años. Origen judío, profesión, carpintero. Se le acusa de predicar la verdad, de llamarse hijo de Dios y de enseñar a amar al prójimo como a sí mismo. Recompensa, salvación y vida eterna. Si lo encuentras, sigue sus pasos.

Señor Jesús, aunque pase por valles oscuros, sé que tú estás conmigo. Aunque a veces siento que mi mundo se acaba, sé que tú me das tu mano y me levantas, porque tú me has amado hasta el extremo, Señor, y en ti puedo encontrar la paz que el mundo me ha robado. Gracias, Jesús, amado mío, porque cuando más te necesito, tú siempre allí estás. Te amo, Jesús, con todo mi corazón.

0: Queremos comenzar a orar por ti. Queremos orar primero para que el Señor sane tu corazón. Oramos por esos corazones tristes, por esos corazones lastimados, por aquellos que en este momento se sienten quebrantados, por aquellos que han sido despreciados, por aquellos que han sido humillados. Oramos por el corazón de esa madre que sufre el alejamiento de su hijo o de su hija. Oramos por el corazón de esa madre que sufre la ofensa de su esposo. Señor, pon tu mano llagada en esos corazones. Queremos orar por aquellos que creen que no sirven para nada, por aquellos que se sienten fracasados. Hermano, hermana, te recordamos que Dios todo lo hizo bien. Bendito seas. Únete a nosotros.
1: Hoy,
0: dilo,
1: Señor Jesús,
0: confía en Él.
1: Vengo ante ti,
0: Santo Dios.

Sí, Señor. Queremos orar por aquellos que están enfermos en su cuerpo, porque el tiempo de los milagros no ha terminado. Porque Jesús sigue vivo, porque Jesús sigue obrando, porque el Dios que hoy está aquí es un Dios de poder. Cree en el Señor, confía en Jesús, no tengas miedo, porque esa enfermedad, porque ese problema servirá para que la gloria de Dios se manifieste. Porque los problemas de ahora son los testimonios que el día de mañana vamos a estar dando.

Queremos orar por aquel que está padeciendo un fuerte dolor. Si crees, verás la gloria de Dios. No importa lo que te han dicho. Lázaro llevaba ya 4 días enterrado. Y Jesús le dijo a Marta: si crees, verás la gloria de Dios. El tiempo de los milagros no ha terminado. No importa lo que los médicos te han dicho. El médico de médicos, el Señor de señores, no ha dicho la última palabra. Aquí está Jesús. Oramos por esa migraña. Oramos por ese dolor de cabeza. Oramos, Señor, por ese dolor en ese oído. Pon tu mano, Jesús. Pon tu mano, Señor, en esa cervical. Pon tu mano, Señor, en esa tiroides. Pon tu mano, Señor, en esa columna. Siente el poder de Jesús en este momento. Oh, alabado seas, Jesús, porque estás sanando, cree. Oh, alabado seas, Señor, porque estás haciendo experimentar ese calor y ese fuego. No tengas miedo. El Señor te está tocando. El Señor está obrando en ti, porque el tiempo de los milagros no ha terminado. Sigue pidiendo, sigue creyendo. Oramos por ti, hermano, hermana, a quien los médicos le han dicho que tienes cáncer. Recuerda que las enfermedades han sido nominadas por los hombres. Yo sé en quién he puesto mi confianza. Y en este momento, si crees, verás la gloria de Dios. Pon tu mano, Señor, llagada en ese cáncer. Pon tu mano, Señor, en ese pecho. Pon tu mano, Señor, en ese vientre. Quema con tu poder. Pon tu mano, Señor, en esas células que están muertas. Señor, todo es posible para el que cree. Y el que hizo caminar al paralítico, y el que hizo ver al ciego y oír al sordo está aquí. Y hoy está obrando en ti. No vaciles. El tiempo de los milagros no ha terminado. Dios está obrando en ti, hermano, hermana. No te acostumbres a vivir con la enfermedad. Dios quiere sanarte en este momento. Y darás testimonio. Y te levantarás de esa cama. Y el Señor permitirá que lo alabes, que lo bendigas. Y muchos creerán por el testimonio que vas a dar. Pon tu mano, Señor, en esa pierna. Pon tu mano, Señor, en ese brazo. Comienza a moverlo, hermano, hermana. No tengas miedo. En fe, Dios está obrando en este momento. Pon tu mano, Señor, en esa gastritis, en esa colitis, en esa enfermedad que lleva años dominándote. Hoy es día de liberación. Hoy el Señor está rompiendo cadenas. Pero créelo. Si crees, verás la gloria de Dios. Estamos delante de Jesús sacramentado. Y el Señor está obrando en ti. Siente ese calor. Siente ese fuego que te está envolviendo. Es el fuego del Espíritu Santo. Bendito seas. Hoy, dilo, Señor.

33 años. 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

Señor Jesús, aunque pase por valles oscuros, sé que tú estás conmigo. Aunque a veces siento que mi mundo se acaba, sé que tú me das tu mano y me levantas, porque tú me has amado hasta el extremo, Señor. Y en ti puedo encontrar la paz que el mundo me ha robado. Gracias, Jesús, amado mío, porque cuando más te necesito, tú siempre allí estás. Te amo, Jesús, con todo mi corazón.

0: Queremos comenzar a orar por ti. Queremos orar primero para que el Señor sane tu corazón. Oramos por esos corazones tristes, por esos corazones lastimados, por aquellos que en este momento se sienten quebrantados, por aquellos que han sido despreciados, por aquellos que han sido humillados. Oramos por el corazón de esa madre que sufre el alejamiento de su hijo o de su hija. Oramos por el corazón de esa madre que sufre la ofensa de su esposo. Señor, pon tu mano llagada en esos corazones. Queremos orar por aquellos que creen que no sirven para nada, por aquellos que se sienten fracasados. Hermano, hermana, te recordamos que Dios todo lo hizo bien. Bendito seas. Únete a nosotros.
1: Hoy,
0: dilo,
1: Señor Jesús,
0: confíen en
1: vengo ante ti,
0: Santo Dios.

Sí, Señor. Queremos orar por aquellos que están enfermos en su cuerpo, porque el tiempo de los milagros no ha terminado. Porque Jesús sigue vivo, porque Jesús sigue obrando, porque el Dios que hoy está aquí es un Dios de poder. Cree en el Señor, confía en Jesús, no tengas miedo, porque esa enfermedad, porque ese problema servirá para que la gloria de Dios se manifieste. Porque los problemas de ahora son los testimonios que el día de mañana vamos a estar dando.

Queremos orar por aquel que está padeciendo un fuerte dolor. Si crees, verás la gloria de Dios. No importa lo que te han dicho. Lázaro llevaba ya 4 días enterrado. Y Jesús le dijo a Marta: si crees, verás la gloria de Dios. El tiempo de los milagros no ha terminado. No importa lo que los médicos te han dicho. El médico de médicos, el Señor de señores, no ha dicho la última palabra. Aquí está Jesús. Oramos por esa migraña. Oramos por ese dolor de cabeza. Oramos, Señor, por ese dolor en ese oído. Pon tu mano, Jesús. Pon tu mano, Señor, en esa cervical. Pon tu mano, Señor, en esa tiroides. Pon tu mano, Señor, en esa columna. Siente el poder de Jesús en este momento. Oh, alabado seas, Jesús, porque estás sanando, cree. Oh, alabado seas, Señor, porque estás haciendo experimentar ese calor y ese fuego. No tengas miedo. El Señor te está tocando. El Señor está obrando en ti. Porque el tiempo de los milagros no ha terminado. Sigue pidiendo. Sigue creyendo. Oramos por ti, hermano, hermana, a quien los médicos le han dicho que tienes cáncer. Recuerda que las enfermedades han sido nominadas por los hombres. Yo sé en quién he puesto mi confianza. Y en este momento, si crees, verás la gloria de Dios. Pon tu mano, Señor, llagada en ese cáncer. Pon tu mano, Señor, en ese pecho. Pon tu mano, Señor, en ese vientre. Quema con tu poder. Pon tu mano, Señor, en esas células que están muertas. Señor, todo es posible para el que cree. Y el que hizo caminar al paralítico, y el que hizo ver al ciego y oír al sordo está aquí. Y hoy está obrando en ti. No vaciles. El tiempo de los milagros no ha terminado. Dios está obrando en ti, hermano, hermana. No te acostumbres a vivir con la enfermedad. Dios quiere sanarte en este momento. Y darás testimonio. Y te levantarás de esa cama. Y el Señor permitirá que lo alabes, que lo bendigas. Y muchos creerán por el testimonio que vas a dar. Pon tu mano, Señor, en esa pierna. Pon tu mano, Señor, en ese brazo. Comienza a moverlo, hermano, hermana. No tengas miedo. En fe, Dios está obrando en este momento. Pon tu mano, Señor, en esa gastritis, en esa colitis, en esa enfermedad que lleva años dominándote. Hoy es día de liberación. Hoy el Señor está rompiendo cadenas, pero créelo. Si crees, verás la gloria de Dios. Estamos delante de Jesús sacramentado y el Señor está obrando en ti. Siente ese calor, siente ese fuego que te está envolviendo. Es el fuego del Espíritu Santo, bendito seas. Hoy, dilo,

Su nombre, Jesús de Nazaret. 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

Señor Jesús, aunque pase por valles oscuros, sé que tú estás conmigo. Aunque a veces siento que mi mundo se acaba, sé que tú me das tu mano y me levantas, porque tú me has amado hasta el extremo, Señor. Y en ti puedo encontrar la paz que el mundo me ha robado. Gracias, Jesús, amado mío, porque cuando más te necesito, tú siempre allí estás. Te amo, Jesús, con todo mi corazón.

0: Queremos comenzar a orar por ti. Queremos orar primero para que el Señor sane tu corazón. Oramos por esos corazones tristes, por esos corazones lastimados, por aquellos que en este momento se sienten quebrantados, por aquellos que han sido despreciados, por aquellos que han sido humillados. Oramos por el corazón de esa madre que sufre el alejamiento de su hijo o de su hija. Oramos por el corazón de esa madre que sufre la ofensa de su esposo. Señor, pon tu mano llagada en esos corazones. Queremos orar por aquellos que creen que no sirven para nada, por aquellos que se sienten fracasados. Hermano, hermana, te recordamos que Dios todo lo hizo bien. Bendito seas. Únete a nosotros.
1: Hoy,
0: dilo,
1: Señor Jesús,
0: confía en Él.
1: Vengo ante ti,
0: Santo Dios.

Sí, Señor. Queremos orar por aquellos que están enfermos en su cuerpo, porque el tiempo de los milagros no ha terminado, porque Jesús sigue vivo, porque Jesús sigue obrando, porque el Dios que hoy está aquí es un Dios de poder. Cree en el Señor, confía en Jesús, no tengas miedo, porque esa enfermedad, porque ese problema servirá para que la gloria de Dios se manifieste. Porque los problemas de ahora son los testimonios que el día de mañana vamos a estar dando.

Señor, queremos orar por aquel que está padeciendo un fuerte dolor. Si crees, verás la gloria de Dios. No importa lo que te han dicho. Lázaro llevaba ya 4 días enterrado. Y Jesús le dijo a Marta: si crees, verás la gloria de Dios. El tiempo de los milagros no ha terminado. No importa lo que los médicos te han dicho. El médico de médicos, el Señor de señores, no ha dicho la última palabra. Aquí está Jesús. Oramos por esa migraña. Oramos por ese dolor de cabeza. Oramos, Señor, por ese dolor en ese oído. Pon tu mano, Jesús. Pon tu mano, Señor, en esa cervical. Pon tu mano, Señor, en esa tiroides. Pon tu mano, Señor, en esa columna. Siente el poder de Jesús en este momento. Oh, alabado seas, Jesús, porque estás sanando, cree. Oh, alabado seas, Señor, porque estás haciendo experimentar ese calor y ese fuego. No tengas miedo. El Señor te está tocando. El Señor está obrando en ti. Porque el tiempo de los milagros no ha terminado. Sigue pidiendo. Sigue creyendo. Oramos por ti, hermano, hermana. A quien los médicos le han dicho que tienes cáncer. Recuerda que las enfermedades han sido nominadas por los hombres. Yo sé en quién he puesto mi confianza. Y en este momento, si crees, verás la gloria de Dios. Pon tu mano, Señor, llagada en ese cáncer. Pon tu mano, Señor, en ese pecho. Pon tu mano, Señor, en ese vientre. Quema con tu poder. Pon tu mano, Señor, en esas células que están muertas. Señor, todo es posible para el que cree. Y el que hizo caminar al paralítico, y el que hizo ver al ciego y oír al sordo está aquí. Y hoy está obrando en ti. No vaciles. El tiempo de los milagros no ha terminado. Dios está obrando en ti, hermano, hermana. No te acostumbres a vivir con la enfermedad. Dios quiere sanarte en este momento. Y darás testimonio. Y te levantarás de esa cama. Y el Señor permitirá que lo alabes, que lo bendigas. Y muchos creerán por el testimonio que vas a dar. Pon tu mano, Señor, en esa pierna. Pon tu mano, Señor, en ese brazo. Comienza a moverlo, hermano, hermana. No tengas miedo. En fe, Dios está obrando en este momento. Pon tu mano, Señor, en esa gastritis, en esa colitis, en esa enfermedad que lleva años dominándote. Hoy es día de liberación. Hoy el Señor está rompiendo cadenas, pero créelo. Si crees, verás la gloria de Dios. Estamos delante de Jesús sacramentado y el Señor está obrando en ti. Siente ese calor, siente ese fuego que te está envolviendo. Es el fuego del Espíritu Santo, bendito seas. Hoy, dilo.

0: El Concilio Vaticano II marcó un antes y un después en la vida de la Iglesia, y es por ello que el Papa León XIV este año nos ha invitado a releer sus documentos para aplicar sus enseñanzas a nuestra vida cotidiana. Es por ello que ha dedicado un nuevo ciclo de catequesis durante las audiencias generales de los miércoles, precisamente al Concilio Vaticano II. Ya empezó reflexionando sobre la Constitución Dei Verbum, dedicada a la Sagrada Revelación, a la que dedicó cinco catequesis. Recuperamos hoy una de sus reflexiones en la que el Papa León XIV habló de una idea central de este documento, y es que Dios no está distante de nosotros, sino que nos habla como a un amigo.
1: La catequesis de hoy está dedicada a la constitución dogmática Dei Verbum, sobre la divina revelación. Este documento conciliar nos recuerda un punto fundamental de la fe cristiana. Jesucristo transforma radicalmente las relaciones del ser humano con Dios. Nuestro vínculo con Él consiste en una relación dialógica de amistad, cuya única condición es el amor. Dios se nos revela a sí mismo por medio de su palabra, y como sucede en una relación de amigos, se alimenta y consolida mediante el intercambio de palabras sinceras. Por eso, el Señor nos invita a la escucha, para que su palabra penetre en nuestras mentes y en nuestros corazones. Al mismo tiempo, estamos llamados a hablar con Él. Podemos hacerlo en la oración litúrgica y comunitaria, donde nos habla por medio de la Iglesia, y en la oración personal. Solo cuando hablamos con Dios, podemos también hablar de Él a quienes nos rodean.
2: Queridos hermanos, hermanas, reciban ustedes el acostumbrado saludo de paz y bien. Quiero saludarlo a todos ustedes con particular afecto, donde a cada familia quiero desearle que en este mes, que estamos concluyendo el mes de noviembre y también celebrando el Día de la No Violencia contra la Mujer, sobre las hermanas Mirabal que cumplen 60 años de haber sido asesinadas. Oramos por el pueblo de Salcedo, a quien pedimos al Señor que le conceda abundantes beneficios y sean testigos siempre de la verdad. Como les he anunciado, estoy tratando el tema del catecismo a la Iglesia Católica, y de manera particular estamos con la segunda persona de la Santísima Trinidad, que es Jesucristo, que nació por obra y gracia del Espíritu Santo, de María la Virgen, específicamente dice. Ahora vamos a hablar de esa concepción de Jesús, que fue concebido por obra y gracia del Espíritu Santo. Concebido por obra y gracia del Espíritu Santo. La anunciación a María, ese anuncio que le hizo el ángel a María, esa virgen desposada con un hombre llamado José, inaugura la plenitud de los tiempos. Cuando se cumplió el tiempo, Dios envió el ángel para anunciar a María. Ahí es donde se cumple la plenitud. María inaugura esa plenitud del tiempo. Dios se manifiesta plenamente. Dios está presente de manera plena en la humanidad. Pero es María la que inaugura, inauguración, ¿cómo se dice? Estrena esa plenitud de los tiempos cuando Dios envía al ángel. María es invitada a concebir a aquel a quien librará corporalmente la plenitud de la humanidad. María es invitada a concebir. Ella es invitada. La invita. Y dice, responde, ¿cómo será eso? Yo no conozco a varón.

es invitada a eso. Sin embargo, María necesita saber cómo será. El ángel le responde: el Espíritu Santo vendrá sobre ti. Lucas 1:35. El Espíritu Santo vendrá sobre ti. De esa manera, ella concebirá y dará luz a un hijo. De esa forma. Entonces, para esa inauguración, María necesita una explicación porque ella no sabe cómo será. No sabe. Sin embargo, el ángel le dice: el Espíritu Santo vendrá sobre ti. Entonces, el Espíritu Santo fue enviado para santificar el seno de la Virgen María. Fue enviado para santificar, diríamos, el vientre, el seno, el vientre, para santificarla a ella como mujer. Santificarle. Es decir, que con la presencia de Cristo, el vientre de María queda santo. Sus senos que van a amamantar a Jesús son santificados. María es santificada, viva. Sí. El Espíritu Santo vendrá sobre ti. Y de esa forma entonces, queridos hermanos, María es santificada en vida, porque ella va a recibir al Santo de los Santos. No puede haber entonces en una mujer o una persona llena de pecado para recibir al Hijo de Dios. Entonces, el Espíritu santifica primero a María con esa presencia y luego ya concibe a Jesús. Muy importante esto. El Espíritu Santo santifica el seno de la Virgen María, el vientre de la Virgen María, su vida, para poder recibir a Jesús. Ella es fecundada por obra divina. Fecundada por obra divina. El que es el Señor quien da la vida, fecundado a la Virgen María. Entonces, esa acción del Espíritu Santo que provoca en María la concepción, toda la vida de Jesucristo manifiesta cómo Dios lo ungió a Él, cómo Dios lo unge con el Espíritu Santo y con poder. Fíjense cómo Dios, dando a María el Espíritu Santo, santifica a María. También Dios unge con el Espíritu Santo y le da poder a Jesús. Así que, queridos hermanos, sintámonos también nosotros parte de esta concepción, también parte de esta unción del Espíritu Santo. Que creemos, Dios ha venido a visitarnos, Dios ha venido a nuestra vida, Dios ha concebido por obra y gracia del Espíritu Santo su Hijo, también nos ha dado su gracia y nos ha hecho parte de esa concepción. Que el Señor les bendiga a ustedes, queridos hermanos, a cada uno de ustedes que nos sigan a través de las redes sociales, nos sigan a través de este canal parroquial de YouTube, Parroquia San José de la Montaña, a través de Yunavisión y unavisión.com, también Renacer en el Espíritu y Naranja TV Dominicana. Les invito cada día a ayudarnos con las vocaciones sacerdotales, orando por ella, orando por la familia, pero también aportando nuestros beneficios económicos. Que el Señor los bendiga en nombre del Padre, del Hijo y del Espíritu Santo. Amén.

0: Haciendo Luz para todos los hombres.
1: Un saludo a todos nuestros oyentes de Radio Católica Mundial EWTN. Somos las hermanas comunicadoras eucarísticas del Padre Celestial. Y hoy estamos la hermana
2: María Isabela
1: y la hermana Miriam. Estamos transmitiendo desde la ciudad de Cali, Colombia, en este espacio radial de
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2: Siendo luz para todos los hombres. Bueno, qué alegría, hermanos, tenerlos a ustedes aquí en este programa y que juntos vamos a aprender un poco más sobre ese segundo pilar para un hogar, ¿sí? De un hogar feliz. Entonces, qué alegría que se motiven, que compartan también el link, este programa, para que muchas personas también puedan conocer cuáles son esos pilares para que podamos tener un hogar feliz, un hogar de santidad. ¿Qué les parece, hermanos, si comenzamos con una oración?
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1: En el nombre del Padre, del Hijo, del Espíritu Santo.
2: Amén.
1: Amén. Amado Espíritu de Dios, te invitamos a que nos asistas. Te invitamos a morar en nuestro corazón, a habitar de manera especial en este momento, para que en nuestro corazón haya la mayor disposición posible, que todas nuestras potencias, la mente, la voluntad y el corazón estén dirigidos hacia ti, a poder hacer el bien, a poder amar, a poder estar dispuestos a perdonar. Nos consagramos a ti en esta mañana, en esta tarde o en esta noche que nos vamos a conectar en familia, que sea para la mayor honra y gloria de Dios. Pedimos a María Santísima que nos haga instrumentos de la paz, que nos haga portadores del Espíritu, que donde haya odio, nosotros pongamos amor, que donde haya ofensa, pongamos nosotros perdón. Donde haya discordia, pongamos en nosotros la unión. Que donde habite el error, pongamos nosotros la verdad de la fe. Que donde haya duda o confusión, pongamos la fe, pongamos la verdad. Y donde haya la desesperación y la desesperanza, pongamos la esperanza, la confianza y el abandono. Mamá, acompáñanos en este momento, que podamos verdaderamente comprender qué es lo que el Señor quiere para cada uno de nosotros y de manera especial para nuestra familia. María, hija predilecta del Padre,
2: ruega por nosotros. Amén.
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2: Bueno, querida familia, seguimos en semana de cierre de esta valiosa temporada, La Familia que Dios Sueña. Yo creo que todos estarán con esa nostalgia en el corazón porque ya se acaba esta temporada. Pero es muy hermoso porque Dios quería que se dedicara un tiempito, unas semanitas, a la familia. Porque la familia es también el centro de la iglesia, porque en la familia surgen santos, de la familia también surgen esas personas que realmente quieren amar a Cristo, que quieren seguirlo, también se derraman gracias de fe. Entonces, qué bonito que podamos aprender durante toda esta temporada sobre la familia, esa familia que Dios sueña. ¿Y cómo Dios sueña una familia? Una familia santa, una familia que se dedique a amar a Dios y a hacerlo amar.
1: Qué hermoso, querida hermana, porque sí, el Señor ha suscitado este tiempo para poder reconocer que, o sea, la familia, pues, sí es como que la utiliza, o sea, es como una herramienta no solo para la sociedad, para poder descubrir la identidad del ser humano, sino porque es fundamento y una base para nuestra vida espiritual, o sea, para nuestro crecimiento y para poder comprender que, o sea, por ejemplo, viendo un padre, lo estamos viendo a él, viendo el amor de una madre, estamos también reconociendo ese amor hacia Dios. Y queridos hermanos, de manera especial, hemos iniciado esta semana viendo puntos claves, o sea, que benefician nuestros hogares, que nos benefician de manera muy, muy, muy importante para poder identificar si estamos, pues, o sea, si tenemos un hogar cimentado en la gracia, o sea, o verdaderamente, pues, hay cosas, hay odios, hay faltas de perdón que han, o sea, han desfigurado ese sueño que Dios tiene para nuestra familia. Y hoy vamos a poder tomar a la luz de la fe uno de los pilares para nuestro hogar. O sea, uno de los puntos claves, uno de los de las herramientas que el Señor nos proporciona para poder hacer de nuestro hogar un hogar realmente feliz.
2: Claro, hermana. Por eso también hoy continuamos con la segunda clave. Por eso es muy importante que podamos estar muy atentos el día de hoy, porque el Señor quiere hablarnos, quiere mostrarnos cuál es esa segunda clave para que podamos tener ese hogar modelado también como Dios quiere. Y es el segundo pilar de un hogar, es la sanación. Y bueno, se trata también de ahondar sobre la sanación interior en la familia. ¿Qué es lo que nosotros debemos mirar? ¿Qué es lo que nosotros debemos revisar, analizar, hacer ese examen de conciencia mejor para que podamos comprender y reconocer las heridas que tenemos, poderlas sanar de la mano de nuestro Señor? Porque solamente Dios puede sanar las heridas más profundas de nuestro corazón. Así que pongámonos, pues, bueno, muy atentos, queridos hermanos, porque es muy necesario aprender más y ser humildes, ¿no?, para poder sanar. Y no pensar que, ay, este programa lo necesita Julanito, este programa lo necesita mi abuelita. No, yo lo necesito porque quiero sanar, ¿sí? En específico.
1: Les invitamos, queridos hermanos, a escuchar una pequeña frase para poder darle introducción a este gran tema.
0: Conéctate con este pensamiento.
1: Hemos venido para sanar a las almas, orientándolas a Dios, el gran médico. Todo está en esta oración atribuida a San Francisco. Donde hay odio, coloque yo amor.
2: Así es, hermana. Y miren qué lindo esta frase. Que donde haya odio, coloque yo amor. Bien lo dice también que esta es la clave de la sanación. Donde hay una huella del odio de Satanás, que es el demonio, pues el demonio es el divisor, el que está dividiendo a las familias, también podamos nosotros tener esas alternativas de buscar a Dios, que sea Él quien realmente ponga la paz, ¿sí? Porque nuestro Señor, el Espíritu Santo, nos puede devolver esa paz que necesitamos, ¿sí? Porque lo contrario del odio también es el amor. Coloquemos amor, coloquemos también paz. Por eso es muy importante llamar al Espíritu Santo, pedirle: Espíritu Santo de Dios, Santísimo y Divino Espíritu de Dios, ayúdame para que en esta
5: Mis queridos hermanos, hermanas, reciban ustedes el acostumbrado saludo de paz y bien. Quiero saludarlo a todos ustedes con particular afecto, donde a cada familia quiero desearle que en este mes, que estamos concluyendo el mes de noviembre y también celebrando el Día de la No Violencia contra la Mujer, las hermanas Mirabal, que cumplen 60 años de haber sido asesinada, oramos por el pueblo de Salcedo, a quien pedimos al Señor que le conceda abundantes beneficios, sean testigos siempre de la verdad. Como les he anunciado, estoy tratando el tema del Catecismo de la Iglesia Católica y de manera particular estamos con la segunda persona de la Santísima Trinidad, que es Jesucristo, que nació por obra y gracia del Espíritu Santo, de María la Virgen. específicamente dice. Ahora vamos a hablar de esa concepción de Jesús, que fue concebido por obra y gracia del Espíritu Santo. Concebido por obra y gracia del Espíritu Santo. La anunciación a María, ese anuncio que le hizo el ángel a María, esa virgen desposada con un hombre llamado José, inaugura la plenitud de los tiempos. Cuando se cumplió el tiempo, Dios envió el ángel Gabriel para anunciar a María. Ahí es donde se cumple la plenitud. María inaugura esa plenitud del tiempo. Dios se manifiesta plenamente. Dios está presente de manera plena en la humanidad. Pero es María la que inauguración, estrena esa plenitud de los tiempos cuando Dios envía al ángel. María es invitada a concebir a aquel a quien librará corporalmente la plenitud de la humanidad. María es invitada a concebir. Ella es invitada. La invita. Y dice, responde, ¿cómo será eso? Yo no conozco a varón. Ella es invitada a eso. Sin embargo, María necesita saber cómo será. El ángel le responde, el Espíritu Santo vendrá sobre ti. Lucas 1:35. El Espíritu Santo vendrá sobre ti. De esa manera, ella concebirá y dará luz a un hijo. De esa forma. Entonces, para esa inauguración, María necesita una explicación porque ya no sabe cómo será. No sabe. Sin embargo, el ángel le dice, el Espíritu Santo vendrá sobre ti. Entonces el Espíritu Santo fue enviado para santificar el seno de la Virgen María. Fue enviado para santificar, diríamos, el vientre, para santificarla a ella como mujer. Santificarle. Es decir, que con la presencia de Cristo, el vientre de María queda santo. Sus senos que van a amamantar a Jesús son santificados. María es santificada, viva. ¿Sí? El Espíritu Santo vendrá sobre ti. Y de esa forma entonces, queridos hermanos, María es santificada en vida. Porque ella va a recibir al Santo de los Santos. No puede haber entonces en una mujer o una persona llena de pecado para recibir al Hijo de Dios. Entonces, el Espíritu santifica primero a María con esa presencia y luego ella concibe a Jesús. Muy importante esto. El Espíritu Santo santifica el seno de la Virgen María, el vientre de la Virgen María, su vida para poder recibir a Jesús. Ella es fecundada por obra divina, fecundada por obra divina. El que es el Señor quien da la vida, fecundado la Virgen María. Entonces, esa acción del Espíritu Santo que provoca en María la concepción, toda la vida de Jesucristo manifiesta cómo Dios lo ungió a él, cómo Dios lo unge con el Espíritu Santo y con poder. Entonces, cómo Dios, dando a María el Espíritu Santo, santifica a María, también Dios unge con el Espíritu Santo y le da poder a Jesús. Así que, queridos hermanos, sintámonos también nosotros parte de esta concepción, también parte de esta unción del Espíritu Santo, porque creemos, Dios ha venido a visitarnos, Dios ha venido a nuestra vida, Dios ha concebido por obra y gracia del Espíritu Santo, su Hijo. También nos ha dado su gracia y nos ha hecho parte de esa concepción. Que el Señor les bendiga a ustedes, queridos hermanos, a cada uno de ustedes, que nos sigan a través de las redes sociales, que nos sigan a través de este canal parroquial de YouTube, Parroquia San José de la Montaña, a través de Yunavisión, yunavisión.com, también Renacer en el Espíritu y Naranja TV Dominicana. Les invito cada día a ayudarnos con las vocaciones sacerdotales, orando por ella, orando por la familia, pero también aportando nuestros beneficios económicos. Que el Señor los bendiga en nombre del Padre, del Hijo y del Espíritu Santo. Amén.
6: Buenos días, hermanos. Hoy es miércoles de la semana 17 del tiempo ordinario, semana 1 del Salterio. Hoy hacemos la memoria de Santa Marta, que se encuentra en la página 1565, y nos envía el común de las santas mujeres en la página 1800. Señor, abre mis labios y mi boca proclamará tu alabanza. Aclamemos al Señor en esta fiesta de Santa Marta. Venid, aclamemos al Señor, demos vítores a la roca que nos salva. Entremos a su presencia dándole gracias, aclamándolo con cantos. Porque el Señor es un Dios grande, soberano de todos los dioses. Tiene en su mano las cimas de la tierra, son suyas las cumbres de los montes. Suyo es el mar, porque Él lo hizo, la tierra firme que modelaron sus manos. Venid, postrémonos por tierra, bendiciendo al Señor, Creador nuestro, porque Él es nuestro Dios y nosotros su pueblo, el rebaño que Él guía. Ojalá escuchéis hoy su voz, no endurezcáis el corazón como en Meribá, como el día de Masá en el desierto, cuando vuestros padres me pusieron a prueba y dudaron de mí, aunque habían visto mis obras. Durante 40 años aquella generación me repugnó y dije, es un pueblo de corazón extraviado que no reconoce mi camino, por eso he jurado en mi cólera que no entrarán en mi descanso. Gloria al Padre y al Hijo y al Espíritu Santo, como era en el principio, ahora y siempre, por los siglos de los siglos. Amén. Aclamemos al Señor en esta fiesta de Santa Marta. Recitamos el himno de la página 1807. Finísimo fue el lino con que ella fue tejiendo a lo largo de su vida. Esa historia de amor que la hace bella a los ojos de Dios y bendecida. Supo trenzar continuo los amores del cielo y de la tierra y santamente hizo altar del telar de sus labores oración desgranada lentamente. Flor virgen, florecida en amor santo, llenó el hogar de paz y joven vida. Su dulce fortaleza fue su encanto, la fuerza de su amor, la fe vivida. Una escuela de fe fue su regazo, todos fueron dichosos a su vera. Su muerte en el Señor fue un tierno abrazo, su vida será eterna primavera. Amén. Para la salmodia vamos a la página 813. Tu luz, Señor, nos hace ver la luz. El malvado escucha en su interior un oráculo del pecado. No tengo miedo a Dios ni en su presencia, porque se hace la ilusión de que su culpa no será descubierta ni aborrecida. Las palabras de su boca son maldad y traición. Renuncia a ser sensato y a obrar bien. Acostado medita el crimen, se obstina en el mal camino, no rechaza la maldad. Señor, tu misericordia llega al cielo, tu fidelidad hasta las nubes, tu justicia hasta las altas cordilleras. Tus sentencias son como el océano inmenso. Tú socorres a hombres y animales. Qué inapreciable es tu misericordia, oh Dios. Los humanos se acogen a la sombra de tus alas. Se nutren de lo sabroso de tu casa, les das a beber del torrente de tus delicias, porque en ti está la fuente viva y tu luz nos hace ver la luz. Prolonga tu misericordia con los que te reconocen, tu justicia con los rectos de corazón. Que no me pisotee el pie del soberbio, que no me eche fuera la mano del malvado. Han fracasado los malhechores, derribados no se pueden levantar. Gloria al Padre y al Hijo y al Espíritu Santo, como era en el principio, ahora y siempre, por los siglos de los siglos. Amén. Tu luz, Señor, nos hace ver la luz. Señor, tú eres grande, tu fuerza es invencible. Alabad a mi Dios con tambores, elevad cantos al Señor con las cítaras, ofrecedle los acordes de un salmo de alabanza, ensalzad e invocad su nombre. Porque el Señor es un Dios quebrantador de guerras, su nombre es el Señor. Cantaré a mi Dios un cántico nuevo. Señor, tú eres grande y glorioso, admirable en tu fuerza, invencible. Que te sirva toda la creación, porque tú lo mandaste y existió. Enviaste tu aliento y la construiste. Nada puede resistir a tu voz. Sacudirán las olas los cimientos de los montes, las peñas en tu presencia se derretirán como cera. Pero tú serás propicio a tus fieles. Gloria al Padre y al Hijo y al Espíritu Santo, como era en el principio, ahora y siempre, por los siglos de los siglos. Amén. Señor, tú eres grande, tu fuerza es invencible. Aclamad a Dios con gritos de júbilo. Pueblos todos, batid palmas, aclamad a Dios con gritos de júbilo, porque el Señor es sublime y terrible, emperador de toda la tierra. Él nos somete a los pueblos y nos sojuzga a las naciones. Él nos escogió por heredad suya, gloria de Jacob, su amado. Dios asciende entre aclamaciones, el Señor al son de trompetas. Tocad para Dios, tocad. Tocad para nuestro Rey, tocad, porque Dios es el Rey del mundo, tocad con maestría. Dios reina sobre las naciones, Dios se sienta en su trono sagrado. Los príncipes de los gentiles se reúnen con el pueblo del Dios de Abraham, porque de Dios son los grandes de la tierra, y Él es excelso. Gloria al Padre y al Hijo y al Espíritu Santo. Como era en el principio, ahora y siempre, por los siglos de los siglos. Amén. Aclamad a Dios con gritos de júbilo. La lectura breve la encontramos en la 1807, de la Carta a los Romanos. Os exhorto, por la misericordia de Dios, a presentar vuestros cuerpos como hostia viva, santa, agradable a Dios. Este es vuestro culto razonable, y no os ajustéis a este mundo, sino transformaos por la renovación de la mente, para que sepáis discernir lo que es la voluntad de Dios, lo bueno, lo que agrada, lo perfecto. Dios la socorre al despuntar la aurora. Teniendo a Dios en medio, no vacila al despuntar la aurora. Gloria al Padre y al Hijo y al Espíritu Santo. Dios la socorre al despuntar la aurora. El oficio de lectura lo encontramos en la página 627 del libro de Job. Los tres hombres no respondieron más a Job, convencidos de que era inocente. Pero Eliú, hijo de Baraquel, de la familia de Ram, natural de Bus, se indignó contra Job porque pretendía justificarse frente a Dios. También se indignó contra los tres compañeros porque al no hallar respuesta habían dejado a Dios como culpable. Eliú había esperado mientras ellos hablaban con Job, porque eran mayores que él. Pero viendo que ninguno de los tres respondía, Eliú, hijo de Baraquel, de Bus, indignado, intervino diciendo: «Escucha mis palabras, Job, presta oído a mi discurso. Mira que ya abro la boca y mi lengua forma palabras con el paladar. Hablo con un corazón sincero, mis labios expresan un saber acendrado. El soplo de Dios me hizo, el aliento del Todopoderoso me dio vida. Contéstame, si puedes, prepárate, ponte frente a mí. Mira, igual que tú soy ante Dios, también yo fui plasmado de la arcilla. No te espantará mi terror, ni pesará mi mano sobre ti. Tú has dicho esto en mi presencia, yo te he escuchado. Yo soy puro, no tengo delito. Soy inocente, no hay culpa en mí. Pero él encuentra pretextos contra mí. Me considera su enemigo. Mete mis pies en el cepo y espía todos mis pasos. Protesto. En eso no tienes razón, porque Dios es más grande que el hombre. ¿Cómo te atreves a acusarlo de que no responda a todas tus razones? Dios sabe hablar de un modo o de otro, y uno no lo advierte. En sueños o visiones nocturnas, cuando el letargo cae sobre el hombre que está durmiendo en su cama, entonces le abre el oído y lo estremece con avisos para apartarlo de sus malas obras y corregir su orgullo, para librar su vida de la fosa y de cruzar el canal. Otras veces lo corrige con una enfermedad, con la agonía incesante de sus miembros, cuando hasta la comida le repugna y le asquean sus manjares favoritos, cuando su carne se consume y desvanece y sus huesos a la vista se descubren, cuando su alma a la fosa se aproxima y su vida a la morada de los muertos. Palabra de Dios, te alabamos, Señor. ¡Qué abismo de riqueza es la sabiduría y ciencia de Dios! ¡Qué insondables son sus juicios y qué irrastreables sus caminos! ¿Quién ha conocido jamás la mente del Señor? ¿Quién ha sido su consejero? ¡Qué insondables son sus juicios y qué irrastreables sus caminos! Seguimos en la página 1565 de los sermones de San Agustín, obispo. Las palabras del Señor nos advierten que en medio de la multiplicidad de ocupaciones de este mundo, hay una sola cosa a la que debemos tender. Tender porque somos todavía peregrinos, no residentes. Estamos aún en camino, no en la patria definitiva. Hacia ella tiende nuestro deseo, pero no disfrutamos aún de su posesión. Sin embargo, no cejemos en nuestro esfuerzo, no dejemos de tender hacia ella, porque sólo así podremos un día llegar a término. Marta y María eran dos hermanas, unidas no sólo por su parentesco de sangre, sino también por sus sentimientos de piedad. Ambas estaban estrechamente unidas al Señor. Ambas le servían durante su vida mortal con idéntico fervor. Marta lo hospedó, como se acostumbra a hospedar a un peregrino cualquiera. Pero en este caso, era una sirvienta que hospedaba a su Señor. Una enferma al Salvador. Una criatura al Creador. Le dio hospedaje para alimentar corporalmente a aquel que la había de alimentar con su espíritu, porque el Señor quiso tomar la condición de esclavo para así ser alimentado por los esclavos, y ello no por necesidad, sino por condescendencia, ya que fue realmente una condescendencia el permitir ser alimentado. Su condición humana lo hacía capaz de sentir hambre y sed. Así pues, el Señor fue recibido en calidad de huésped. Él, que vino a los suyos, y los suyos no lo recibieron. Pero a cuantos lo recibieron, dio poder de llegar a ser hijos de Dios, adoptando a los siervos y convirtiéndolos en hermanos, redimiendo a los cautivos y convirtiéndolos en coherederos. Pero que nadie de vosotros diga: dichosos los que pudieron hospedar al Señor en su propia casa. No te sepa mal, no te quejes por haber nacido en un tiempo en que ya no puedes ver al Señor en carne y hueso. Esto no te priva de aquel honor, ya que el mismo Señor afirma: cada vez que lo hicisteis con uno de estos mis humildes hermanos, conmigo lo hicisteis. Por lo demás, tú, Marta, dicho sea con tu venia y bendita seas por tus buenos servicios, buscas el descanso como recompensa de tu trabajo. Ahora estás ocupada en los mil detalles de tu servicio. Quieres alimentar unos cuerpos que son mortales, aunque ciertamente son de santos. Pero, por ventura, cuando llegues a la patria celestial, hallarás peregrinos a quienes hospedar, hambrientos con quienes partir tu pan, sedientos a quienes dar de beber, enfermos a quienes visitar, litigantes a quienes poner en paz, muertos a quienes enterrar. Todo esto allí ya no existirá. Allí solo habrá lo que María ha elegido. Allí seremos nosotros alimentados. No tendremos que alimentar a los demás. Por esto, allí alcanzará su plenitud y perfección lo que aquí ha elegido María. Lo que recogía las migajas de la mesa opulenta de la palabra del Señor. ¿Quieres saber lo que allí ocurrirá? Dice el mismo Señor, refiriéndose a sus siervos: os aseguro que se pondrá de faena, los hará sentar a la mesa y se prestará a servirlos. De los sermones de San Agustín, obispo. Después de que Jesús resucitó a Lázaro, le ofrecieron un banquete en Betania, y Marta servía la mesa. María tomó una libra de ungüento precioso y ungió los pies de Jesús, y Marta servía la mesa. Del Evangelio según San Juan. En aquel tiempo, muchos judíos habían ido a ver a Marta y a María para consolarlas por la muerte de su hermano Lázaro. Apenas oyó Marta que Jesús llegaba, salió a su encuentro, pero María se quedó en casa. Le dijo Marta a Jesús: Señor, si hubieras estado aquí, no habría muerto mi hermano. Pero aún ahora estoy segura de que Dios te concederá cuanto le pidas. Jesús le dijo: tu hermano resucitará. Marta respondió: ya sé que resucitará en la resurrección del último día. Jesús le dijo: yo soy la resurrección y la vida. El que cree en mí, aunque haya muerto, vivirá. Y todo aquel que está vivo y cree en mí, no morirá para siempre. ¿Crees tú esto? Ella le contestó: sí, Señor. Creo firmemente que tú eres el Mesías, el Hijo de Dios, el que tenía que venir al mundo. Palabra del Señor. Gloria a ti, Señor Jesús. Dijo Marta a Jesús: yo creo firmemente que tú eres el Mesías, el Hijo de Dios, el que viene al mundo. Bendito sea el Señor, Dios de Israel, porque ha visitado y redimido a su pueblo, suscitándonos una fuerza de salvación en la casa de David, su siervo, según lo había predicho desde antiguo por boca de sus santos profetas. es la salvación que nos libra de nuestros enemigos y de la mano de todos los que nos odian. Ha realizado así la misericordia que tuvo con nuestros padres, recordando su santa alianza y el juramento que juró a nuestro padre Abraham, para concedernos que, libres de temor, arrancados de la mano de los enemigos, le sirvamos con santidad y justicia en su presencia todos nuestros días. Y a ti, niño, te llamarán profeta del Altísimo, porque irás delante del Señor a preparar sus caminos, anunciando a su pueblo la salvación, el perdón de sus pecados. Por la entrañable misericordia de nuestro Dios, nos visitará el sol que nace de lo alto, para iluminar a los que viven en tiniebla y en sombra de muerte, para guiar nuestros pasos por el camino de la paz. Gloria al Padre y al Hijo y al Espíritu Santo, como era en el principio, ahora y siempre, por los siglos de los siglos. Amén. Dijo Marta a Jesús: Yo creo firmemente que tú eres el Mesías, el Hijo de Dios, el que viene al mundo. Unidos hermanos a las mujeres santas, aclamemos a Jesús nuestro Salvador y supliquémosle diciendo: Ven, Señor Jesús. Señor Jesús, que perdonaste a la mujer pecadora sus muchos pecados porque tenía mucho amor, perdónanos también a nosotros porque hemos pecado mucho. Ven, Señor Jesús. Señor Jesús, que fuiste asistido en tu misión evangélica por mujeres piadosas, haz que también nosotros seamos fieles en nuestra misión apostólica. Ven, Señor Jesús. Señor Jesús, a quien María escuchaba y Marta servía, concédenos servirte siempre con fe y amor. Ven, Señor Jesús. Señor Jesús, que llamaste hermano, hermana y madre a todos los que cumplen tu voluntad, haz que todos nosotros la cumplamos siempre de palabra y de obra. Ven, Señor Jesús. Pueden añadir intenciones libres. Fieles a la recomendación del Salvador, digamos al Padre común: Padre nuestro que estás en el cielo, santificado sea tu nombre, venga a nosotros tu reino. Hágase tu voluntad en la tierra como en el cielo. Danos hoy nuestro pan de cada día. Perdona nuestras ofensas, como también nosotros perdonamos a los que nos ofenden. No nos dejes caer en la tentación y líbranos del mal. Amén. Dios todopoderoso y eterno, cuyo Hijo quiso aceptar la hospitalidad que Santa Marta le ofreció en su casa, haz que nosotros, por intercesión de esta santa, estemos siempre dispuestos a servirte en cada uno de nuestros hermanos, y así merezcamos ser recibidos por ti en las moradas eternas al final de nuestra vida. Por nuestro Señor Jesucristo, tu Hijo, que vive y reina contigo en la unidad del Espíritu Santo, y es Dios por los siglos de los siglos. Amén. El Señor nos bendiga, nos guarde de todo mal y nos lleve a la vida eterna. Amén. Que tengan un buen día. Oremos los unos por los otros. Gracias por unirse a nosotros en la oración.

Queridos hermanos, sean todos bienvenidos a la Casa de Dios para la celebración eucarística de hoy, miércoles de la 17ª semana del tiempo ordinario, día en que celebramos la memoria de los santos Marta, María y Lázaro, amigos de Jesús. Estos tres santos formaban aquella familia de Betania que se había hecho muy amiga de Jesús y le hospedaba cuando pasaba por allí. Hospedámosle también nosotros en nuestro hogar y en nuestro corazón. Y comencemos con fe la celebración de esta Santa Misa y recibamos a Fray Gamaliel Martínez de la parroquia San Antonio en Río Piedras.

En el nombre del Padre, del Hijo y del Espíritu Santo. La gracia de nuestro Señor Jesucristo, el amor del Padre y la comunión del Espíritu Santo esté con todos ustedes. Paz y bien. Con santa alegría, con santo gozo, nuevamente nos acercamos al altar para celebrar, lo voy a decir así, la amistad con nuestro amado Señor. Que nuevamente hoy al celebrar la memoria de Marta, María y Lázaro podamos comprender que son aquellos modelos de quienes le abren el corazón al Señor, que reconocen que el Señor les ha amado primero, que en cada circunstancia nuevamente le abren el corazón para que Él les fortalezca en cada momento, para experimentar que el Señor nunca nos deja solos, de que Él siempre quiere habitar en nuestro corazón y habitando en nuestro corazón, nosotros le podamos decir, yo creo en ti, yo creo en lo que tú nos has prometido, yo creo en la vida eterna. Conscientes de esa realidad, siendo amigos de Jesús, para celebrar dignamente estos sagrados misterios, reconozcamos en un pequeño momento de silencio que hemos fallado.

0: Hermanas, hermanos, oremos. Dios Todopoderoso y Eterno, cuyo Hijo aceptó hospedarse en la casa de Santa Marta, María y Lázaro, concédenos por su intercesión que, sirviendo fielmente a Cristo y nuestros hermanos, podamos ser recibidos por ti en la morada eterna, por Jesucristo tu Hijo, que vive y reina contigo en la unidad del Espíritu Santo y es Dios por los siglos de los siglos.
1: Amén.
0: Tengan la bondad de tomar asiento y abrir el corazón a la palabra de Dios.
1: La escena evangélica de hoy, Juan deja claro que el amor no es solo una cualidad humana, sino que su fuente es Dios mismo. Amar es la evidencia de que hemos nacido de Dios y lo conocemos. Una persona que no ama con el amor de Dios revela que no ha experimentado verdaderamente la transformación del Espíritu Santo. Escuchemos.

Lectura del libro del profeta Jeremías. Ay de mí, madre mía, ¿por qué me engendraste para que fuera objeto de pleitos y discordia en todo el país? A nadie debo dinero ni me lo deben a mí, y sin embargo todos me maldicen. Siempre que oí tus palabras, Señor, las acepté con gusto. Tus palabras eran mi gozo y la alegría de mi corazón, porque yo defendía tu causa, Señor, Dios de los ejércitos. No me senté a reír con los que se divertían, forzados por tu mano. Me sentaba aparte, porque me habías contagiado con tu propia ira. ¿Por qué mi dolor no acaba nunca y mi herida se ha vuelto incurable? ¿Acaso te has convertido para mí, Señor, en espejismo de aguas no existentes? Entonces el Señor me sorprendió. Si te vuelves a mí, yo haré que cambies de actitud y seguirás a mi servicio. Si separas el metal precioso de la escoria, seguirás siendo mi profeta. Ellos cambiaron de actitud para contigo y tú para con ellos. Yo te convertiré frente a este pueblo en una poderosa muralla de bronce. Lucharán contra ti, pero no podrán contigo, porque yo estaré a tu lado para librarte y defenderte, dice el Señor. Te libraré de las manos de los perversos, te rescataré de las manos de los poderosos. Palabra de Dios.

La escena evangélica de hoy resalta la figura de Marta como la orante y como la creyente. No solo sabe cocinar bien, es una mujer de fe. Preparémonos para la escucha atenta del Evangelio de hoy con el cántico del Aleluya.

0: El Señor esté con ustedes.
1: Y con tu espíritu.
0: Proclamación del Santo Evangelio según San Juan.
1: Gloria a ti, Señor.
0: En aquel tiempo muchos judíos habían ido a ver a Marta y a María para darle el pésame por su hermano. Cuando Marta se enteró de que llegaba Jesús, salió a su encuentro mientras María se quedaba en casa. Y dijo Marta a Jesús: Señor, si hubieras estado aquí, no habría muerto mi hermano. Pero aún ahora sé que todo lo que pidas a Dios, Dios te lo concederá. Jesús le dijo: Tu hermano resucitará. Marta respondió: Sé que resucitará en la resurrección del último día. Jesús le dice: Yo soy la resurrección y la vida. El que cree en mí, aunque haya muerto, vivirá. Y el que está vivo y cree en mí, no morirá para siempre. ¿Crees esto? Ella le contestó: Sí, Señor, yo creo que tú eres el Mesías, el Hijo de Dios, el que tenía que venir al mundo. Palabra del Señor.
1: Gloria a ti, Señor Jesús.
0: Tenga la bondad de tomar asiento, hermanos y hermanas. Hoy lo voy a decir así. No estamos celebrando a unos grandes predicadores. No estamos celebrando a ningún mártir, ni estamos celebrando a algún apóstol. Estamos celebrando a una familia, a Marta, María y Lázaro. Y esto ya desde el comienzo es una enseñanza para nosotros, porque Dios no tan solo busca santificar personas, busca santificar la familia. La casa de Betania era un lugar sencillo, pero allí Jesús encontraba descanso, amistad, acogida. Era una casa donde siempre había una puerta abierta para él. Cuando Jesús pasaba por Betania, siempre encontraba allí un lugar donde era recibido con mucho cariño. Aquella casa tenía sus complicaciones. Tenía sus trabajos, no tan solo que Marta sabía cocinar bien, así que habían muchas otras realidades que se realizaban en esa casa. Es que me encantó ese detalle, no tan solo sabía cocinar, sino que en esa casa pues había muchas responsabilidades, había muchos trabajos, pero también habían preocupaciones y dificultades. Como cualquier otra familia, pero tenía algo muy especial esta familia. Siempre tenía un espacio para recibir al Señor. Y ese punto es sumamente clave. Tenemos que darnos cuenta, y lo voy a decir así. Yo estas lecturas las veo con mi mamá. Y yo le hago la pregunta: mami, ¿y tú crees que todavía hay familias así, que le abren el espacio a Jesús todos los días? Y me le quedo así mirando, y ella, sin dudar, que yo pensaba que

se me iba a quedar calladita. Me dice, sí, todavía. Y yo, espérate. Muy bien. Ella comenzó con ese silencio y me dio la respuesta más maravillosa que podía esperar. Ciertamente vivimos en un tiempo en que las familias tienen muchas cosas que acaparan su tiempo. Tenemos casas que no sobra, o mejor dicho, no falta el cuarto que tenga un televisor. Todos tienen un teléfono, todos se distraen de tantas distintas maneras, pero también hay tantos compromisos, tantas preocupaciones, tantos ruidos, que no queremos buscar ese tiempo para el Señor y que con frecuencia nos damos cuenta de que hace falta algo. Tenemos que darnos cuenta que ya en nuestras casas no se reza, no se saca ese tiempo para estar en familia y compartir alguna palabra del Señor, y sin darnos cuenta estamos cerrando la puerta al Señor en nuestra vida. Pero aquí vamos con el sí de mi mamá, y yo sé que el sí de todas ustedes aquí presentes. Todavía existen familias que sí, aún dentro de las dificultades y las luchas con su sencillez, en medio de limitaciones, siguen haciendo el espacio para darle la bienvenida al Señor. Familias que aún rezan en familia, familias que van a la misa juntas, que buscan el perdón, que reciben la Eucaristía y se destinan a ayudarse constantemente en su caminar. Todavía hay esperanza. Todavía hay oportunidad. Y se los voy a demostrar con esta sencillez, a ustedes les llamará la atención. Fui a visitar a una señora enferma que lleva postrada en cama más de 10 años. ¿Qué pasa? Que voy, le llevo la comunión, converso un rato con ella, pero ella prácticamente no puede hablar mucho, pero sí es muy atenta a lo que le puedes decir. Y yo llegué, lamentablemente, a la hora de la comida. Y yo decía, ay, yo la voy a hacer tardar en comer. Y la señora que la acompañaba me dice, padre, no se preocupe, que ella tiene claro qué es lo más importante. Y yo me quedé así. Cuando pasan ya 25 minutos de haber recibido la comunión y todo esto, estoy yo conversando con ella. De momento, me toca la puerta. Padre, le toca la comida por los medicamentos. Y yo, pues, dale, adelante, adelante. Yo como si estuviera en casa. Cuando ella se acerca con su platito y yo veo que aquella señora que casi no se puede mover, subió la manita y se quedó ahí. Y yo, le dice la señora que la cuida, mamita, aquí está la comida, vamos a echarle la bendición. Y ella empezó con su poco movimiento a hacerse la señal de la cruz y hacer un poquito de juego con los labios. Y ella comenzó la oración. Se bendijo la comida. Estuvimos durante el tiempo que ella comió. Y yo decía, qué clase de enseñanza, qué pescosa yo acabo de recibir. Cuando salgo de la habitación y me pongo a hablar con ella, me dice, padre, es que esa señora que usted ve ahí que lleva 10 años postrada en cama, antes hablaba y daba cantazos como ella sola. Y yo, ¿cómo? Jenny dice, eso que acaba de ver es simplemente lo más pequeño que ella hacía cuando estaba en cama. Ella desde que cayó en cama siempre le echaba la comida, la bendición o los alimentos. Desde esa cama reza, desde esa cama bendice a sus hijos y aún así antes de acostarse hace las 3 Ave María para tener un buen descanso. Y yo,
clase pescosa, dije yo. Porque si nos fijamos, ella, aún en el lecho de su cama, sigue haciéndole el espacio al Señor. Y maravillosamente no se resume a simplemente ver la misa. Hace tantas cosas que uno se impresionaría. Y ahí veo las caritas de ustedes. Ahora viene el cantazo. Si nosotros queremos al Señor en nuestra vida, ¿debe ser suficiente ver la misa? ¿Verdad que no? Ese mismo pescozón recibí yo, así que tranquila, no se preocupen. A veces nos envolvemos en los problemas, en los compromisos, en las preocupaciones, en tantas distracciones de nuestra vida, que si el Facebook, que si el YouTube, que si la novela turca, y seguimos de aquí para allá, que si jugando pelota dura, y sigo por ahí, puedo seguir mencionando un montón de cosas que realmente nos quitan el tiempo para brindarle el tiempo a Dios. Yo me reía porque hasta a los frailes. San Francisco decía, para mis hermanos mínimo quiero 2 horas de oración para aquellos que son menos devotos. Y si eso era para los pocos devotos, imagínate cuánto debemos orar si somos sumamente devotos. ¿Cuánto espacio debemos brindarle al Señor? Maravillosamente tenemos que darnos cuenta que entregarnos al Señor, sí, muchas veces produce cansancio, produce duda, produce inseguridad, porque tras día llega el momento que uno se puede cansar, ¿cierto o falso? O uno ve cosas que no cambian y uno como, oh, estas cosas parece que no van a cambiar. Pero el Señor nos sigue invitando a seguir hacia adelante, de tal manera que nosotros, haciéndole espacio en nuestra casa, nosotros podamos tener espacios donde crece la paciencia, donde se encuentra el perdón, donde se vuelve más natural ver las cosas de manera positiva y dejar atrás las cosas que nos desaniman, y ver siempre, ver el futuro con alegría. Si eso fuera así, tendremos la capacidad de poder decir, como dijo Marta en aquel momento de tristeza, de duda, Señor, si hubiera estado aquí, mi hermano no hubiera muerto. Marta, él resucitará. Sí, yo sé que resucitará en el último día. Yo soy la resurrección y la vida. ¿Tú lo crees? ¿Lo crees? Tercera vez, ¿lo crees? ¿Cuántas veces por no darle el espacio a Jesús adecuado en nuestro corazón no podemos creer las grandes promesas que ha hecho para nosotros? ¿Cuántas veces por no darle el espacio a Jesús no sabemos que Él nos acompaña en nuestra enfermedad? ¿Cuántas veces por no darle el espacio a Jesús perdemos la oportunidad de que Él nos deje ver las cosas de distinta manera? ¿Cuántas veces por no darle el espacio a Jesús no le podemos entregar confiadamente la vida de nuestros seres queridos? ¿Cuántas veces por no darle el espacio a Jesús no podemos dejarle que transforme nuestro corazón? ¿Cuántas veces por no darle la oportunidad a Jesús no entendemos cuánto Él nos ama y cuánta compasión tiene con nosotros? Si nos fijamos a través de todos estos días, podríamos comprender esa realidad. Si le diéramos el espacio a Jesús en nuestra vida, comprenderíamos claramente cuánta compasión tiene con cada uno de nosotros, que nos sigue dando la oportunidad de descubrir al mundo entero la buena semilla que ha sembrado en nosotros,
que nos ayuda a sacar de nosotros esa cizaña que ahoga el amor que Él ha derramado sobre nosotros. Que nuevamente nos sigue diciendo que Él ha dejado todo por nosotros. Que nos sigue diciendo, ustedes son mi tesoro. Si ustedes comprendieran cuánto comprendo que ustedes son mi tesoro y lo que yo estoy dispuesta a hacer por ustedes, ustedes transformarían toda su vida, transformarían su corazón. El Señor nos pide que cambiemos. En esos cambios hay renuncias, pero una renuncia ejercida bajo el amor se hace con dulzura. ¿Cuántas cosas tenemos que seguir dejando atrás confiados en este amor? Si le diéramos el espacio para creer lo que Él nos dice, tendríamos siempre al Señor en nuestro corazón. Si le diéramos el espacio. Queridos hermanos y hermanas, hoy es una hermosa invitación para que no tan solo le demos el espacio en nuestro corazón, sino en nuestras casas, en nuestras familias, en los lugares donde nos encontramos, porque sabemos que si le damos el espacio, Él transformará todo lo que se encuentra en ese lugar. Tendremos nuevas realidades de vida y sobre todo, no nos sentiremos mal cuando solamente vemos la misa y no podemos hacer nada más. ¿Por qué? Porque toda nuestra vida estará consagrada a Él. Todos los detalles que realizaremos en el día estarían consagrados a Él. Todo el amor que le presentamos y compartimos con los demás sería muestra del amor que Él ha derramado. Y nosotros podremos decir o hacer como aquella pequeña viejita de tantos años, con su poco movimiento, pero aún le sigue dando el corazón a Dios. Le sigue entregando todo lo que Él mismo le ha dado. Sigue dando gracias por poder experimentar dentro de su enfermedad cómo le acompaña a través de aquellas personas que le cuidan. ¿Cuánto más cambiaría nuestra vida si le damos el corazón a Dios? Eso fue lo que hicieron Marta, María y Lázaro. Dentro de las realidades de la vida cotidiana de la familia, de sus dudas, de sus quebrantos, siempre le dieron el espacio a Dios. El ser amigo de Jesús no significa que no va a haber problemas. Significa que Él nos va a acompañar en cada uno de ellos. Si le damos el espacio. Si le damos el espacio, el Señor estará con nosotros. Si le damos el espacio, Él seguirá transformando todas nuestras realidades. Si le damos el espacio, Él será nuestra bendición. Vamos a pedirle hoy a Santa Marta, a Santa María y San Lázaro que nuestras familias sean una pequeña Betania. Un lugar donde se rece, un lugar donde se encuentre la palabra de Dios, donde se encuentre el servicio vivo a los demás, aún en los momentos difíciles, y sobre todo que podamos comprender que los momentos de dolor, de inseguridad, no son los momentos mejores para cerrarle las puertas a Dios. Porque si le cerramos las puertas, ¿quién nos acompañará en el dolor? Nunca le cerremos la puerta a Dios. Y que así nos ayude Dios.

0: Hermanos y hermanas, puestos de pie y con el corazón dirigido al Señor, deseando nunca dejar la puerta cerrada a su amor, pidámosle que entre por esa puerta, que transforme nuestro corazón y que escuche nuestras intenciones.
1: A cada una de estas peticiones responderemos. Concédenos, Señor, un corazón disponible.
2: Concédenos, Señor, un corazón disponible.
1: Por la Iglesia, pueblo que camina en el mundo, como en un tiempo Jesús cruzaba por las aldeas, para que pueda siempre tener el coraje de entrar en las casas, en las comunidades, en la vida de cada hombre, para llevar a todos la luz del Evangelio, oremos. Concédenos, Señor, un corazón disponible. Por el Papa León XIV, los obispos, los sacerdotes y los diáconos, para que entren en ellos, estén unidos por el común impulso pastoral, por la misma pasión por la humanidad, por la tenacidad de la amistad que Jesús mismo vivió en la casa de Betania con María, Lázaro y Marta. Oremos. Concédenos, Señor, un corazón disponible. Por todos nosotros, para que Santa Marta nos enseñe a profesar nuestra fe en Jesús, Hijo de Dios, en todas las necesidades y situaciones de nuestra vida, y nos enseñen la alegría de la acogida, del servicio y del gusto de hacer la voluntad de Dios. Oremos. Oremos por la salud de los sacerdotes, diáconos, religiosos y religiosas, y por la salud de Grisel Silvestre Silvestrini, Josefina Torres, Cándida y Roberto Abreu, Familia Galindo, Juani Rivera, Silvia Maldonado, Doris Donato, Luisa González, Linda Clemente, José Luis Núñez, Familia Colón Blanco, Familia Rivera Matos, Andrea Torres Correa, Zulma Díaz Dávila, Christopher González, Faustina Delgado, Yolanda Cruz, Elvin Figueroa, Eduardo Torres, José Luis Núñez, Familia Rivera Matos, Familia Colón Blanco, Víctor Miranda Torres, Valeria Miranda, Alexander Nieves, Lisette Dávila, María y Guadalupe Meléndez. Oremos. Concédenos, Señor, un corazón disponible. Por el eterno descanso de sacerdotes, diáconos, religiosos y religiosas, y por Carmelo Fontán, Martina Nieves, Graciani Fontán, Jesús Alicea Colón, Juan del Valle Campas, Hilda Figueroa Llobet, Abigail Figueroa Scott, Néstor Orens, Hilda Corujo, Mercedes Vélez, Mari Ríos, Eneida Ayala, Héctor Viera, Ramón Carretero, Zoilita Rivera, Rosa y Esteban Rivera, Antonio Rivera, Félix Sanabria Martínez, Noemí Quiñones, Porfirio Tort, José Morales, Rafael Enrique San Miguel, Carmen Miranda Torres, Adela Ortiz Ramos, Julio Burgos, Deo y Tulita Sevilla y Rafael Clemente. Oremos. Concédenos, Señor, un corazón dirigente. En acción de gracias, por una intención especial de Lourdes Rivera, por las intenciones de los miembros de la Asociación Misionera Capuchina, por nuestros amigos y amigas de Teleoro, cuyas intenciones y peticiones han sido colocadas junto al Sagrario, oremos. Concédenos,
0: Concédenos, Señor,
1: Señor,
0: un
1: un
0: corazón
1: corazón disponible.
0: disponible. Presentemos ahora en silencio aquellas intenciones que han quedado en lo más profundo de nuestros corazones.

Roguemos al Señor. Concédenos, Señor, un corazón disponible. Concédenos, Señor, un corazón disponible, que siempre podamos suscitar en nuestra vida, en nuestra familia, esos espacios de encontrarte contigo, de encontrarnos contigo. Te pedimos que nuevamente vengas a nuestro corazón, que puedas hacer morada en nosotros y que siempre podamos experimentar tu compañía en el caminar. Por Jesucristo nuestro Señor. Amén. Amén.

0: Oremos, hermanos y hermanas, para que este sacrificio que es mío y de ustedes sea agradable a Dios Padre Todopoderoso. Señor nuestro, te proclamamos admirable en la conmemoración de Marta, María y Lázaro, y te pedimos humildemente que aceptes esta liturgia que celebramos, como fue de tu agrado el servicio de tus hermanos. Por Jesucristo nuestro Señor, el Señor esté con ustedes. Levantemos el corazón. Demos gracias al Señor nuestro Dios.
1: Es justo y necesario.
0: En verdad es justo y necesario. Es nuestro deber y salvación darte gracias, Padre Santo, siempre y en todo lugar, por Jesucristo, tu Hijo amado. Tu palabra, por quien hiciste todas las cosas, tú nos lo enviaste para que, hecho hombre por obra del Espíritu Santo, y nacido de María la Virgen, fuera nuestro Salvador y Redentor. Él, en cumplimiento de tu voluntad, haciendo el bien por el mundo, encontró grandes amigos, como Marta, María y Lázaro. Haz que nosotros también, movidos por el testimonio de ellos, podamos abrir un espacio en nuestro corazón, de tal manera que se cumpla en nosotros la gracia de encontrar un pueblo santo. Por eso con los ángeles y los santos proclamamos tu gloria, diciendo sin cesar.

Santo eres en verdad, Señor, fuente de toda santidad. Por eso te pedimos que santifiques estos dones con la efusión de tu Santo Espíritu, de manera que se conviertan para nosotros en el cuerpo y la sangre de Jesucristo nuestro Señor, Él mismo, cuando iba a ser entregado a su pasión, voluntariamente aceptada por cada uno de nosotros para convertirnos en sus amigos, tomó pan. Dándote gracias, lo partió y lo dio a sus discípulos, diciendo: tomen y coman todos de él, porque este es mi cuerpo, que será entregado por ustedes.

Del mismo modo, acabada la cena, tomó el cáliz. Y dándote gracias de nuevo, lo pasó a sus discípulos, diciendo: Tomen y beban todos de él, porque este es el cáliz de mi sangre, sangre de la alianza nueva y eterna, que será derramada por ustedes y por muchos para el perdón de los pecados. Hagan esto en conmemoración mía.

0: Hermanos, hermanas, este es el sacramento de nuestra fe. Así, Padre, al celebrar ahora el memorial de la muerte y resurrección de tu Hijo, te ofrecemos el pan de vida y el cáliz de salvación, y te damos gracias porque nos haces dignos de servirte en tu presencia. Te pedimos humildemente que el Espíritu Santo congregue en la unidad a cuantos participamos del cuerpo y la sangre de Cristo. Acuérdate, Señor, de tu iglesia extendida por toda la tierra y con el Papa León, con nuestro arzobispo Roberto y todos los pastores que cuidan de su pueblo. Llévala a su perfección por la caridad. Acuérdate también de nuestros hermanos que se durmieron en la esperanza de la resurrección, en especial de aquellos que te hemos presentado en esta Santa Eucaristía, y de todos los que han muerto en tu misericordia. Admítelos a contemplar la luz de tu rostro. Ten misericordia de todos nosotros, y así con María, la Virgen Madre de Dios, San José, su castísimo esposo, los apóstoles, Santa María, Santa Marta y San Lázaro, y cuantos vivieron en tu amistad a través de los tiempos, merezcamos por tu Hijo Jesucristo compartir la vida eterna y cantar tus alabanzas. Por Cristo, con Él y en Él, a ti Dios Padre omnipotente, en la unidad del Espíritu Santo, todo honor, toda gloria, por los siglos de los siglos.
1: Amén.
0: Llenos de alegría porque somos hijos de Dios, fortalecidos con un espíritu que nos señala y nos hace reconocernos como parte de la familia de Dios, digamos aquella oración que nos dispone siempre a cumplir la voluntad de Dios y ser hermanos de Jesucristo, nuestro Salvador. Padre nuestro que estás en el cielo, santificado sea tu nombre. Venga a nosotros tu reino. Hágase tu voluntad en la tierra como en el cielo. Danos hoy nuestro pan de cada día. Perdona nuestras ofensas, como también nosotros perdonamos a los que nos ofenden. No nos dejes caer en la tentación y líbranos del mal. Líbranos de todos los males, Señor, y concédenos la paz en nuestros días, para que, ayudados por tu misericordia, vivamos siempre libres de pecado y protegidos de toda perturbación, mientras esperamos la gloriosa venida de nuestro Salvador Jesucristo. Señor Jesucristo, que dijiste a tus apóstoles, la paz les dejo, mi paz les doy. No tengas en cuenta nuestros pecados, sino la fe de tu iglesia, y conforme a tu palabra, concédele la paz y la unidad. Tú que vives y reinas por los siglos de los siglos.
1: Amén.
0: La paz del Señor esté siempre con ustedes.
1: Y con tu espíritu.
0: Como hijos de Dios, intercambiemos un saludo de paz.
1: Amén.

Este es el Cordero de Dios, el que quita el pecado del mundo. Dichosos los invitados a la cena del Señor. El cuerpo y la sangre de Cristo custodie nuestras almas para la vida eterna.

Invitamos a nuestros hermanos y hermanas televidentes a hacer la siguiente comunión espiritual. Creo, Jesús mío, que real y verdaderamente estás presente en este augusto sacramento. Y por defender esta verdad, daría gustosamente mi sangre y mi vida. Yo te amo con todo mi corazón, porque te amo me pesa haberte ofendido. Ven a mi alma, haz morada en ella. Yo te abrazo, amor mío, y me doy todo a ti. No permitas que jamás me separe de ti.

0: Ilumina las tinieblas de mi corazón. Dame fe recta, esperanza cierta, caridad perfecta, sentido y conocimiento, Señor, para que cumpla tu santo y verdadero mandamiento. Amén. Hermanas, hermanos, oremos. Señor, que la santa comunión del cuerpo y la sangre de tu unigénito nos aleje de todas las cosas pasajeras, para que, a ejemplo de los santos Marta, María y Lázaro, podamos crecer en la tierra en un auténtico amor a ti y gozar en el cielo contemplándote eternamente. Por Jesucristo nuestro Señor.
1: Amén.
0: Pues le agradecemos al Junte para Yahvé, que siempre nos deleita, nos llena de alegría y siempre nos llevamos alguna canción nueva por ahí, una nueva tonadita que se nos queda en la mente y en el corazón para seguir alabando al Señor. También queremos agradecer a Doña Iris, pero está bien Doña Iris, era Titi Iris lo que quería decir, que siempre ella quiere que le diga Titi. Así que a Titi Iris, a todos ustedes que se encuentran aquí presentes, queremos también saludar a los fieles de las parroquias de Santa Luisa de Merillac en Coupé y San Pablo Apóstol en Cagua, que me dieron la oportunidad de estar con ellos por ahí, querían saludos. Así que estamos y le envían también saludos a Padre Olmo, a nuestro gran santito, lleno de gracia y de bendición. Como siempre lo digo, que siempre nos invita a conectar primero con el de arriba y después con los que nos acompañan. Solamente hacer un recordatorio. El 2 de agosto nos preparamos para el perdón de Asís, pero es domingo. Así que no escucharán mucho de él, pero cuando vayan a una parroquia, y especialmente si es franciscana, vayan con el deseo de que el Señor les siga perdonando todos sus pecados y que les siga acercando a Dios. Nos acercamos también a la novena de nuestra bella y dulce madre que va al cielo, la Asunción, y le invitamos a que se vayan uniendo a la novena de nuestra Asunción, de la Asunción de nuestra bella y dulce madre, del 7 al 15 de agosto en la Asociación Misionera Capuchina. Y el 11 de agosto celebramos a Santa Clara de Asís, que me imagino que Padre Olmo le dirá algo por ahí, porque ya estarán celebrando esa realidad, aunque las hermanas Clarisas le invitan a conectarse por Facebook. Saldrá todo en esos días, así que se enterarán. Hasta aquí los anuncios parroquiales, iba a decir así. El Señor esté con ustedes.
1: Y con tu espíritu.
0: Y en la bendición de Dios Todopoderoso, Padre, Hijo y Espíritu Santo, descienda sobre ustedes y les acompañe ahora y siempre. Para seguir preparándole el corazón a Dios, para seguirle dando la oportunidad de que esté en nuestra familia y que nos siga hablando al corazón, podemos ir en paz.
1: Sí.

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0: Te saluda Alberto Agazal de Fe y Alegría y recordarles que Camino de Encuentro es una iniciativa de Fe y Alegría en coordinación con Solidaridad y Misión de los Misioneros Claretianos y que se organiza y se transmite a través aquí de Radio Claret cada 15 días a las 5 de la tarde y a las 8:30 de la noche todos los jueves por Radio Hogar, la voz de tu iglesia. Que tenemos la misión y seguimos construyendo el proceso de acompañamiento, escucha y sobre todo también la parte de seguir fomentando y formalizando los procesos de diálogo en los distintos espacios y territorios en que trabajamos y seguimos en este proceso de acompañamiento. Hoy nos acompaña Natalia Salazar y también nos acompaña Natalia
1: Betancourt,
0: perdón. Ambos de la Red Jesuitas con Migrantes Latinoamérica, con el que vamos a estar compartiendo este tema de educar en hospitalidad. Y como lo hemos hablado anteriormente también en un proceso también de escucha y de compartir con los líderes comunitarios, agentes de pastoral que escuchan el programa, dentro de las congregaciones religiosas, alguna vez lo explicamos con los misioneros claretianos, existen distintas obras que se construyen a través del carisma. Hoy somos obras hermanas de la Compañía de Jesús, que estamos aquí, la Red Jesuita con Migrante y Fe y Alegría, que son procesos que acompañan desde la espiritualidad de la Compañía de Jesús y seguimos construyendo este camino de Iglesia Sinodal y sobre todo estos procesos de incentivar la participación y de todo buscar ese reino de Dios, pero ese reino que se edifica a través de la justicia social y sobre todo del quehacer cotidiano para construir una sociedad más justa. Y bueno, bienvenidas a las dos Natalias, un gusto. Les dejo para que se puedan presentar y compartirnos un poco también su experiencia y qué realizan dentro de la Red Jesuita con Migrantes.
2: Bueno, Alberto, muchas gracias. Gracias, Nata. Y bueno, las compañeras y compañeros que están acá detrás de cámara que hacen todo esto posible. Gracias por la invitación. Yo soy Natalia Salazar, soy colombiana de Manizales, de una región cafetera. Y hago parte de la Red Jesuita con Migrantes, que es una red que abarca a todas y a todos, sobre todo también a Fe y Alegría, que los llevamos en el corazón por todo lo que hacen también acá desde Panamá. Somos del equipo animador, Nata y yo somos aquí dos representantes de ese equipo animador de la red, y yo soy como la encargada junto con Luis de la dimensión de la hospitalidad.
3: Gracias. Y nuevamente, Alberto, gracias por invitarnos. Yo creo que esta oportunidad es muy rica de poder seguir hablando, ¿no? Y poder seguir llegando a más audiencias, que creo que es uno de los grandes retos que tenemos hoy en día. Mi nombre es Natalia Betancourt, yo soy la responsable de incidencia de la Red Jesuita con Migrantes y acompaño justamente todo lo relativo a incidencia política, incidencia en la opinión pública, incidencia social, que ya contaremos un poco más al respecto, pero solo para complementar lo que decía Nati, es la Red Jesuita con Migrantes es algo muy poderoso, en tanto somos como una juntanza de obras que venimos a decir, bueno, creemos que el continente tiene que caminar hacia un lugar más hospitalario, tiene que caminar hacia un lugar en donde vamos construyendo realidades diferentes a la que nuestros gobiernos están diciendo que tienen que existir, que son políticas restrictivas hacia la migración, que son narrativas que excluyen a las personas que han tenido que salir de su casa, y acá es como una apuesta a decir, no, acá habemos muchos que creemos que esto debe ser diferente, ¿no? Entonces, estamos desde Argentina, Uruguay, hasta Canadá, ¿no? Pasando por todo el continente. Entonces, somos la Red Jesuita con las Américas. Y pues será un gusto como poder compartir un poco de las experiencias que hemos aprendido a lo largo del continente.
0: Muchas gracias, bienvenidas. Bueno, haciendo un poco el proceso de recordar lo que seguimos abordando en esta serie radial por el derecho a la educación, quiero retomar un poco los temas que hemos ido hablando para siempre recordar y sobre todo para irle dando respuesta a todos esos líderes y agentes de pastoral que también en algún momento escriben solicitando más información y que van dándole seguimiento a este programa. Primero iniciamos con una parte que fue el análisis del sistema educativo en Panamá. Ese análisis del sistema hacíamos una implementación respectiva de las reformas educativas. Había un proceso de reforma educativa. Como recordamos, habían dos líneas de reformas para la educación en Panamá, la que presenta el Ministerio de Educación y la que realiza la Comisión de Educación y de Cultura y Deporte de la Asamblea Nacional. Con ambos agentes se quiso trabajar. En este caso, los que recibimos más información fue de la Comisión de Educación, Cultura y Deporte, quienes nos estuvo compartiendo acompañando el licenciado Yair Velázquez, quien nos hizo todo un análisis de los procesos de consulta, la necesidad de abrir espacios distintamente, el uso correcto del 6% que se destinaba para la educación, aparte la coherencia en prácticas educativas en Panamá, sobre todo la necesidad de los calendarios diferenciados, sobre todo en zonas indígenas, también la parte no del seguimiento y el acompañamiento, sobre todo tratar de que la educación recuperara su conciencia y se reconociera como un elemento para transformar, que de ahí surge toda la interrogante del encuentro de educación, que ya hemos ido hablando en los programas, de ese encuentro Educar para Transformar, que se realizará en el mes de septiembre en la USMA. Estén pendientes de las redes sociales, ya sea de Fe y Alegría, de la USMA de Panamá o de la Arquidiócesis, para que ahí se van a ir colocando la agenda de este evento. También luego entrábamos, de luego de este análisis con el licenciado Yair Velázquez, entramos en una parte más reflexiva con los dirigentes educativos. Nos estuvo acompañando el profesor Fernando Ábrego en un programa y luego la profesora Ayran Smith. Ambos nos compartían desde su experiencia como agremiado de la Asociación de Profesores de Panamá la necesidad de establecer una ruta educativa, también de hacerle frente a lo que ellos llamaban la conciencia del poder, una educación que busca solamente fragmentar y una educación que no incentiva y no recupera. Hablábamos también del papel histórico de la educación en Panamá como un elemento de movilidad social y llegábamos a una conclusión: en Panamá la educación ya no representa un elemento de movilización social. Por más que el estudiante busque cumplir con todo, llegar al sexto año, tener un bachillerato, entrar a la universidad, realmente esto no se incorpora a salarios dignos como profesionales, ya que un gran porcentaje, aproximadamente un 60% de los graduados, gana salarios que no representan los años de que le dedicó al tema educativo. De ahí se hacíamos una pregunta que era las heridas del sistema educativo, y hablábamos de desigualdad total, escuelas sin agua, sin infraestructura, estudiantes que llegan a la hora de dar clases sin comer, todo en un sistema donde se invierte el 6%, pero este 6% no se refleja en la responsabilidad de la educación. También hacíamos una reflexión en la flexibilidad del sistema educativo, poder actualizar la malla curricular, pero a un contexto actual, nuevas tecnologías, nuevos bachilleratos, la realidad del docente, el salario que gana el docente, pero sobre todo también la decisión de incorporar programas de resocialización, entendimiento, escuela para padres. Y ahí entraba algo muy interesante, que era la necesidad de generar una conciencia como nación de que nuestro sistema educativo está colapsado y tenemos que encaminarnos hacia que este proceso de reforma que se van a empezar a discutir ahorita en el mes de agosto nos conlleve sobre todo a un mejor sistema educativo. Posteriormente seguimos hablando, y lo tengo por aquí, denme un momento, seguimos hablando con la parte del diálogo de organizaciones que apuestan a la educación, que van construyendo la parte educativa. En su momento hablamos con el COEFAN, Centro de Orientación Familiar, en el que nos acompañó Jenny Jurado, quien es la encargada del programa de becas en Chiriquí, y hacíamos una cuestión muy interesante. Cuando se piensa en becas, se piensa en darle a un estudiante un incentivo económico, pero no se piensa en la realidad que tiene el estudiante. Las becas tienen que ir acompañadas con programas de educación, con programas de atención psicológica. Y era muy interesante la propuesta que hacía el COEFAM, porque decían que a cada estudiante que se le daba un incentivo de becas, se le hacía una intervención psicológica previa a entrar al programa, y que con esa intervención psicológica o psicosocial se estructuraba un programa y una guía de acompañamiento personalizada para el estudiante, en la cual se buscaba un grupo de voluntarios o que las mismas madres o padres se sumaran a este proceso educativo, lo que ayudaba a la sostenibilidad no solamente de cumplir con el dinero de los que cada tres meses, sino también de cumplir con el aspecto de que el estudiante se integre y pueda ir desarrollando distintas herramientas. Ahora la hermana Angelina, por su parte, nos dijo algo de una educación que recupere la identidad de lo que es ser panameño. Y en esa parte se procesa que no se debe olvidar la memoria histórica. Por los últimos años, el sistema educativo panameño ha apostado a ir a borrar la memoria colectivamente, y por eso se necesitaba incentivar un proceso de rescate de la identidad histórica. Aparte, hablábamos también con los profesores de Cerro Toen, en este caso, que nos estuvieron compartiendo toda la experiencia de la atención psicosocial en esta investigación que ellos realizaron, y ellos llegaban a una cuestión muy interesante: la analogía de la vida cotidiana. cómo se refleja el estudiante nove hacia la perspectiva, y ellos tenían una parte, cuando se ha discriminado tanto su cultura y se usan frases como que los indígenas son borrachos, son violentos, o que no tienen, o que hablan un idioma distinto, esto conlleva a una ruptura en su dinámica, de la situación psicosocial, cómo él se percibe ante el mundo, y esto conlleva a un nivel de deserción escolar. Los estudiantes no ven el ánimo de entrar mucho más allá a un sistema formal como la universidad, puesto se sienten discriminados y aparte no hay un método o concepción de cómo incentivar la autoestima. De eso seguimos construyendo procesos. Luego entramos a hablar con la profesora Yanina Castro, socióloga especialista en educación, y en la que nos ponía un punto bien interesante: la necesidad de entender el Estado panameño como un Estado fragmentado, donde cada institución trabaja por su cuenta. Se gasta y se invierte en mesas interinstitucionales, se gasta en diagnósticos, se gasta en asesores, pero realmente hay una cierta mente. La participación comunitaria es fundamental, ya que los padres se desconectan del futuro de las escuelas, pero al mismo tiempo el Estado no incentiva la participación, sino que la sobrecarga. Anteriormente, las asociaciones de padres de familia tenían un papel fundamental en animar las escuelas, ahora se cambiaron por la metodología de escuelas para padres. Siguen habiendo asociaciones de padres de familia, pero no tienen un papel fundamental a la hora de ejercer. Esto ha sido un poco lo que hemos ido conversando en los puntos de esta serie radial por el derecho a la educación. Hoy pues vamos a entrar en el tema de educar en hospitalidad, que también nos va conllevando como a esa parte reflexiva. También quiero decirle a todos los que están conectados en el YouTube que pueden mandar sus preguntas y respuestas, y a los que escuchan el programa de radio a través de Radio Hogar la pueden hacer llegar por el WhatsApp. También quiero enviarles un saludo, porque sé que están conectados allá, a los hermanos

0: ¿Qué nos pueden contar sobre este contexto de educar en hospitalidad?
1: Pues gracias Alberto y también por ese panorama que nos das de los programas anteriores y también afirmar que en la educación está el cambio y la transformación. Ahora que tú estabas hablando de memoria histórica, ahora estuvimos en una experiencia en Nariño, en Pasto, en la frontera con Ecuador de Colombia, en una escuela que era es un colegio, está un grupo de jóvenes que son los gestores sociales. Y los gestores sociales están encargados de rescatar esa memoria. Ha sido un territorio afectado por el conflicto. Lo que tú decías, el lenguaje, las narrativas estigmatizan. Pero estos jóvenes con sus apuestas de hospitalidad, de interculturalidad, han abierto la puerta a que esa educación esté pensada para ese encuentro, para cambiar esas narrativas. Lo que dicen ustedes es caminos de encuentro, para mí es lo principal. Mucha gente a veces tiene miedo y le da miedo es acercarse al otro, que es un poco diferente. Lo que han hecho estos jóvenes es a través de sus herramientas que tienen, los celulares, pero también una emisora, pero también la poesía, utilizar el arte también como una forma de mediar esos conflictos y ser gestores sociales, gestores para la paz y gestores en hospitalidad. Entonces, solo es un ejemplo que está sucediendo allá en Colombia, que también es bonito y también lo que tú dices, se podría incluso replicar y poner en conversación para que esta hospitalidad salga adelante, sobre todo desde las escuelas.
2: Igual yo quiero complementar y es, cuando hablamos de hospitalidad, en la red lo hablamos en un sentido como muy específico, ¿no? Y es que hablamos la hospitalidad hacia las personas migrantes, hacia que han tenido que dejar su hogar por diferentes circunstancias. Puede ser un conflicto armado interno, puede ser porque hubo un desastre o un fenómeno natural que generó un desastre socioambiental, puede ser extractivismo, mejor dicho, digamos, causas tenemos. Pero lo que queremos apostar acá en Educar en Hospitalidad es decir, queremos cambiar un mundo en donde la fraternidad, digamos, este acoger a la persona que llega desprotegida a nuestro país, a nuestro territorio, pues sea practicado por todos, ¿no? Y ahí, complementando la experiencia que traía Nati, que me parece muy rica, y es cómo vamos también dando estos entornos cuidadosos a las niñas, niños y adolescentes que han tenido que desplazarse, ¿no? Y que en este, digamos, en esta salida pierden muchas cosas, tienen un duelo migratorio mucho que muchas veces no es estudiado, no es comprendido, ni es escuchado por las mismas familias porque están tratando de sobrevivir el día a día. Si como mamá, como papá tengo la preocupación de qué voy a comer hoy, pues de pronto no alcanzo a escuchar lo que mi hijo está diciendo de extraño las empanadas de mi abuela, o extraño el palo de mango que estaba en la casa y que ya no puedo coger, o a mis amigos, ¿no? Y ahí creo que la educación, y con este enfoque de hospitalidad, entra muy claramente, porque entra a decir cómo los niños pueden ser escuchados. Y acá traigo una experiencia que tiene la red muy bonita, que es en SJM ARU, el Servicio Jesuita Migrantes en Argentina, Uruguay, tiene una especialidad muy interesante, en donde lo que ha buscado es salirse de este enfoque un poco adultocéntrico, en donde nosotros decimos qué es lo que quiere el niño y nos sentamos a decir el niño es, o la niña, el niñe, es un agente y tiene voz y sabe lo que quiere si le preguntamos, si nos sentamos a escucharlos, ¿no? Entonces ellos han logrado ir construyendo poco a poco una forma de decir, como son agentes que pueden decir lo que quieren, sentémonos entre todos a hablarlo. ¿Qué fue ese dolor? ¿Qué fue lo que perdiste? ¿Qué extrañas? Y en tanto eso, ¿qué necesitas para la educación? ¿No? Entonces ahí te van contando, y acá una propaganda, porque sacaron un documental muy interesante justamente hablando de esto, que me parece que se complementa muy bien, porque al final te habla de cómo educar en hospitalidad cuando sacan un documental con las voces de los niños y con preguntas que los niños mismos hicieron. Entonces tú vas escuchando todo el documental y ellos te van diciendo, no, bueno, es que en el colegio a mí me discriminan. Entonces dicen, acá es que solo le ponemos 10 a los argentinos, ¿no? Entonces tú ahí vas poco a poco encontrando esos elementos que en educación formal necesitas trabajar con profesores, con profesoras para promover

0: pero un enfoque de hospitalidad, ¿no? Con las niñeces también. ¿Quién es el que está recibiendo? Yo estoy recibiendo un acento nuevo como niño y de pronto me voy a burlar porque como niños tendemos a burlarnos de lo que no entendemos, porque eso es como hemos aprendido. Y entonces ahí poco a poco en el documental nos va diciendo, ellos nos van diciendo la respuesta de qué hacer. Entonces ahí es una apuesta de educar en hospitalidad que creo que desde la red tiene una riqueza muy grande al decir, venga, la hospitalidad es más grande y es acoger, promover, integrar y proteger, que son los verbos que nos dejó el Papa Francisco, y de allí vamos a recogernos para escuchar a todas las poblaciones que atendemos.
1: Yo creo que es importante también llevarlo y vamos a decir, acotarlo un poco al contexto local, ¿no? Podemos ver que son experiencias de afuera que se han tenido, las compañeras vienen de Colombia, vienen de hacer y es de la zona de trabajo donde están, pero son experiencias que lo podemos llevar también al tema contextual aquí. Muchas veces cuando hablamos del sistema educativo tenemos estudiantes que migran, muchos estudiantes migran de zonas del interior y vienen a vivir con tíos, vienen a vivir con primos y realmente muchas veces se cuestiona y es que por qué este que se le está dando la oportunidad y viene a la ciudad de Panamá no avanza o viene fracasado, pero es que realmente no hay cuestiones y factores que uno no entiende, y yo siempre pongo por el ejemplo una de las cosas que a mí me gustó de la clase, pero también es una cuestión que lo veo como un reto en el mismo tema. Es cuando alguna vez cuando fui a la clase de Nove, toda la parte de cómo se conlleva y cómo se estructura. Cuando nosotros decimos quiero comer pollo, ellos dicen yo comer pollo, pero cuando lo traduces a la lengua, como decir, y la profesora de español escucha eso, va a decir que el niño realmente tiene un retraso, pero cuando no entiendes la cultura y no entiendes cómo se construye la lengua, pues no haces un entrelace. Incluso lo vemos también con el IFAP. El IFAP lo vamos a conocer el día de mañana, que es el Instituto Forestal de Darién. Chicos que vienen de zonas indígenas, que vienen con una idiosincrasia, con una manera de ver el mundo de manera distinta, con formas y patrones que la cultura necesita ser incentivada. Vienen de culturas comunitarias a pasar a una cultura individual dentro de un internado. Entonces realmente rompes el patrón y por más que quieran no te van a rendir académicamente. Pero las cuestiones muy interesantes que yo veo como en esta experiencia del sentido fue cuando hicimos el proyecto de la ruta educativa, que tocaba evaluar a estudiantes para entender el desarraigo educativo de cuánto tiempo. Y realmente habían estudiantes que te decían, yo para qué quiero hacer una prueba de matemática, yo para qué quiero hacer una prueba de español, si yo lo que quiero es ver a mi abuela que está en Estados Unidos. Entonces son cosas prácticas que conllevan y que realmente también conllevan a un proceso de maduración. Entonces, me gustó una frase que usaste, Nata, que fue el tema del adultocentrismo. A veces lo vemos todo desde la parte de que ya nosotros tenemos la experiencia y hemos vivido esto, entonces es así y realmente no nos abrimos a nuevas experiencias. Y lo que vos compartías, Natalia, del tema, ¿no?, de esa identidad, de esa memoria histórica, de venir de un espacio de conflicto, de estar en un conflicto armado. Yo siempre me voy con esa experiencia un poco y me retoma a la experiencia de una religiosa que trabajó aquí en Panamá varios años, la hermana Ismenia, también colombiana, de las Esclavas de Jesús, y ella tenía un patrón y ella decía, y una vez lo dijo así, a mí me cuesta educar a población económicamente rica, es el Colegio de las Esclavas, aquí está, es para población económicamente rica, porque realmente no tienen ese dolor y ese sufrimiento que uno puede curar y que uno donde es la vocación de ser esclava del Sagrado Corazón se vive. Y yo le entendía, ¿por qué, hermana? Y dice, no, porque el niño rico, es que perdí el iPhone, es que mi mamá se fue a Miami y no me llevó. No es lo mismo la experiencia que ella tuvo en sus primeros años cuando le tocó vivir el conflicto en zonas del Chocó uh-huh. colombiano, que decía, estábamos en el aula dando clases y de repente era, tirémonos todos al suelo porque venía la guerrilla. Y entonces, y tu papel como religiosa era ir a hablar con el grupo armado para decirle, esto es una escuela, no la ataquen, por favor, arriesgando. Entonces, son cuestiones que te conllevan y creo que marcan la historia de la vida y incluso de los mismos métodos pedagógicos, de cómo enseña, cómo construyes pedagogía. Porque si hay algo que a mí me ha ido creando con este proyecto del taller, este proyecto de Advenia, de educación en zona vulnerable, es que se puede estudiar pedagogía, pero no es cualquiera el que construye pedagogía. Y la pedagogía no solamente es la pedagogía formal, sino también la pedagogía de educación popular, cómo vas construyendo elementos, cómo vas entendiendo y analizando los contextos. Y siguiendo un poco esta conversación, ¿alguna experiencia en este tema de educar en hospitalidad que a ustedes les haya marcado personalmente?
2: Marcado también un compañero de ustedes en la Escuela de Fe y Alegría en Boavista, que es frontera con Brasil, Brasil y Venezuela, recibe niños y niñas. Cuando estaban tantas personas entrando, muchos habitaban calles, se quedaban cerca del terminal, y Fe y Alegría lo que hizo fue acoger a sus niñas y esas niñas. Claro, van a la escuela, es un entorno seguro, tranquilo, reciben el alimento y sobre todo el amor. Entonces, para mí eso fue como transformador, o sea, llegar y ver la cara de los niños, los profesores también educados en hospitalidad, porque también hay que cambiar lo que decíamos, ese chip del educador. Lo que tú decías, flexibilidad del sistema, la flexibilidad tiene que ser total. Ahora ya no son niños brasileños, están llegando niños venezolanos. ¿Cómo hago yo para hacer esa integración? ¿Cómo unir las dos culturas? ¿Cómo también tocar? Y me parecía hermoso, en esa escuela se toca el himno de Brasil, pero se toca el himno de Venezuela. Entonces son cosas sencillas, como gestos pequeños que invitan a esa hospitalidad. Entonces los niños se sentían en fraternidad, se sentían como en una casa, albergados. Entonces para mí esa experiencia, que resalto también el trabajo de todos los Fe y Alegría que he conocido, porque de verdad se pone la camiseta, pero ese de Boavista especialmente, claro, porque son niños que duermen en la calle, pero ese al otro día es otra ilusión. Entonces eso me parece muy bonito.
1: Nata.
0: Tengo como una idea que espero que conecte con la respuesta, y es con esto último que decías de cómo construyes esa pedagogía. Y lo conecto porque la experiencia que a mí me ha marcado fue, en ese momento era el SJR, ahora JRC Colombia, y es que estábamos en, o yo acompañaba un grupo de colegios, del JRC Colegios, en donde buscábamos comprender cómo acompañar a las personas desplazadas, qué hacer para construir paz desde la ciudad. Y creo que justamente ahí, y nuevamente me anoto con lo último que cerraste ahorita, y es cómo construyes pedagogía, y más cómo construyes pedagogía en hospitalidad. Y creo que a mí me marcó mucho, y es Colombia, como bien decía Nati, ha estado marcado por el conflicto armado interno desde hace muchos años, y tenemos un dolor muy grande, violencias demasiado absurdas, ¿no?, que nadie alcanza a imaginar, y luego llegan a la ciudad, y en la ciudad hay gente que no entiende, no conoce, no ha vivido nunca esa violencia, y llegan unos jóvenes a decir, pero y tratemos de imaginar algo diferente para hacer pedagogía, a la gente que nunca ha tenido que vivir esto, porque es que sin ellos no podemos construir una hospitalidad real, o sea, sin ellos no podemos construir una paz que nos permita como reconciliar el dolor que hemos vivido, pero también construir una sociedad más allá de la violencia, una sociedad que no sea como es que tú eres mi enemigo y te separo, ¿no?, sino una sociedad donde en esa diferencia te reconozco y te acojo. Y allí creo que en el SJR Colegios logramos como elementos muy bonitos, porque trabajábamos en su momento con jóvenes que habían tenido que huir porque iban a ser reclutados, o que ya habían sido reclutados y habían logrado salir del grupo armado, pero para que no los persiguiera para que no los persiguiera los grupos armados, la iglesia era la que los sacaba de los territorios. Y llegaban, digamos, a una casa acogida, a un albergue, no, en ese no sería un albergue, sino una casa de acogida que los mantenía durante muchos años y les daba un nuevo proyecto de vida. Y allá tú dices, esto es educar en hospitalidad. Educar en hospitalidad es recibir a alguien, y para que después esta persona también pueda replicar esa hospitalidad en otros territorios. Y esto es, sé que es muy enfocado en Colombia, pero es que ya les había contado Argentina. Y creo que es clave, porque vuelvo a lo que vos rescataste, y es al enfoque autocentrista. Esto buscaba salirse de ello y decir, estos jóvenes, ¿qué quieren? ¿Cómo se sueñan la vida? Y cómo acompañamos a que se sueñen esta Colombia diferente, ¿no? Entonces eso fue muy bonito. Y solo para quienes estén interesadas, el documental que ahorita mencioné se llama Infancia sin Fronteras, Voces en Movimiento, y lo pueden encontrar en la página del Servicio Jesuita a Migrantes de Argentina-Uruguay.
1: Bien. Bueno, vamos a concluir esta primera parte del programa con estas reflexiones que vamos teniendo, sobre todo en este proceso de educar en hospitalidad. Igualmente en esa parte, ¿no?, también central de lo que nos enseña el Evangelio, ¿no?, vemos la obra del buen samaritano, ¿no?, que encuentra al judío golpeado, herido, lo recibe, lo acoge, lo lleva, lo lleva a la posada, lo acompaña, y otras muchas en múltiples expresiones. De hecho, a mí me pareció, y esto va a ser aquí también otra cuestión bien interesante, le invito a que vean La Odisea. Yo la fui a ver ayer y me pareció muy interesante la trama central, porque todo el mundo se centra en la trama central de La Odisea, del hombre regresando. No, tiene que centrarse en algo muy sencillo, y era que todo el problema se surgió porque se rompió la ley de Zeus, de la metodología. ¿Qué decía la ley de Zeus? Recibe a todo el que llega a tu casa como un igual y no lo ignores, porque esa persona puede ser un dios disfrazado. Y es la misma enseñanza que nos da los evangelios. Recibe a tu hermano tal como es, porque al final todos somos hijos de Dios y todos estamos llamados a tener la misma dignidad. Vamos a ir a una pequeña pausa musical y al regreso vamos a seguir platicando de esta noción de educar en hospitalidad. Adelante, cabina.

0: Bien, bienvenido nuevamente a esta segunda parte de tu programa Caminos de Encuentro. Le saluda Alberto Grazal y seguimos dialogando con Natalia y Nata, aunque las dos son Natalia, de la red jesuita con migrantes de las Américas, con la que seguimos hablando este tema de educar en la hospitalidad y al inicio pues haciendo un repaso un poco de lo que habíamos conversado en la primera parte. Bueno, o sea, hablamos de educar en hospitalidad. Educar en hospitalidad es recibir al otro, acompañar al otro, entender al otro en las distintas realidades que vive. Se puede enfocar al tema de acompañamiento a personas migrantes, pero también enfocarlo, ¿no?, en los contextos diarios y cotidianos que vivimos, sobre todo también en esta parte de la educación, cuando estamos en las comunidades educativas, en las aulas, cómo entendemos y empatizamos con los estudiantes, con la realidad que ellos viven en su casa, la realidad cotidiana. Y una realidad cotidiana que a veces a mí me gusta también poner, y que en Panamá es el día a día y que viene siendo como el pan nuestro, es el tema de la falta de agua. Y eso me recuerda a la profesora Irán Smith del centro Yecta Bedukan, en la área de Panamá Este, que decía, y es que a veces toca, y a mí me ha tocado incluso entender y ver estudiantes que llegan con deshidratación. Y uno se queda así, ¿cómo es posible? Sí, la deshidratación conlleva un impacto negativo, porque en sus casas no tienen agua, sus papás no pueden acceder a pagar, si no viene el carro cisterna, no puede pagar un carro privado que le lleve agua. Un galón de agua cuesta casi 2,50 de dólar para una familia de 4 o 5, y cuando vas a ver, llegan estudiantes deshidratados con estos calores que tienen. ¿Qué deseo va a tener el chico de estudiar? Y aparte, contaba algo muy interesante. Vayamos a la parte biológica: el cerebro en su 90% es agua. Un estudiante que llega con dolor de cabeza porque tiene hambre, pero también llega deshidratado, ¿qué atención puede prestar en el aula? Entonces, algo tan básico como que decimos que el agua también afecta y conlleva. Entonces, todas estas realidades cotidianas nos conllevan a ver este enfoque que de hospitalidad. Hablábamos también de la parte de la memoria histórica, no olvidar de dónde venimos, las realidades que hemos vivido, las realidades que estamos viviendo y cómo podemos construir un mejor país, una mejor sociedad a partir de esto. El tema del adultocentrismo, no verlo como algo solamente de que los jóvenes son así o como no tienen experiencia o no quieren, sino verlo como un punto de partida y un punto también de que también están construyendo su proceso y que ese proceso tiene mucha validez y tiene también un derecho a ser escuchado. La parte de los duelos migratorios, de los distintos duelos que vivimos, procesos de haber dejado algo atrás, procesos de tal vez cuestiones en la familia, un padre ausente, una madre ausente, incluso también aquellos. Yo siempre me recuerdo el caso de un chico venezolano, 16 años él, se crió toda, su mamá se fue cuando él tenía 5 años a Estados Unidos, lo dejó con su abuela por 10 años, luego el chico cumple los 15, su abuela fallece, era su único familiar que tenía en Venezuela porque era su madre era madre soltera, todos sus tíos habían emigrado a España o a Estados Unidos y él decía, y yo me llegué a un punto en que llegué a quedarme en Venezuela yo solo. Mi mamá me mandó los ahorros y me dice, bueno, resuelve. Y yo, bueno, lo único que yo quiero es recuperar ese cariño familiar. Y eso es lo que me impulsó solo a cruzar la selva del Darién. Y uno se queda así como, si es ciertamente que es una historia que conmueve, puesto que busca, o sea, se pudo haber dicho, me quedo en Venezuela o me voy a otro lado, pero usó ese dinero para cruzar la selva, para encontrar a su familia. Entonces también es esa búsqueda de esa identidad, de ese, ¿no? También la parte de ver ese enfoque transversal, no solamente verlo desde una forma que lejana, sino ver todo entrelazado. Decía el Papa Francisco en Laudato Si, ¿no? Todo se entrelaza, todo tiene una misma raíz, todo tiene una interconexión, todo está interconectado. Y bien, vamos a seguir poco dialogando con una parte, ¿no? Y sé que hay una dinámica, o ustedes tienen, hay una propuesta, ¿no? Desde la hospitalidad que promueve la red jesuita con migrantes en las Américas, que es el decálogo por la hospitalidad. Les doy entonces para que ustedes puedan compartirlo y cómo se desarrolla este proceso.
1: Bueno, sí, el decálogo es una parte esencial de la campaña, que es una iniciativa global, que es la campaña se llama Caminos de Hospitalidad. es una iniciativa global del sector social de la Compañía de Jesús. Y en ella participan el SJM España, JRS Internacional y nosotros como Red Jesuita con Migrantes. La idea es sentir también y salir a caminar, es como la propuesta, y sumar muchos pasos. Pero lo interesante es que hay un decálogo y en este decálogo la idea es hacer el camino y ir haciendo 10 estaciones, 10 paradas. Y en esas 10 paradas hay 10 puntos claves. Y lo bonito es que ellos estando en Europa y nosotros acá en América, pues como que confluimos en que son derechos y que tenemos que alzar la voz. Entonces Nata nos va a contar un poquito también cómo fue, de dónde nace ese decálogo, cómo fue construido y cómo lo podemos replicar más para que muchas más personas lo conozcan y salgan a hacer los caminos de hospitalidad también.
2: Sí, ahí, como decía Nati, la idea del decálogo es también invitar a la reflexión, ¿no? Como invitar a la reflexión de pronto de realidades que no conocemos, que no vemos, pero que queremos acercarnos. Siento que algo importante de la hospitalidad es también que uno se abre la puerta, como diría en la campaña de este año, abre la puerta a la paz, ¿no? Tú te abres a compartir algo más, a conocer otra realidad. Y allí pues se promueven como 10 pasos que tienen base una campaña que hicimos también el año pasado, una estrategia de comunicación que hicimos el año pasado desde la Red Jesuita con Migrantes, en donde desde las realidades migratorias, desde las realidades que vivían las personas migrantes forzadas en toda la región, junto con varias colegas que son pares de incidencia de la red, empezamos a decir, bueno, esto es lo que estamos viendo, ¿no? Estamos viendo que ya no hay refugio, estamos viendo cierres de puertas en temas de protección internacional, ¿no? De Cartagena 40, estamos viendo que las personas viven en entornos torturantes, estamos viendo que los derechos ahora son supeditados o, digamos, se parte del supuesto de que tienes derechos solo si tienes un estatus regular y no por ser per se una persona, ¿no? Que es lo básico. Vemos como las narrativas cada vez son más excluyentes, cada vez son más discriminatorias, racistas, vemos como las niñeces justamente no tienen lugares de cuidado, ¿no? Se encuentran en el tránsito, hay niñeces no acompañadas que nadie se está encargando, hay niñeces que se están quedando en riesgo de apatridia y nadie está respondiendo por ellas, vemos como el tema de género cada vez se acentúa más, ¿no? Una violencia hacia la mujer, hacia las personas LGTBIQ+, hacia los diferentes como migrantes en todas sus vulnerabilidades, y a eso también vemos una parte de la justicia socioambiental, que como venías diciendo, que justo Laudato Si nos hace ese llamado a seguir entendiendo estas relaciones como interconectadas, ¿no? Como no poder separar las injusticias sociales de las injusticias ambientales, y ahí también seguimos encontrando conexiones de por qué la gente sigue migrando. Y allí, pues lo más difícil en todo esto es como los pocos espacios de participación que realmente tienen las personas migrantes. Entonces, con todo esto, digamos, hacemos algunas invitaciones el año pasado a repensarnos como sociedad, pero yo creo que el decálogo da un pasito más. Y ese pasito más es que nos invita a hacer prácticas, ¿no? Uh-huh. A hacer prácticas o pasos uno a uno, diciendo, bueno, practiquemos el deber de la fraternidad. Y ese deber lo podemos practicar desde una comida, desde una sonrisa, desde una escucha, ¿no? Como ese escuchar al otro. ¿Qué puedo hacer yo en mi práctica cotidiana para practicar la fraternidad? Pero también, ¿qué puedo exigirle a mi Estado, a mis gobiernos, para que pues, ellos cumplan con sus deberes de garantizar ese... Nosotras como Iglesia le decimos fraternidad, pero al final es esa garantía plena de derechos humanos que cualquier persona merece, ¿no? Y allí también ofrecer refugio y garantizar el derecho a la nueva evolución, que es lo que estamos viendo en estos tiempos, personas deportadas cuando han solicitado asilo, refugio. Entonces justo como seguir siendo ese espacio en donde nos cuestionamos qué está pasando con nuestras políticas, acabar con los entornos torturantes que suena, yo siento que uno habla de esto y suena horrible, ¿no? Como que uno se imagina esa película cuando te hablas de tortura, te imaginas esa película escalofriante donde alguien hace algo descabellado, como que tú dices, no, esto no puede pasar, y esto es lo que está pasando. Entonces es invitar a que no normalicemos esas cosas, invitar a que no normalicemos que a las personas las manden encadenadas, que a los niños y las niñas las manden encadenadas o regresadas al país donde salieron en su momento, de pronto a un Venezuela donde tuvo que salir después de que ya no tenía familia, a garantizar que todos tengan el derecho a tener derechos independiente del estatus migratorio, a transformar esas prácticas cotidianas, a reconocer un lugar para las niñas, niños y adolescentes migrantes que sea cuidadoso, que sea de escucha, que sea integral, a promover la justicia de género, a avanzar la participación plena de las personas migrantes en todos los procesos, a usar los lentes de la justicia socioambiental. Y quiero cerrar con este porque me parece el más bonito de todos, porque siento que engloba todo lo demás, y es a construir redes de hospitalidad en el mundo, y es que nuestras acciones cotidianas sí pueden generar una red de hospitalidad para que todos estos otros pasos se puedan dar, ¿no? Entonces, yo sé que no todo lo puedo hacer yo no puedo ofrecer refugio en mi casa y además dar la comida y además, pero si me voy uniendo poco a poco con gente, voy logrando que de pronto en la escuela que conozco del lado del profe ya no discrimina al niño por su forma de hablar, ya no lo trata mal, y me voy uniendo así poco a poco. Entonces construyo una red de hospitalidad que nos engloba en esas formas de educar para transformar esta sociedad.
0: Y yo creo que, bueno, vamos haciendo como ese proceso, no es algo complejo, la hospitalidad no es algo complejo, es algo que nace, que se vive. Yo siempre me quedo con reflexiones de la hospitalidad práctica y siempre lo recuerdo a los agentes pastorales de la parroquia Jesús Buen Pastor, de Inmaculada Concepción Virgen de Guadalupe, que en aquel octubre y noviembre, que fue la protesta contra la minería, que de hecho el paso habían cerrado ellos mismos el puente del río Pacora para sí. hacer este llamado contra el tema de la minería a cielo abierto en Panamá. Yo creo que mientras estaban ahí y mientras estaban bajo ese aguacero y empezaron a llegar los buses con migrantes, yo siempre lo veo así, ¿no? En ellos resonó algo en su cabeza que dijo, bueno, los tenemos aquí parados, no los vamos a dejar pasar, pero nos cuestionamos y ya viene la parte del evangelio, denle ustedes de comer. Y esa gente empezó a sacar paila de donde no había, empezó a sacar cuestiones y armaron un campamento que la misma Cruz Roja reconoció toda la estructura de que comunitariamente no había habido una respuesta local, que personas que nunca habían tenido atendido a migrantes a entenderse. Y realmente los efectos también, y me quedo también con un poquito esa reflexión, los efectos de toda esta política de tortura de la migración que muchas veces aplaudimos y decimos, bueno, es que deportaron a tanto, cómo marca la vida y cómo destruye la infancia de los niños. A mí me tocó una experiencia, eso fue en enero, para el Año Nuevo, unos amigos de los que fueron deportados de Estados Unidos, que ellos eran iraní, ellos tenían sus dos niños, que también vinieron dentro del avión, y me recuerdo que ellos fueron a pasar Año Nuevo a la zona de Cocrecito, a una parroquia de un amigo sacerdote, y el padre los fue a buscar, los fue a recoger a ellos a Penonomé para traerlos. Iba a haber una fiesta en la comunidad y el padre también quería que ellos compartieran su experiencia, aunque no hablaban bien el español, pero ahí y pues que estuvieran con la gente, que sintieran otra realidad distinta a la ciudad de Panamá, porque nunca habían salido de Panamá. Me recuerdo que había uno de los niños que el padre saca una cadena, pero era una cadena para poner la llanta al carro, y el niño se pone a llorar, y luego me quedo pensando, y el padre se queda así, pero ¿qué le pasa? ¿Por qué le tiene miedo a una cadena? Y luego le cuento, no padre, es que cuando ellos los trajeron de Estados Unidos, los encadenaron en un avión, entonces estuvieron como 6 horas encadenados en un avión sin saber dónde ir, y él solamente lo que le gritaba, lo que gritaba mientras iba era Dodosh, que en persa significa hermano. Si le haces un cambio en la pronunciación, que es Dodosh, viene a decir papá, entonces llamaba a su papá y decía mam, que era mamá. Entonces me imagino esos dos niños en el avión encadenados, llamando a su papá sin saber a dónde ir, sin saber si sus papás estaban en el avión. Entonces marca, y fue interesante porque cuando la gente empezó a convivir con ellos en esta comunidad campesina, nadie los veía como extraños, los veían como cercanos. Entonces son procesos que también nos abrimos a ese sentido de escucha y de vivencia, y que realmente entender la historia de lo que nosotros no hemos vivido, entenderla a través del dolor del otro, es también poder hacer un proceso de reflexión y decir lo que no queremos vivir. Siempre en las comunidades trabajamos eso, ¿no? Lo que estamos viviendo, lo que hemos vivido, lo que estamos viviendo y lo que no queremos vivir. Bueno, ya en estos últimos minutos que nos va quedando del programa, pues le invito a hacer una invitación puntual de este proceso, ¿no? De vivir esta hospitalidad, de vivir la hospitalidad en lo cotidiano. Así que les doy la palabra.
1: Muchas gracias, Alberto, y mira que esa reflexión es súper bonita, porque también en este recorrido por esta Latinoamérica lo que vemos es eso, muchas manos tendidas, muchos corazones abiertos, y nos sorprende que las comunidades que menos tienen son las que más dan, las que más han sufrido el dolor son las que más tienen apertura a esos procesos de paz, de reconciliación, de amor, de fraternidad. Entonces, lo que tú dices, no dejar de mirar eso, mirarla siempre y ser ese ejemplo y ese motor. Yo creo que aquí estamos movilizados es por esas historias bonitas. Nosotros decimos un poquito, hablar de hospitalidad es hablar del lado B. Obvio hay que hacer la denuncia, para eso también estamos, pero también hay que anunciar esa buena nueva. Y esa buena nueva es la que nos da la esperanza y es seguir caminando en esa utopía. Y que si no, no estaríamos haciendo lo que estamos haciendo. Entonces vemos en esas comunidades los ejemplos de hospitalidad y esos gestos de hospitalidad. ¿Qué es la hospitalidad en práctica? Brindar un abrazo, una sonrisa, un vaso de agua, una información. Son cosas que están a nuestro alcance y así para que seamos más humanos y más fraternos entre todas y todos.
2: ¿Nata? Yo sí la parte A. Ah, sí. La de la denuncia. Pero para mí la hospitalidad y la invitación que quiero dejar es justo resistir con la hospitalidad. Y es porque nos han pintado un mundo en donde tenemos que ser individualistas, donde tenemos que ser competitivos, ¿no? Y creo que hay que tomar una postura y decir, no, yo no voy a tomar esa, o sea, no me voy a ir por ese camino y voy a resistir. Pero esa resistencia es amorosa, ¿no? Es una revolución amorosa que te dice, reconozco las violencias, las denuncio, las grito, pero además de gritarlas también me paro y digo, y yo lo voy a hacer diferente, voy a mostrar que se puede tener otro camino, voy a ser esa persona que escucha al diferente, voy, como decía Nati, como a brindar esa información, esa sonrisa, ese abrazo, pero también ese abrazo para quien piensa diferente, para acercarlo a una realidad de la que no es parte, para acercarlo a la gente a la que está sufriendo las violencias, y decirle, venga que acá podemos construir juntos. Yo invitaría a eso.
0: Y ciertamente que en este proceso de hospitalidad, como lo hemos ido repartiendo desde el programa, no es algo lejano, es algo cercano, todo lo hemos vivido, y es educar en hospitalidad. Cuando yo iba organizando la estructura para este programa, siempre me recuerdo con esta parte, y siempre recuerdo a la señora Maribel, a la señora Doreida, que desde allá de la cuenca del río Pacora, a la señora Digna, a Alejandrina en Río Indio, en la zona de Coquecito, que se atrevieron a vivir por lo menos esta experiencia de hospitalidad, de recibir en su casa, sobre todo para cosas muy puntuales, para las fiestas de fin de año, Navidad o Año Nuevo, se atrevieron a recibir a personas de otros países, de otros continentes, que ni siquiera hablaban su propio idioma. Yo siempre me recuerdo a la gente de Río Indio y de Coquecito cuando llegaron este grupo que hablaba persa, y se iban con ellos a caminar y se iban a visitar y eso, y la señora que aprendió a hacer el pan y que durante la semana que estuvieron allá les hacía el pan y lo ponía en el horno, y que son cosas que a veces uno se pone eso mismo, la gente sencilla, la gente que no tiene nada para compartir, son la gente que se abre a una dimensión cultural, no abren, no entienden el idioma, no entienden, pero entienden que el que tienen al frente es alguien cercano, alguien que ha vivido una situación que yo no he vivido. Y era interesante cómo hacían estos diálogos y cómo se estructuraban en vivir. Y yo creo que a la gente, por lo menos en el caso de Río Indio, le llegaba mucho este aspecto, porque decían, nosotros también en algún momento vamos a ser desplazados de nuestra tierra por un embalse. Pero miren, estos hermanos nuestros han sido desplazados de sus países por situaciones de guerra. ¿Queremos nosotros llegar a eso? Fue esa experiencia de ese Año Nuevo y esa semana que tuvimos de compartir fue muy interesante, porque esta gente se llevó se llevó a entender una cultura que jamás en su vida pensaron que no iban a, que la iban a conocer tan de cerca, y al mismo tiempo pudieron construir bonitos lazos de amistad, de cercanía. Me acuerdo que las señoras que se organizaron para comprarle los regalos de Navidad a los niños y fueron hasta Penonomé, que tuvieron que viajar como 3 horas para ir a comprar eso. Entonces, es abrirse a entender, y es abrirse a compartir. Y la hospitalidad no necesita protocolo, necesita la voluntad. Y yo creo que en esa parte sí es más estructurado, ¿no? La hospitalidad no necesita un protocolo, necesita el que le nazca, que uno quiera abrirse a interpretar, y sobre todo uno quiera abrirse a ver esto. Bueno, muchísimas gracias, Natalia, a las dos Natalias, por compartir con nosotros. Ojalá, bueno, va a ser la última vez, sé que vamos a tener bien, de manera presencial o virtual, la vamos a tener aquí en el estudio. Ya vamos finalizando el programa de este martes 28 de julio. Nos vamos a ver dentro de 15 días, ya vamos a entrar en los últimos dos programas de esta serie radial por el derecho a la educación, que cerramos en agosto. Luego vamos a tener dos programas especiales en septiembre, en miras al Congreso Educar para Transformar, que, como les dije, estén pendientes de las redes sociales de la Universidad Católica Santa María la Antigua, estén pendientes de la arquidiócesis, de la página de la arquidiócesis de Panamá, de Fe y Alegría, también de aquí de Radio Claret, porque ahí van a tener la agenda, van a ir viendo todo el tema del desarrollo. Son 4 paneles que se van a desarrollar: calidad educativa, educación intercultural, educación ambiental y el tema de desarrollo infantil temprano. Entonces, todos esos aspectos los vamos a trabajar en una jornada. También recordarle a los líderes comunitarios y agente de pastoral de la parroquia de Puerto Armuelles, en Barú, que lo vamos a estar viendo el 13 de agosto. Vamos a estar realizando un taller de La Escucha No Tiene Frontera, un taller de Escucha y Salvaguarda, que vamos a realizar allá en el área de fronteras, entre la frontera de Panamá con Costa Rica. Y el 25 y 26 de agosto vamos a tener una jornada en el Vicariato de Darién, en el cual vamos a estar trabajando con líderes indígenas y la sociedad civil para el desarrollo de un análisis de la política migratoria a un año de los cambios que se han realizado. Entonces, igualmente, usted, estimado agente de pastoral, usted, líder comunitario, que está escuchando el programa ahorita, lo va a escuchar después en el YouTube o lo va a escuchar en la retransmisión, pueden escribirnos, nos pueden escribir, vamos haciendo las anotaciones, van haciendo sus preguntas y vamos haciendo este proceso de retroalimentación. Nos vemos dentro de 15 días para seguir dialogando en este tu programa Camino de Encuentro. Que tengan muy buena tarde.
2: Gracias. Gracias. ¿No? Gracias.

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1: Un saludo a todos nuestros oyentes de Radio Católica Mundial EWTN. Somos las hermanas comunicadoras eucarísticas del Padre Celestial. Y hoy estamos la hermana
2: María Isabela
1: y la hermana Miriam. Estamos transmitiendo desde la ciudad de Cali, Colombia, en este espacio radial de
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2: Bueno, qué alegría, hermanos, tenerlos a ustedes aquí en este programa y que juntos vamos a aprender un poco más sobre ese segundo pilar para un hogar, ¿sí? De un hogar feliz. Entonces, qué alegría que se motiven, que compartan también el link, este programa, para que muchas personas también puedan conocer cuáles son esos pilares para que podamos tener un hogar feliz, un hogar de santidad. ¿Qué les parece, hermanos, si comenzamos con una oración?
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1: En el nombre del Padre, del Hijo, del Espíritu Santo.
2: Amén.
1: Amén. Amado Espíritu de Dios, te invitamos a que nos asistas. Te invitamos a morar en nuestro corazón, a habitar de manera especial en este momento, para que en nuestro corazón haya la mayor disposición posible, que todas nuestras potencias, la mente, la voluntad y el corazón estén dirigidos hacia ti, a poder hacer el bien, a poder amar, a poder estar dispuestos a perdonar. Nos consagramos a ti en esta mañana, en esta tarde o en esta noche que nos vamos a conectar en familia, que sea para la mayor honra y gloria de Dios. Pedimos a María Santísima que nos haga instrumentos de la paz, que nos haga portadores del Espíritu, que donde haya odio, nosotros pongamos amor, que donde haya ofensa, pongamos nosotros perdón. Donde haya discordia, pongamos en nosotros la unión. Que donde habite el error, pongamos nosotros la verdad de la fe. Que donde haya duda o confusión, pongamos la fe, pongamos la verdad. Y donde haya la desesperación y la desesperanza, pongamos la esperanza, la confianza y el abandono. Mamá, acompáñanos en este momento, que podamos verdaderamente comprender qué es lo que el Señor quiere para cada uno de nosotros y de manera especial para nuestra familia. María, hija predilecta del Padre,
2: ruega por nosotros.
1: Amén.
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2: Bueno, querida familia, seguimos en semana de cierre de esta valiosa temporada, La Familia que Dios Sueña. Yo creo que todos estarán con esa nostalgia en el corazón porque ya se acaba esta temporada. Pero es muy hermoso porque Dios quería que se dedicara un tiempito, unas semanitas, a la familia. Porque la familia es también el centro de la iglesia, porque en la familia surgen santos, de la familia también surgen esas personas que realmente quieren amar a Cristo, que quieren seguirlo, también se derraman gracias de fe. Entonces, qué bonito que podamos aprender durante toda esta temporada sobre la familia, esa familia que Dios sueña. ¿Y cómo Dios sueña una familia? Una familia santa, una familia que se dedique a amar a Dios y a hacerlo amar.
1: Qué hermoso, querida hermana, porque sí, el Señor ha suscitado este tiempo para poder reconocer que, o sea, la familia, pues, sí es como que la utiliza, es como una herramienta no solo para la sociedad, para poder descubrir la identidad del ser humano, sino porque es fundamento y una base para nuestra vida espiritual, o sea, para nuestro crecimiento y para poder comprender que, o sea, por ejemplo, viendo un padre, es, lo estamos viendo a él, viendo, una, viendo el amor de una madre, estamos también reconociendo ese amor hacia Dios. Y queridos hermanos, de manera especial, hemos iniciado esta semana viendo puntos claves, o sea, que benefician nuestros hogares, que nos benefician de manera muy, muy, muy importante para poder identificar si estamos, pues, o sea, si tenemos un hogar cimentado en la gracia, o sea, o verdaderamente, pues, hay cosas, hay odios, hay faltas de perdón que han desfigurado ese sueño que Dios tiene para nuestra familia. Y hoy vamos a poder tomar a la luz de la fe uno de los pilares para nuestro hogar. O sea, uno de los puntos claves, uno de los de las herramientas que el Señor nos proporciona para poder hacer de nuestro hogar un hogar realmente feliz.
2: Claro, hermana. Por eso también hoy continuamos con la segunda clave. Por eso es muy importante que podamos estar muy atentos el día de hoy, porque el Señor quiere hablarnos, quiere mostrarnos cuál es esa segunda clave para que podamos tener ese hogar modelado también como Dios quiere. Y es el segundo pilar de un hogar, es la sanación. Y bueno, se trata también de ahondar sobre la sanación interior en la familia. ¿Qué es lo que nosotros debemos mirar? ¿Qué es lo que nosotros debemos revisar, analizar, hacer ese examen de conciencia mejor para que podamos comprender y reconocer las heridas que tenemos, poderlas sanar de la mano de nuestro Señor? Porque solamente Dios puede sanar las heridas más profundas de nuestro corazón. Así que pongámonos, pues, bueno, muy atentos, queridos hermanos, porque es muy necesario aprender más y ser humildes, ¿no?, para poder sanar. Y no pensar que, ay, este programa lo necesita Julanito, este programa lo necesita mi abuelita. No, yo lo necesito porque quiero sanar, ¿sí? En específico.
1: Les invitamos, queridos hermanos, a escuchar una pequeña frase para poder darle introducción a este gran tema.
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1: Hemos venido para sanar a las almas, orientándolas a Dios, el gran médico. Todo está en esta oración atribuida a San Francisco. Donde hay odio, coloque yo amor.
2: Así es, hermana. Y miren qué lindo esta frase. Que donde haya odio, coloque yo amor. Bien lo dice también que esta es la clave de la sanación. Donde hay una huella del odio de Satanás, que es el demonio, pues el demonio es el divisor, el que está dividiendo a las familias, también podamos nosotros tener esas alternativas de buscar a Dios, que sea Él quien realmente ponga la paz, ¿sí? Porque nuestro Señor, el Espíritu Santo, nos puede devolver esa paz que necesitamos, ¿sí? Porque lo contrario del odio también es el amor. Coloquemos amor, coloquemos también paz. Por eso es muy importante llamar al Espíritu Santo, pedirle: Espíritu Santo de Dios, Santísimo y Divino Espíritu de Dios, ayúdame para que en esta situación que hay odio, hay egoísmo, podamos poner más amor. Si de pronto me insultan, yo pueda poner amor. Si de pronto me dicen, no, es que usted es la persona más terrible de este mundo, usted es el peor hijo, la peor mamá de este mundo, pues ahí yo coloqué amor y misericordia. Y de eso vamos a hablar un poco en este programa. Y podemos ver también donde hay lugares que hay guerra, que nosotros podamos poner paz. Porque la paz la trae el Señor. Qué bonito que esos lugares donde hay guerra, que podamos orar por ellos, porque es muy difícil. Mantener en esa guerra debe ser algo muy difícil para ellos, para su bienestar de cada alma.
1: Es impresionante, queridos hermanos, porque sí, o sea, a veces pues las familias no son como a veces un lugar seguro para la persona, para el joven, para el papá, para la mamá, o sea. Es impresionante porque, o sea, tal vez se ha cultivado en vez del amor, se ha cultivado, o sea, tú no vas a cambiar, mi familia no va a cambiar, o sea, ¿para qué lo sigo intentando? Tú eres inútil, tú no sabes nada. Es impresionante cómo en vez del amor, en vez de la confianza, sembramos, sí, odio, sembramos egoísmo, sembramos avaricia, soberbia, sembramos vicios que no le ayudan mucho al alma. ¿Y qué pasa, queridos hermanos? En la sociedad vemos cómo las familias se convierten en foco de peleas, de discordias, y hacen que el ser humano, hacen que la persona, pues no, o sea, realmente integralmente no se desarrolle bien. O sea, no es que tengo heridas emocionales, tengo dolores físicos debido a traumas familiares. O sea, vemos cantidad de personas, queridos hermanos, hoy en día, que viven con esta realidad. Tal vez ustedes que me escuchan han pasado por esto, o yo que les hablo he pasado por esto, pero es una realidad poder reconocer que, o sea, que nuestras familias necesitan de la sanación. Un primer paso para poder verdaderamente entrar en este tema, queridos hermanos, es reconocer si yo he sembrado odio o he sembrado amor en mis familiares, o he dejado que, o sea, que mis familiares, o he dejado que alguna persona influyente así en mi familia siembre ese odio que esa persona sintió en su momento. Porque sí, o sea, vemos esas realidades. No es que este familiar fue así, entonces deberías de creerme y por eso no confiar. O sea, tú debes de odiarlo y hasta ahí. Es impresionante, queridos hermanos, cómo una persona convencida puede llegar a transmitir emociones en otra persona que tal vez no vivió esa realidad, esa situación. Pero debido a que sí, somos personas que poco a poco vamos creciendo, vamos así madurando, conociéndonos. Es impresionante cómo nos podemos dejarnos influenciar y podemos, sí, esparcir, como dice la palabra de Dios, cizaña por doquier. Entonces hay que, sí, tener nuestro corazón muy vigilante para que no lleguemos a ser sembradores de discordias, de peleas, y verdaderamente sembremos la buena semilla del evangelio.
2: Qué hermosas esas palabras, hermana Miriam, porque realmente nos lleva también a ver más allá, a ver que nosotros somos esos sembrados, somos como el sembrador, que nuestro Señor Jesús es el que va sembrando, ¿sí? Jesús siembra la paz, el amor, la humildad. Miremos esas virtudes tan grandes de Jesús. Si nos cuesta mirarnos a nosotros mismos, pues miremos a Jesús, a la Virgen María, a los santos, que ellos son quienes nos van a ayudar a poder sembrar en nuestras almas, en nuestras vidas. Y finalmente también se producen heridas, algunas no tan profundas, otras que parece imposible de sanar. Usted dirá, no, hermana, pero es que es difícil, como cuando uno se cae, se raspa la rodilla y uno dice, no, esto está como difícil, esta herida está muy abierta. Pero pues para Dios no hay imposibles, para Dios nada hay imposible. Si usted dice, es que esta herida nadie la puede sanar, ya me quedé así, me quedé una persona que no sabe amar, me quedé una persona que está sumergida por su pasado, por lo que le pasó en el pasado, pues Dios puede hacer su obra, tranquilo, tranquila, que Dios puede sacar lo mejor de ti, ¿sí? Dios también moldea esas vasijas de barro, esas vasijas que están quebradas, que uno piensa que si uno tira un plato, se quiebra, pues ya no tiene más remedio, ya no se puede arreglar. Dios sí puede, porque para Dios no hay nada imposible. ¿Por qué? Porque es Dios. Entonces Dios, que es más poderoso, puede hacerlo. También hay heridas que son muy, muy profundas, que dañan la integridad de la persona, la esencia de ella. Como por ejemplo, decirle usted a una persona, es que usted es una mala persona, es mala influencia para mis hijos, o es que usted es un hijo muy inútil, es que usted es feo, usted le tocó ser el feo de la familia, o la fea de la familia. Como cosas así exteriormente, que eso va doliendo va creando una herida en el corazón. O por ejemplo, no, es que si

0: que todo nuestro interior se lo crea y diga, no, pues es que yo no sirvo para esto, yo soy mala para los números. Yo me acuerdo que yo decía mucho eso, no, hermanitas, no me pongan a multiplicar porque es que eso está muy difícil. Yo soy mala para la matemática, decía. Entonces uno se queda en ese, yo soy malo para eso, yo soy malo para aquello, yo no tengo el don, yo no tengo el talento. Entonces uno se lo va creyendo y eso hace que uno no avance en la vida espiritual y que uno desconfíe de Dios. Entonces por eso hay que poner mucho cuidado, atención, si eso te está pasando en tu vida, pues pon una alerta, que es muy necesario.
1: Así es, hermana, así como pues estamos pendientes de la hora de comida, de la hora de irnos a acostar, de, o sea, si tenemos alguna dolencia física, pues tratamos de sanarla, ¿verdad? De poder, o sea, buscar los medios para poder restaurar nuestra salud. Así de igual manera hay que estar muy pendientes de, o sea, de cuidar nuestra salud, o sea, emocional, nuestra salud integral, porque, o sea, somos un todo, queridos hermanos, o sea, una persona que capaz vivió realidades muy difíciles durante su infancia y dice, no, es que esta persona lo puede, pero llega el trauma a poder palparse en esa situación que tal vez uno dice, no, yo lo puedo hacer, pero el trauma te dice, no, ¿te acuerdas de esto? ¿Te acuerdas cuando pasaste esto y no lo pudiste hacer porque alguien te dijo que eras inútil, que no lo podías hacer, que realmente eras muy pequeño para poder hacerlo, o sea, que no eras capaz? O sea, es impresionante, queridos hermanos, cuánto peso tienen, o sea, cuánto peso tienen las palabras de aquellas personas que queremos. Porque sí, o sea, cuánto uno desea sentirse amado, que le digan te amo de su papá, un te amo de su mamá, pero, o sea, que de mi mamá reciba un no, tú no puedes, tú no eres capaz, tú, como decía la hermana, tú eres feo, tú eres un hijo que no quisiera haber tenido. O sea, es impresionante, queridos hermanos, y hay que identificar que, o sea, en ese momento necesitamos la salud no solo para nosotros mismos, sino para toda nuestra familia. ¿Y cómo podemos reconocer que necesitamos esa salud? Sí, en todo nuestro hogar, reconociendo que verdaderamente, en primera instancia, necesitamos ir al médico divino. Necesitamos ir al médico que puede sanar aquellas heridas. ¿Y quién es ese médico, hermana? Que puede llegar hasta lo más profundo de nuestro interior, de nuestro ser, sin decirnos, por ejemplo, no es que fue culpa tuya, sino diciendo, tranquilo, yo te amo. Y eso que te vas, o sea, que el proceso no te asuste, porque yo voy a estar contigo. ¿Quién es ese médico, queridos hermanos? ¿Quién es, hermana?
0: Jesús, Jesucristo.
1: Es Jesús, o sea, Jesús nos va a sanar, queridos hermanos, va a sanar nuestro hogar, sin decirnos palabras hirientes, sin decirnos, sin ponernos como que culpables o algo así, o decir, no es que tú hiciste mal y mal y mal y nada. No, Él con el amor, con el respeto, con la sinceridad, con la humildad, poco a poco va a ir sanando nuestro hogar.
0: Sí, hermana, para ello también hay que mirar mucho al crucificado, ya que hablamos de Jesús, lo mencionamos, hay que mirar mucho a Jesús en la cruz, ¿sí? Recordar, mirarlo cuando estemos sufriendo, cuando tengamos un dolor, una herida que no se ha sanado, miremos a Jesús en la cruz y se nos va a pasar todos sus males, se nos va a pasar todas esas, se nos va a calmar esas heridas y Jesús las va a sanar. Entonces por eso es muy importante mirar a Jesús en la cruz. San Francisco de Asís y muchos santos lo recomendaban para que así podamos amar más a Dios y confiar de que Él ya murió por mí. Él ya pagó también por esas heridas del pecado, que el pecado dejó rastro en mi vida.
1: Bueno, hermana, este tema va volando.
0: Sí, atrápenlo.
1: Les invitamos a nuestros oyentes a pasar a nuestra siguiente sección de presencia de amor. Digamos juntos, Padre,
0: que todos seamos una sola familia para gloria tuya.
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0: Bueno, queridos hermanos, hoy queremos saludar a cada uno de ustedes, nuestros oyentes de Radio Católica Mundial EWTN. Saludamos desde YouTube. A ver, aquí tenemos unos hermanitos: Adina Serrano, Pamela Bustos, María Lagos, Yulisa Rendón, Bárbara Broncani, Matt Watson, Natalia Paredes, Mr. José, Gladys, Gabriela Chávez, Emilce Cardona, Alex Mar. Y a cada uno de ustedes que le da pena escribir, pero ahí está conectadito. Gracias, gracias por estar aquí. Nuestros oyentes también de Facebook y Instagram, creo que también. Bueno, a cada uno de ustedes, gracias por estar conectados. Y bueno, hoy tenemos algo muy importante que decirles. Les trajimos una historia grande de un gran santo. Yo creo que ustedes no sabían. Ustedes van a decir, ¿cómo así, hermanita? ¿Cómo así que San Zacarías? Cuénteme eso. Pues les trajimos a San Antonio María Zacarías. Y también les trajimos que él fue el santo que promovió la oración de las 40 horas ante Jesús Eucaristía. Bueno, hermano, hermana, cuéntenos un poco a nuestros oyentes, que yo creo que deben estar muy interesados. Cuéntenos ustedes también si conocen este santo, si han escuchado hablar sobre él, y que podamos aprender en estas historias de los santos cómo amar más a Jesús Eucaristía. Cuéntenos, hermana.
1: Es impresionante, queridos hermanos, porque este santo, San Antonio María Zacarías, pues él viene de una familia así muy creyente. Perdió, si cuenta la historia, perdió a su papá cuando era pequeño. Y bueno, su mamá fue responsable, sí, de toda su educación. Y no solo desde su educación, sino de poder formarlo en la fe. Y es muy hermoso, queridos hermanos, porque, o sea, su mamá lo impulsaba a poder hacer actos de caridad, o sea, hacia los más enfermos, hacia los más necesitados. Hasta, por ejemplo, llegó una ocasión, queridos hermanos, en donde vio a un pobre ahí, como que a una persona muy necesitada en la calle, y vio que tal vez el mendigo no tenía tanto con qué cubrirse para el frío, y él llevaba un saco de seda, como un abrigo, sí, un abrigo, un suéter, no sé cómo lo dicen en su país, aquí lo dicen como un saco. Ajá, saco. Entonces, él se lo quitó y se lo dio a esa persona, y es muy hermoso, o sea, él tuvo muy marcada en toda su vida el poder hacer actos de caridad. Y en ese desprendimiento, en ese abandono que tenía hacia esas personas, pues él quiso ser médico. O sea, encontró su vocación de la medicina, estudió, y él comprendió como que el Señor lo llamaba, sí, en ese acto de servicio que hacía hacia esas personas, que el Señor lo llamaba a no solo sanar el cuerpo, sino también a sanar sus almas. O sea, le invitaba a poder, o sea, consagrarse a él a través del sacerdocio. Y él, motivado, animado a tremenda invitación, él sí tomó el sacerdocio a los 26 años y fue fundador de muchas comunidades, de muchos conventos. Entre ellos estaban los barnabitas, porque él, o sea, él tenía mucha devoción a San Pablo, a San Bernabé. Y es muy hermoso, queridos hermanos, porque él, pues, sí, aparte de la evangelización, de la caridad, todo esto fue como que creo que fue la semilla de todo este acto de amor. Se daba en el Santísimo Sacramento, ¿verdad, hermana?
0: Así es, hermana Miriam. Se daba en el Santísimo Sacramento, y allí fue creciendo ese amor por Jesús. Por eso él decidió, más que curar los cuerpos, sí, porque le encantaba esta vocación tan bonita de la medicina, quería hacer más que curar los cuerpos, las almas. Entonces, pues el Señor puso esa vocación tan grande como el sacerdocio, como lo es el sacerdocio, en su vida. Y fue tan bonito porque en ese tiempo de reforma, en ese tiempo que estaban con lo de Martín Lutero, que era algo muy difícil en la iglesia, porque era una reforma y una cosa que estaba la iglesia un poco pasando por momentos difíciles. es ahí donde se enciende una luz. Y esa luz es la de la iglesia, las parroquias que adoraban a Jesús Eucaristía durante 40 horas. Entonces este santo promueve la adoración eucarística. Sí, la adoración eucarística durante 40 horas, que es como por pequeños grupos de personas, como que digamos, bueno, estas personas vamos a hacer oración 2 horas, luego las otras 3 horas, así sucesivamente se iban uniendo para que la iglesia en ese momento de dificultad pudiera tener luces, pudiera tener la fuerza de Dios. Imagínense una persona que está de rodillas a los pies de Jesús Eucaristía, alcanza muchas gracias. Si ustedes necesitan, Señor, yo quiero ser humilde, yo necesito la paciencia en mi vida, pues vaya donde Jesús Eucaristía, visítelo. Si usted quiere discernir cuál es su vocación, si es sacerdocio, si es la vida religiosa, el matrimonio, pues vaya donde Jesús Eucaristía, adelante, allá el Señor lo espera de rodillas y entregarle esa vocación, y Jesús allí le va a mostrar. Y por eso esa vocación de San Antonio María fue creciendo, se fue volviendo, fue germinando esa semilla, fue creciendo y fue dando fruto. Por eso este santo murió muy joven, como a los 33 años, falleció y lo dio todo hasta el final. Dijo, yo me entrego todo al Señor y yo voy a darlo todo. Por eso se dejó la huella en esta tierra. Y es tan bonito, de verdad, que este santo, mire, que practicaba mucho la humildad de manera concreta. No tenía inconveniente de realizar actos públicos como la penitencia, porque admiraba mucho a Jesús en la pasión de Cristo. Imagínense que él por las calles andaba con una cruz para recordar la pasión de Jesús. Entonces, pues la gente decía, bueno, ¿y este qué? Pero no le importaba, él lo fue infundiendo también esa devoción a la pasión de Cristo.
1: Qué hermoso, queridos hermanos. Muchos en nuestros países pues no conocemos el origen de, o cuál fue la primera, o quién se le ocurrió la adoración eucarística de 40 horas. Y bueno, ya conocemos al santo, que es San Antonio María Zacarías. Y es muy bonito poder mencionar, queridos hermanos, que sí, varios países la tienen, varias comunidades, y que no solo sea como que, o sea, un acto que yo hago una vez al año, sino que, o sea, que valoremos esa adoración, o sea, esa hora santa que yo estoy frente al Santísimo, queridos hermanos, porque él, o sea, frecuentaba o animaba a que recibiéramos a Jesús de manera, sí, constantemente, frecuentemente. Y aquí es bueno poder mencionar, o sea, ante el cisma que se estaba viviendo con la Reforma Protestante, él pues los animaba a las personas a que no dejaran la fe recurriendo al Santísimo Sacramento del altar. Capaz en nuestra familia se ha perdido la fe, se ha perdido, o sea, la conciencia de que Jesús está en el Santísimo. Y si tú estás escuchando y estás pasando por esa situación, te animo a que no dejes la adoración, o sea, porque ella va a ser como el pilar, ella va a ser el sostenimiento, o sea, uno dice, no, es que cómo voy a hacer creer a mi familia, o sea, que puede salir de esto. Tú yendo al Santísimo Sacramento del altar, arrodillándote, verdaderamente el Señor va a hacer milagros aunque no lo veas, el Señor va a sanar los corazones aunque tú no lo sientas, porque verdaderamente es un proceso de confianza, queridos hermanos, el poder ir al Santísimo Sacramento del altar. Tal vez los ojos se van a confundir, se van a decir, no, es que ahí no estás viendo al Señor, es incomprensible. Pero en la medida que tú recurras al sacramento al Santísimo Sacramento, tu corazón va, no sé, poco a poco se va a ir transformando y el Señor te va a utilizar como un instrumento para poder llegar a tu familia.
0: Así es, hermana. Bueno, y ahora terminamos con una frase de este santo, San Antonio, que decía, el amor no es amor si no se entrega. Cristo se entrega totalmente en la Eucaristía. Bueno, hermanos, ¿qué les parece si invitamos a Araceli, que está por aquí con nosotros, y nos quiere también ella dar una invitación a nosotros? Nosotros la invitamos y ella nos da la invitación. Hola, Araceli, qué alegría tenerte por acá.
4: La alegría también es completamente mía de poder acompañarles, queridas hermanas, en este espacio de presencia y de amor. Y bueno, aprendiendo también de este gran santo, de esta vida tan ejemplar que él tuvo. Y qué bonito que nosotros, a ejemplo de él, podamos recurrir, ¿no?, a los pies de Jesús Eucaristía. Y antes de darles la invitación, yo me permito saludarles a todos los que están aquí conectadísimos a través de nuestras redes sociales, específicamente a través de Facebook. Tenemos por acá a Lorena, a Guadalupe Alonso, tenemos a Victoria González, a Pati Gutiérrez, también Verónica Valla, por ahí está dejando sus comentarios, a Julio y a María Ramírez, también saluditos a Carmita Patino, a Chepis, y bueno, a todos ustedes que están compartiendo esta transmisión, que están dándole me gusta también a esta transmisión y haciendo que más personas puedan conocer este bonito programa y sobre todo a ayudar a otras familias. Y hablando de familias y hablando de ayuda, hermanas, yo quiero decirles que ya estamos en la recta final. Estos días lo hemos estado mencionando, ya estamos en la recta final para que el Señor siga llamando a esas familias. El Señor está ahí como tocando a la puerta de las familias, toc, toc, toc, toc, ¿quién nos abre? Y hoy queremos recordarle que ya estamos en estos últimos días de la campaña, pues, de Cenáculos en Familia, promoviendo este bonito material audiovisual para que miles de personas, muchas personas, 500 familias misioneras puedan ser parte y sumarse a esta iniciativa. Algunas ya han respondido generosamente, ya se inscribieron en la página de cenaculosenfamilia.org, pero hoy la invitación es para aquellos que están conectados a través de Facebook, de YouTube, a través de Radio Católica Mundial, para que puedan ingresar a cenaculosenfamilia.org y registrarse. Y yo quiero compartir los datos que todavía tenemos para que ustedes estén ahí anotando y ver en qué nivel se van a apuntar. Tenemos 269 cupos para familia fundadora y 23 cupos para el nivel de dialoguemos. Así que ustedes verán ahí si esos espacios todavía disponibles pueden ser suyos. Así que no deje pasar la oportunidad de poder crecer como familia en la oración. Así que, queridos hermanos, entren hoy mismo a cenaculosenfamilia.org. Inscríbanse, comiencen este camino de fe y sobre todo, nosotros las estamos esperando con los brazos abiertos, pero el más emocionado con esta iniciativa es nuestro Señor. Recuerden que estos aportes son para que nuestras hermanas puedan seguir con esa formación técnica. Vamos a escuchar la siguiente información para que también tengamos un poquito más claro de qué se trata esta iniciativa. A ver, muchas personas pueden decir, no, pero es que yo tengo como algunas preguntas, como que todavía no me queda claro. Vamos a escuchar el siguiente video sobre esas preguntas frecuentes. Algunas preguntas frecuentes.
5: ¿Qué es Cenáculos en Familia?
6: Es un espacio de formación, de oración, donde las enseñanzas del Padre Nuestro cobran vida a través de la experiencia, de la fe y del testimonio de las familias.
5: ¿Y puedo compartir el acceso de cenáculos que he recibido?
6: El acceso es personal. Te pedimos no compartirlo, más bien que invites a esas familias a registrarse.
5: ¿Y puedo aportar desde otro país?
6: Claro que sí. Esta campaña está diseñada para todas las personas que nos quieren aportar desde cualquier parte del mundo, desde España, de Estados Unidos, desde Colombia. Apoyarnos es muy fácil.
5: ¿Y a quién contacto si tengo algún problema técnico?
6: A nosotras será una alegría atenderte. Toma nota de este número de WhatsApp. +34 613 23 31 65.
5: Hermana, pero entonces apoyar esta campaña es muy fácil.
6: Claro que sí, no te quedes fuera porque esta campaña va hasta el 31 de julio. ¿Qué esperas?
5: ¡Te esperamos!
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1: Bueno, queridos hermanos, por casi me voy. Seguimos en este tema que es el segundo pilar de un hogar feliz, que es la sanación. Y seguimos ondeando en este tema de la sanación. Decíamos que Jesús, pues, es el médico divino, el que puede restaurar la O sea, las heridas de nuestra alma y las heridas de toda nuestra familia. O sea, es muy hermoso poder decir, no es que vivimos en hogares que tal vez a una mamá le toca tal vez lavar, le toca tal vez cocinar, planchar, y uno dice, no, ese es su papel. Pero queridos hermanos, uno puede como que a esas faltas de amor, o sea, no, mamá, yo venga, yo le ayudo, venga, yo estoy también para usted, ¿con qué le puedo servir? Si no hay este tipo de motivaciones, queridos hermanos, pues sí, surgen el corazón heridas, o sea, como que esa falta de correspondencia puede llegar a herir el corazón. ¿Por qué? Porque la otra persona pues se va a sobrecargar, o sea, va a decir, no, es que yo hago todo, pero, o sea, no se siente en parte, o sea, no hay un sentido de pertenencia en el hogar. Y esto puede llegar a herir el corazón, a herir la familia, a herir a cada uno de los miembros de la familia. Y hoy vamos a, antes de poder como que mencionar los tratamientos de sanación que vamos a platicarles, vamos a hablar un poquito del cuidado preventivo. Porque, queridos hermanos, uno puede decir que realmente pues se puede redimensionar o se puede como ver como un cáncer emocional si no se llega a tratar, o sea, si no se llega a prevenir ciertas circunstancias o ciertas situaciones. Ustedes me van a decir, pero ¿cómo un cáncer? O sea, hermano, puede llegar a ser un cáncer. O sea, las violencias, queridos hermanos, físicas, emocionales, pueden dañar la integridad de la persona. O sea, la indiferencia, la soledad, la falta de apoyo pueden llegar a ser un cáncer muy, que pueda exterminar toda paz, o sea, toda esperanza en la familia. Y hoy vamos a ver un poquito de cuáles son esos consejos que nos permiten, o sea, poder prevenir esas situaciones, o sea, esas faltas de amor para no caer, o sea, en el decir, no, es que mi familia no tiene la posibilidad de cambiar, o sea, no tiene la posibilidad de poder llevar un proceso de sanación. Y el primero, método de cuidado preventivo, lo veíamos ayer, queridos hermanos, que es en primera instancia en tener vida espiritual, o sea, tener fe, o sea, ¿dónde está la raíz? ¿En qué estoy poniendo la raíz de mi hogar? ¿En mí mismo? ¿En mis, en lo que yo creo? O en el amor de Dios. O sea, ¿dónde estoy cimentando? La vez pasada la hermana María Isabela nos daba un poquito de la charla de la, creo que era la virtud del, ay, no me acuerdo, hermana, se me olvidó. De la vida fraterna era. Sí, era, sí, ahí está.
0: Pero aquí en radio no.
1: No, en radio, era en la comunidad, queridos hermanos. La hermana estaba hablando de la vida fraterna y ella pues nos recordaba un poquito de la parábola de la ¿cómo es?
0: La casita sobre la roca.
1: La casita sobre la roca. Y ahorita pues recordándolo un poquito es como que, o sea, sí, uno puede cimentar en lo que, en sus seguridades, en sus respetos, en lo que tal vez le ha enseñado, que es lo bueno, o sea, su familia, sí, sus abuelos, se puede cimentar su familia. Pero queridos hermanos, hay que ver dónde estamos poniendo los cimientos para nuestro hogar de manera especial hoy en día. O sea, porque uno dice, no, es que yo estoy cimentando en las heridas emocionales que me enseñaron, o sea, que me dejaron mis papás, que me dejaron mis abuelos. ¿Pero tú crees que estas heridas van a ser de tu hogar un hogar feliz? ¿O verdaderamente pues lo están perdiendo o lo están haciendo menos santos? En primera instancia, como cuidado preventivo, es preguntarnos, ¿verdaderamente la base de mi hogar es la unión con Dios o es la unión conmigo mismo? ¿Es la unión con que las personas hagan lo que yo quiero y que este sea mi hogar y punto?
0: Ay, hermana, de verdad que es impresionante y lo que tú nos dices es muy importante también. Todo terminante, importante, impresionante. Pues miren que el agua cuando se estanca, ustedes van a ver un agua estancada, pues se va a podrir. Y muchas veces en la familia algún miembro dice, bueno, alguno de esos miembros se le dice que esta es una persona muy herida. Entonces, pues eso va generando otra herida y se lo va creyendo. Pues sí, yo soy muy herida, yo tengo que sanar, tengo que ir a terapia de sanación para poder ser feliz, tengo que ir a sanar mis heridas. Y eso se va volviendo en que toda tu vida sí tienes que sanar esa herida. Pues sí, bien, hay que sanarla. Todos tenemos una herida en el corazón y la primera herida que tenemos es la de la consecuencia del pecado original, que esa pues sí quedó allí, esa herida en el corazón. Pero las heridas como un, ay, que usted es un inútil, ay, que usted es bueno para nada. Pues hermanos, tenemos que aprender que cada miembro de la familia, tanto el abuelito como el jovencito, como el niño, como la mamá, como el papá, es importante. Porque a veces pensamos, le damos más importancia al niño, o al joven, o al abuelito, o al adulto. Todos somos importantes. Y todos, por eso el Señor puso la familia, porque la familia es un sostén, es como un bastoncito que cada uno va poniendo la mano en ese bastón y sin esa persona, pues se va desequilibrando la casa, se va desequilibrando el hogar. Por eso es muy necesario. Como les decía, el agua cuando se estanca se pudre, no nos podemos quedar ahí diciendo, soy una persona herida y tengo que sanar. Pues sí, somos heridos, pero hay que salir adelante, hay que avanzar en el camino de la santidad. Cuando nosotros servimos a los demás, cuando nosotros tenemos la gracia del Señor de la caridad, pues vamos a ir sanando esa herida. Por eso, el segundo punto es comunicarse. ¿Y cómo nos vamos a comunicar? Escuchando. Escuchando es algo más grande que oír. Oír. ¿Sí? Porque cuando una persona está oyendo a otra persona, pues puede ser que le entre por aquí, por un oído, y le salga por el otro. Una vez un sacerdote nos explicaba eso. La escucha es mucho más grande. La Virgen María escuchó las palabras de Cristo y las llevó a su corazón. Por eso, hermanos, vamos a escuchar una canción para que la llevemos a nuestro corazón y podamos ir meditando lo que Dios nos quiere hablar. Digamos juntos, Padre, que todos te conozcan y te amen.

0: Seguimos conectados.
1: Bueno, queridos hermanos, seguimos conectados en este tema que es el segundo pilar de un hogar feliz, la sanación. Y estamos un poquito meditando sobre el cuidado preventivo, que en primera instancia era poder tener vida espiritual. El segundo, que era el que veíamos antes de la pausa musical, el comunicarse en familia. Y el tercero, en este momento vamos a compartir lo que es el identificar y trabajar. ¿Qué hay que identificar, queridos hermanos? Esos comportamientos que tenemos, o sea, y esos propósitos que tiene cada miembro, o sea, el propósito que estoy dejando en mi familia, si estoy, no es que estoy tratando de cultivar la generosidad, el servicio, o sea, identificar qué es lo que estoy cultivando. Y si, por ejemplo, estoy cultivando el amor, trabajar por el amor, o sea, no dejarlo botado y no dejarlo como que descuidado, o sea, realmente poder ser un firme propósito de cambio y de creer de que lo puedo hacer.
2: Así es, hermana, por eso en este momento vamos a ver algunos tratamientos de sanación, porque se necesita un tratamiento para poder sanar, que no se puede solos, sino de la mano de Jesús. Entonces, si te vas a poner a ese tratamiento, es mejor que lo hagas a los pies de Jesús y le digas: Señor, ayúdame, dame esos tips, esos tratamientos para poder sanar. Pues Jesús es el médico del alma. Y muchas veces uno dice: ay, yo voy a ir al doctor, pero a veces le terminamos, nos terminamos recetando a nosotros mismos y no le damos paso a que el doctor nos recete el medicamento. Así a veces nos pasa con nuestro Señor. Le decimos: Señor, recéteme esto, recéteme, pero el Señor es el médico y Él sabe cuáles son esas cositas, esos tratamientos que debemos tener.
1: Así es, y como primer tratamiento, queridos hermanos, es poder llevar un proceso de aceptación. O sea, es un acto muy difícil porque requiere de mucha humildad, porque requiere el reconocer errores, reconocer que wow, necesito la ayuda de esta persona de mi familia para poder ir sanando. Y aceptar que uno tiene serias dolencias o que no ha hecho las cosas muy bien es el primer paso para poder decir: realmente necesito un proceso de sanación.
2: Importante aceptarnos tal y como Dios nos hizo también, porque muchas veces no aceptamos la obra de creación de Dios, porque muchas veces uno dice: no, pero es que yo soy un bueno para nada, soy feo y todas esas cosas. Entonces uno se lo crea, se lo va creando en el corazón. Es importante sanar eso. El segundo es retomar la vida espiritual. Esta es la clave que dijimos en el programa de ayer y el primer punto del cuidado preventivo que mencionábamos. ¿Por qué retomar la vida espiritual? Si de pronto hemos dejado la vida de oración en familia, pues la familia se va enfriando, la familia se va dividiendo, por eso hay tanto problema, por eso no nos entendemos, no nos comunicamos bien. Pero el día que en realidad la familia se dedique a orar los unos por los otros, que no, en vez de criticar y decir: ve, pero esta señora sí que me habla feo, ve, pero es que este papá es, mejor dicho, me manda y yo tengo que obedecerle todo el tiempo. Pues vamos a dejar de decir eso, ¿sí? Y vamos a verlos con ojos de misericordia, así como nos mira nuestro Señor.
1: Como tercer tratamiento, queridos hermanos, es poder llevar un proceso de conversión. Y aquí hay que pedirle mucho, o sea, va muy unido a la vida espiritual, retomar la vida espiritual. Hay que pedirle mucho la gracia de la fortaleza del Señor y de la paciencia, o sea, de poder decir: no, tranquilo, tú estás en un proceso de cambio. Y hay que tener también paciencia con los demás miembros de la familia, porque, bueno, raramente nos llegará la gracia de decir: en este momento todos los miembros de la familia se van a convertir. No pasa así, queridos hermanos, es una realidad. El Señor comienza primero contigo, para poder llegar tal vez a tus papás, para poder llegar a tus hermanos. Primero trabaja tus heridas, para poder decir: no, realmente si yo tengo la oportunidad de cambio, tú también la puedes tener. O sea, el Señor va a ir trabajando poco a poco y hay que tener la confianza de que Él lo puede hacer.
2: Así es, hermana. Y también pues debemos entrar como en ese proceso de sanación, ¿sí? Que esos problemas, esos procesos de sanación también se pueden iniciar con un sacerdote. con un sacerdote que nos pueda ayudar, que nos pueda orientar, un psicólogo también. Es muy necesario que el psicólogo esté orientado hacia la fe, porque muchas veces hay psicólogos que son ateos, o hay psicólogos que no creen en la verdad, por eso hay que ponernos mucha atención quién es la persona que nos va a ayudar, y hay que saber discernirlo. Por eso es importante también dejarnos ayudar y que un sacerdote nos dirija, o sea, nos dé como esos puntos que debemos trabajar en nuestra vida. Es muy necesario.
1: Así es, y como último tratamiento, queridos hermanos, es la misericordia y el perdón. Les invitamos a hacer una pequeña oración por nuestras familias, de tal manera que, o sea, si hay situaciones de falta de perdón, de falta de misericordia,

0: en este momento por las familias, especialmente por los padres y los hijos, para que entre ellos reine siempre la unidad, la esperanza, la paz, que nos podamos conocer, porque muchas veces no nos conocemos. Cuando no nos conocemos es cuando no nos amamos, cuando no aceptamos la realidad del otro, cuando no aceptamos que cada uno es distinto, cada uno piensa distinto. Ayúdanos, Señor, y danos la gracia que necesitamos para amarnos y para reconciliarnos, especialmente para sanar aquellas heridas más profundas de nuestro corazón. Como decía San Pío de Pietrelcina, Jesús, ponme contigo en la cruz, quiero amarte con todo mi corazón. Si es tu voluntad, sana mi cuerpo, pero sobre todo sana mi alma, aumenta mi fe, mi esperanza y mi caridad. Haz que viva siempre unido a ti y nunca permitas que me aparte de tu amor. Cada uno es un don de Dios, así que agradecerle a Dios por la obra de amor que ha escrito en sus vidas. En el nombre del Padre, del Hijo, del Espíritu Santo. Amén.
1: Bueno, queridos hermanos, hemos estado con ustedes las hermanas comunicadoras eucarísticas del Padre Celestial, las hermanas
0: María Isabela
1: y la hermana Miriam. Los invitamos a un nuevo programa mañana de Conectados en Familia. Dios les bendiga.
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4: Alabado sea Jesucristo. Radio Vaticana, Vatican News transmite en este domingo 26 de julio el 17º del tiempo ordinario y 6ª Jornada Mundial de los Abuelos y los Mayores, la oración mariana del Ángelus, guiada por el Santo Padre León XIV, con su comentario al Evangelio del Día desde la Plaza de la Libertad en Castel Gandolfo. Amigos oyentes, estimado usted, espectadores, reciban el saludo cordial de Griselda Mutual con los demás integrantes de la redacción y de Daniele Giorgi en la asistencia técnica. Saludamos a quienes están conectados a nuestra directa Facebook, a nuestro canal de YouTube Vatican News en español y a nuestro sitio web vaticannews.va. Nuestro saludo y agradecimiento también a las emisoras que retransmiten esta señal. En América Latina saludamos a Radio y Televisión Cáritas, Universidad Católica de Asunción, Paraguay, a Pax Televisión en Perú, a Radio María en Perú, a Radio María en El Salvador, a Radio Fides Costa Rica, a Radio Vicentín en Chile, a Radio La Voz de María en Guayaquil, Ecuador y a Radio Magna en Chubut, Argentina. Un saludo también a las emisoras que retransmiten desde los Estados Unidos, EWTN, Radio y Televisión, ESNE, El Sembrador, Radio y Televisión, Santa Teresita Radio, Radio Paz de Miami, Radio Inmaculada en Atlanta. Un saludo cordial, por supuesto, también a Setelmont Televisión, que retransmite desde España. Mientras vemos a los fieles que están esperando que salga el Santo Padre León con banderas de la Argentina, con mensajes. Papa León, te esperamos en Argentina, leemos en uno de los carteles, hemos visto también banderas de Camerún. Recordamos que como cada domingo el Santo Padre nos ofrecerá su reflexión sobre el Evangelio del día. Hoy Mateo 13, 44 al 52 versículos, en el que Jesucristo, hablándole a la multitud, ofrece tres parábolas: la del hombre que encuentra un tesoro escondido en un campo, la de un comerciante de perlas finas que encuentra una perla muy valiosa, y la de la red que los pescadores echan en el mar y recoge toda clase de peces. Todo esto para ilustrar con ejemplos y escenas de la vida diaria lo que podría compararse con el reino de los cielos. Recordamos nuevamente que hoy se celebra la 6ª Jornada Mundial de los Abuelos y de los Mayores, con el lema tomado de las palabras del profeta Isaías: yo no te olvidaré. El Papa León publicó su mensaje para esta jornada del pasado 20 de julio. Esta es una oportunidad, escribió el Santo Padre, para redescubrir que la Iglesia está llamada a ser madre de todos y que en cualquier edad es posible descubrirse siempre como hijos e hijas de Dios. Escuchamos al Papa.

0: Cari fratelli e sorelle, buona domenica.
1: Queridos hermanos y hermanas, feliz domingo.
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1: En el centro de la enseñanza de Jesús se encuentra el misterio del reino de Dios, que el Evangelio de hoy compara con una perla y un tesoro. Las parábolas dan a entender la sorpresa de quien encuentra lo que ni siquiera podía esperar, hasta el punto de que vender o dejar todo ya no parece una renuncia, sino una ganancia. De hecho, desde las primeras páginas, los evangelistas describen el llamado de Jesús a seguirlo como algo irresistible. Libre, sin duda, pero urgente y capaz de suscitar una respuesta inmediata y movida por el deseo. Este es un primer aspecto importante de la forma en que Dios está cerca y se deja encontrar. El encuentro con su reino es un punto de inflexión que no limita, sino que amplía la vida. Si algo debe cambiar ahora, es para tener más posibilidades, no menos. Hay un segundo aspecto al que Jesús parece darle mucha importancia. Quien encuentra el tesoro escondido en el campo es probablemente un campesino. La perla, en cambio, es reconocida como de gran valor por un comerciante, tal vez un viajero. Le siguen otras dos parábolas en las que los protagonistas son pescadores y un escriba experto en cosas antiguas y nuevas. Hay otras, además, en las que el reino se deja vislumbrar en una mujer que amasa la harina, en otra que ordena la casa, en un rey que planea la guerra, en un hombre que diseña una torre, en administradores que gestionan pagos e inversiones, en pastores y agricultores. En resumen, el reino de Dios revela su inestimable belleza de diversas maneras, pero llama a todos, hombres y mujeres, jóvenes y adultos mayores, pobres y ricos, a una profunda renovación. Todos pueden comprenderlo y se sienten atraídos por él. Incluso hoy la Iglesia es una comunión de personas diferentes en cuanto a origen, cultura, habilidades y nivel de responsabilidad, pero todas llamadas a reconocerse como uno en Jesucristo. Él es el tesoro escondido, la perla preciosa, la red que recoge al que está disperso. Desde el principio, de hecho, Jesús llamó y reunió a su alrededor a personas que, de otra manera, nunca se habrían conocido. Así fue precisamente como demostró que Dios no hace distinción de personas y que su elección es una predilección preferencial por los pequeños y los descartados. Hermanos y hermanas, no nos queda más que pedir un don, el mismo que pidió el joven rey Salomón. Es el don de identificar la perla de gran valor, de saber reconocer el tesoro por el que vale la pena venderlo todo. Mientras que la industria del consumo nos altera el gusto, creando siempre nuevas necesidades para luego vendernos respuestas que nos hacen y a veces envenenan el corazón, debemos aprender a captar lo que realmente importa. El tesoro de la relación con Dios, que nos abre a la alegría y nos ayuda a vivir mejor las relaciones entre nosotros. La intercesión de María cede de la sabiduría oriente hacia Jesús nuestro deseo de vida, para que se realice en plenitud.
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0: 11 de la mañana.
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1: Buenos días, queridos oyentes. Buenos días. El día de hoy vamos a hablar también de otro tema que a mí me apasiona mucho, que los invito, por favor, a revisarnos todos los programas que se dan en la radio. Pueden verlos a través de la página de Facebook o en YouTube. La página es la Radio La Voz de María 88.1 FM. Les invito a revisar ahí algunos videos y conferencias que se dan aquí, así como esta de la risa, que creo que es muy importante para todos que puedan saber o entender la importancia del buen humor en la vida del ser humano. El día de hoy, nuestro tema tiene que ver con la salud en relación al sueño y al dormir. La importancia del sueño y dormir bien para la salud del ser humano. Entonces voy a hablar un poco, evidentemente, de la salud mental, pero también voy a hablar de algunas cosas que tienen que ver con otros aspectos, como la salud física, que está ligada, como les he explicado siempre, en el ser humano. No somos personas separadas, somos una sola cosa, mente, cuerpo y espíritu. Entonces siempre una cosa va a estar ayudando o perjudicando a todas las áreas del ser humano. Por eso la importancia también de este programa, de poder hablar de lo psicológico, porque sabemos que eso nos va a ayudar también en lo espiritual y en lo físico. Bueno, vamos a empezar este programa como siempre, pidiéndole al Espíritu Santo que nos ilumine, que nos guíe, a mí en mis palabras, poder transmitir esto de la mejor manera, que se pueda comprender, a ustedes en escucha y que puedan recibirlo y hacer suyo este mensaje y más que nada poder ponerlo en práctica. De nada nos sirve saber y entender si no hacemos acto estos aprendizajes, de los cuales se nos pedirá cuenta. Porque recordemos que no se pide cuenta el que no sabe. Pero si yo ya sé algo y entiendo algo, tengo que empezar a hacer ciertos cambios en mi vida. Yo sé que no son fáciles y no son de un día para otro, es un proceso, pero debemos ir haciendo estos cambios. Porque este programa lo que quiere es que las familias estén más informadas, estén más sanas y de esta manera puedan criar más sanos a sus hijos y que pueda haber una convivencia más apropiada y más saludable. Ese es, como dije, el objetivo de este programa. Por eso hoy vamos a hablar del dormir, que es un problemita para algunas personas. Y me doy cuenta no solamente con mis amistades, mi familia, la gente que me rodea, sino evidentemente en la consulta. El sueño es una cosa que no se le hace tan fácil a todas las personas, como diríamos, ¿no? Uno dice, ah, no, todo el mundo duerme bien. No, todo el mundo no duerme bien. Y ya voy a explicar por qué. Entonces, nuevamente con la iluminación del Espíritu Santo para poder hacer este programa lo mejor posible, le pedimos, ven Espíritu Santo, ilumínanos y santifícanos. Amén. Bueno, el dormir bien, que es lo que voy a explicar, es muy importante para nuestra salud en general. El insomnio, o simplemente el no dormir bien, por ejemplo, despertarse varias veces en la noche o tardar mucho en dormir, dormirse muy tarde, ya implica que no estamos durmiendo bien. Hay personas que dicen, no, si yo pongo la cabeza en la almohada y me duermo. Claro, pero usted se duerme, pero se levanta 3, 4, 5 veces en la noche, entonces no está durmiendo bien. ¿Sí me explico? Dormir bien significa que usted se acuesta y duerme un número determinado de horas, que ya voy a explicar de acuerdo a la edad, que es lo que se recomienda, pero que usted descansa. Porque si usted se levanta varias veces, entonces no ha estado durmiendo bien. Se está acostando temprano y se duerme, pero no está durmiendo bien. Si usted se acuesta muy tarde o tiene dificultad para quedarse dormido, tampoco está durmiendo bien, porque no logra cumplir todas las horas del sueño necesarias para tener una salud. Si usted tiene insomnio, que ya vamos a explicar qué es, menos aún. ahí sí se está poniendo un poquito más en riesgo la salud en todos los aspectos del ser humano. Durante el sueño, la mente libera las toxinas del día. Es decir, cuando dormimos bien, nuestra mente logra liberar, soltar, botar las toxinas, por así decir, que hemos tenido durante el día, que son causadas por preocupaciones, por el estrés, por el cansancio, por experiencias y memorias negativas, o cosas que nos han pasado feas, quizás un mal encuentro, una discusión, situaciones complicantes, complicadas, de estrés. Entonces, durante la noche, lo que sucede es que logramos liberarnos de, botarlas, por así decirlo. Entonces, podemos tener una mañana un poco más liberada de toda esta preocupación. Porque cuando uno está preocupado, estresado, nervioso y cansado, el cuerpo segrega cortisol, entre otras cosas más, que sí son como toxinas para el cuerpo. Entonces, en la noche, durante un sueño reparador, se puede liberar o dejar ir o limpiar de estas toxinas que estoy hablando. Se ha demostrado también, por medio de tantos estudios que se han hecho del sueño y del dormir, que dormir bien ayuda mucho también a nuestras habilidades de resolver problemas que se nos presentan en la vida, comprender lo que sea que se está queriendo en ese momento solucionar o aprender, por ejemplo, una materia, o si nos están enseñando algo nuevo en el trabajo, o nos están enseñando cualquier cosa que estemos aprendiendo. El dormir bien nos ayuda un poco y facilita este aprendizaje y el poder solucionar problemas. Esto sucede porque como al desactivar, por así decir, la conciencia, que es lo que sucede cuando uno está dormido, usted despierto, estamos conscientes. Cuando estamos dormidos, esta conciencia, por así decir, se desactiva de alguna manera, se relaja, y así hay otras áreas del cerebro, de la mente, que empiezan como a funcionar más y a comunicarse entre ellas. Y aunque parezca mentira, estas otras áreas del cerebro que se comunican durante el sueño también ayudan a seguir resolviendo dificultades o cosas que necesitamos solucionar. También afianza la memoria. Hay muchas cosas que pasan cuando se empiezan a comunicar estas otras áreas del cerebro durante el sueño. Recordemos que durante el sueño, como dije, perdemos la conciencia y el control del cuerpo. Los músculos comienzan a relajarse, la frecuencia respiratoria y cardíaca son más lentas, así como la actividad cerebral. Todo esto sucede si dormimos bien. Nuestra temperatura del cuerpo baja y el corazón descansa. Se produce la mayor cantidad de hormonas del crecimiento para los niños y adolescentes. Esto es muy importante, porque ahí es que se producen la mayor cantidad de hormonas del crecimiento. Un niño que no duerme, un adolescente que no duerme, puede estar en riesgo de no producir suficientes hormonas para poder seguir creciendo. Obviamente los que ya estamos viejos ya no vamos a crecer más, pero los niños y los adolescentes sí. Los músculos, como dije, del cuerpo en sí, se relaja y hay una disminución de movimientos. Así descansa el cuerpo. Es decir, la mente y el cuerpo descansan, se recuperan y se reenergizan para que nuestras capacidades estén listas para un nuevo día. Si no sucede esto, se puede dar una serie de consecuencias negativas. Ya las vamos a explicar más adelante. Los músculos, como dije, y los huesos descansan y ahí como que se reparan un poco y se fortalecen, evitando el deterioro natural que se da también en los músculos y en los huesos, ¿no? No es que lo evita, pero sí disminuye que sea tan rápido el deterioro de los huesos y de los músculos si descansan durante la noche. Ahora bien, todos hemos tenido malas noches por algún motivo. No vamos a decir ahora que todo el mundo, menos aún, duermo bien todas las noches. No funciona así tampoco. Estamos hablando de que uno tiene que tener un sueño reparador la mayoría de las noches. Porque es cierto que en algún momento de nuestras vidas, por algún motivo, pues generalmente por estrés, por alguna situación traumática, o alguna pelea, una qué sé yo, la muerte de alguien, o alguna situación particular, hay noches que no dormimos bien, la enfermedad de un hijo que tenemos que estar cuidando, hay noches que no dormimos bien. Pero bueno, esto no significa que esto nos va a enfermar tanto como si no dormimos por mucho más tiempo. Es decir, que unas noches, unas malas noches, no van a desencadenar una serie de problemas físicos y mentales tampoco, ¿no? Es normal que tengamos a veces unas malas noches. El problema se da cuando esto se alarga. Es decir, cuando no son algunas, sino muchos días que no dormimos bien, en ocasiones son meses que no dormimos bien, peor aún gente que no duerme bien durante años. Ahí sí ya la cosa se puso complicada. El insomnio, esto es lo que llamaríamos insomnio, cuando una persona no duerme bien por un largo número de días o meses. Dios nos libre de que sean años. Pero el insomnio es un trastorno del sueño, que no es lo mismo que lo que acabo de decir anteriormente, tener una mala noche, ¿no? El insomnio en sí sí es un trastorno del sueño frecuente que puede causar dificultad para conciliar el sueño, quedarse dormido o mantenerlo, como dije. Y puede hacer que te despiertes demasiado temprano o no puedas volver a dormirte cuando te levantas en la noche. Es posible que sigas sintiéndote cansado cuando ya te despiertas durante todo el día. El insomnio no solo puede dañar tu energía y estado de ánimo, sino que también puede afectar tu salud física, tu desempeño laboral y la calidad de vida en general. Está comprobado que incluso la gente que no duerme bien tampoco vive muchos, muchos años que digamos. Es decir, si hay una relación entre dormir bien, como digo, la mayoría de las noches, y la calidad de vida que uno tiene, y poder tener salud y vivir muchos años más. Entonces, ¿qué es lo saludable, por así decir, en cuanto al dormir? ¿Cuántas horas es saludable dormir de acuerdo a la edad que tenemos? Con los bebés, hasta los 2 años más o menos, es saludable que la criatura duerma por lo menos entre 11 y 14 horas. Por lo menos. Menos de eso, no es saludable. Entonces un bebé tiene que dormir mucho, mucho, mucho, mucho, mucho, mucho. ¿Se acuerdan que aquí, en estas edades, es cuando más se desarrolla todo? Las capacidades mentales, como dije, la hormona del crecimiento, todo, todo, todo se desarrolla muchísimo. Y durante el sueño se dan muchos de estos desarrollos. Entonces el niño debe dormir por lo menos entre 11 y 14 horas desde recién nacido hasta los 2 años. Los niños en edad preescolar, más o menos, que es de 3 a 5 años, deben dormir entre 10 y 13 horas. Los niños en edad escolar, es decir, entre 6 y más o menos 12, 13 años, deben dormir entre 9 y 11 horas, por lo menos. Los adolescentes, que más o menos hasta los 18 años, deben dormir entre 9 y 10 horas. Y ahí nos ponemos pilas los papás, porque nuestros chicos no están durmiendo este tiempo. Nuestros chicos están viendo el teléfono, se quedan hasta tarde, dejan el teléfono prendido, les timbra eso a medianoche de quien sea que no pudo dormir bien, y su hijo se levanta a la medianoche y se pone a leer, pasa media hora, una hora despierto, y luego vuelve a dormir. Se demora, pues, por miles de cosas que ya les voy a explicar. O sea, tenemos que cuidar que los adolescentes duerman bien, porque es muy importante que esa etapa duerma bien en todas las etapas de la vida, en general. Si un adolescente debe dormir entre 9 y 10 horas. Los adultos más jóvenes, de 18 a 25 años, el aproximado es de 8 horas. Es decir, también, si duerme entre 7 y 9, está bien. Pero el aproximado, el promedio es de 8 horas. Los adultos también tienen este promedio, dormir por lo menos 8 horas. ¿Ok? Tenemos que cuidar estas horas, y cuando digo dormir estas 8 horas, me refiero a tratar de dormir de corrido. Como dije, No es este dormir que me levanto, que cojo el teléfono, que me veo un ratito una película para volverme a dormir, que me levanto 4 o 5 veces para ir al baño. Eso no es dormir 8 horas. Eso es una dormida interrumpida. Y no se están dando los procesos y todas las etapas y fases del sueño necesarias para la salud. Porque el sueño tiene fases, ¿no? Generalmente son 5. O sea, tiene que haber todo un proceso entre que yo me duermo y empiezan a darse todas las fases necesarias para que un sueño sea reparador. Generalmente, las personas de la tercera edad duermen un poco menos. Ellos necesitan dormir, obviamente, unas 7 horas, algunos duermen hasta menos, 6 horas. Bueno, es porque cuando aumenta la edad, disminuye un poco las horas de sueño. Algunas personas se levantan como más temprano. Está bien, no pasa nada. Que esté entre 6 horas, 7 horas está bien. Pero debe dormirlas bien dormidas. No dormidas de que me levanto también 7, 8, 3 veces a ir al baño. Tienen que dormirlas de corrido, por así decirlo. Está comprobado, como decía, que la falta de sueño tiene un impacto altamente dañino sobre la salud. La falta de sueño, tanto física como mental. Es decir, que puede afectar la salud de muchas maneras y también puede afectar la vida familiar, de matrimonio, laboral, de todos los aspectos de la vida, cuando las personas no duermen. Entonces vamos a hablar un poquito de cuáles serían las cosas que se afectan, algo de lo que se afecta, pero no podemos hablar todo porque es mucho. Pero vamos a nombrar una de las cosas que se ven afectadas cuando no duerme bien la persona. Cuando no tiene un sueño reparador, como dije, un sueño de corrido, por así decirlo. Bueno, evidentemente.

poco hace que te afectes más en tus problemas mentales. Por ejemplo, si tú estás pasando por una depresión, en ocasiones no puedes dormir bien. Entonces, si no duermes bien, se empeora la depresión. ¿Me explico? Ahora, puede darse que tú, por no dormir bien, por estrés o por otras cosas que no sea precisamente una depresión, se empiece a desarrollar una enfermedad mental. Porque no te estás regenerando en tu cabeza, que es lo que expliqué, no te estás liberando de las toxinas, no estás descansando tu cerebro y una serie de cosas. Entonces, el dormir es muy importante para la salud mental. Está muy relacionado. Cuando usted no duerme bien y empieza a sentirse que se está deteriorando, hay que pedir ayuda psicológica, por favor. Usted tiene que pedir ayuda médica, psicológica, y poder como resolver el tema del insomnio cuando ya es una cosa como muy larga, no son mucho tiempo usted sin dormir bien. Entonces hay medicamentos que ayudan a dormir, usted va donde el doctor, que se le puede recomendar para volver a recuperar un ciclo del sueño. Usted tiene que ver primero por qué no está durmiendo, la causa de por qué no duerme. Si la causa es una preocupación, estrés, un duelo, una depresión, ansiedad, angustia, usted tiene que buscar una ayuda psicológica. Si la causa es una situación que usted ni sabe por qué, tiene que buscar ayuda donde un médico. Porque puede ser muchas las razones por las cuales usted no esté durmiendo bien. Puede ser alguna situación hormonal, puede ser alguna situación de un medicamento nuevo que usted esté tomando, puede ser cualquier tipo de enfermedad que le esté causando que usted no duerma bien. Entonces es importante que usted, porque hay encima enfermedades del sueño, entonces como la apnea, entonces usted tiene que buscar ayuda al profesional que le pueda indicar la causa y también el tratamiento para que usted pueda dormir bien. Porque como dije, no dormir bien tiene muchas consecuencias. Una de esas es la de la salud mental, porque se va deteriorando todas estas capacidades que ya voy a explicar más adelante. Entonces, la falta de sueño puede en sí aumentar el riesgo de tener enfermedades psicológicas, de tener depresión, ansiedad y, bueno, como he dicho, algunas cosas más. Cuidar mucho, mucho el que podamos dormir, descansar. También aumenta el riesgo de accidentes en sí. Si usted sufre falta de sueño, tiene más posibilidades de sufrir un accidente en general. De acuerdo con los especialistas, uno de cada 5 accidentes de auto o de los camiones cuando la gente de bus tienen que ver con la falta de sueño. Es decir, que la persona que estaba manejando no está durmiendo bien y se queda dormido en el volante. Y eso es un peligro, porque es un accidente que puede cobrar su vida y la de un poco de personas más. Si usted maneja un bus, imagínese cuánta gente, o si usted se queda dormido y choca con alguien. Entonces, hay que cuidar el sueño, porque puede producirse mucho más accidentes en general. No solamente digo de auto, accidentes a nivel de doméstico, de la casa. Si usted está cansada o no está muy atenta o está con sueño, puede tener accidentes cuando cocina, cuando plancha, cuando carga algo, cuando mueve algo. Puede tener accidentes en el trabajo también. Si usted maneja maquinaria, si usted maneja algo que es como importante de concentrarse, está en un laboratorio químico, o sea, cualquier situación puede causar un accidente porque usted no ha dormido bien y no está en sus capacidades normales por falta de sueño. Porque sí es cierto que no solamente las capacidades cognitivas que ya voy a explicar, sino que también las capacidades físicas se ven entorpecidas. Uno se pone como más torpe, más lento, más como que comete más errores, por así decirlo, ¿no? Está cansado uno, se va quedando dormido sentado. Si yo recuerdo, y me da risa cada que me acuerdo, una persona que trabajaba conmigo, que me ayudó a cuidar a mi bebé, el primer bebé, porque es el que uno siempre está ahí medio nervioso y no sabe bien. Entonces esta persona me ayudaba a cuidar a mi bebé. Entonces, nosotros sabemos, las madres recién dadas a luz, tenemos el lema de que cuando el niño duerme, uno tiene que dormir. Y cuando el niño está despierto, pues uno está despierto.
Pues este lema yo lo seguía lo mejor que podía, pero la señora que me ayudaba a cuidar al bebé no, pues. Entonces, imagínense, cuando el bebé estaba dormido, ella no dormía, sino que ella se dedicaba a usar el teléfono, a ver televisión, a hacer cualquier cosa, pero no dormía. Entonces, ella siempre estaba con falta de sueño. Recuerdo una vez que entré al cuarto, le digo, tenme un ratito aquí a la bebé que me voy a bañar. Esto te vamos hablando de las 12 del día, pues, ¿no? No es que era de noche. Le entrego a la criatura, me voy a bañar, cuando regreso alcanzo a coger a la bebé, pero estaba un centímetro del piso. Esta señora se había quedado dormida con la criatura en los brazos. Y la bebé se iba rodando, y estaba prácticamente en el piso. Si no llego yo y me tiro ahí como arquero, la criatura se da abajo en el piso. O sea, ¿por qué? Porque uno, son los errores que uno puede cometer cuando está dormido, cuando está muy cansado, cuando no ha dormido bien. Esto a veces las personas lo toman como un chiste. Pero ¿cómo puede ser un chiste que una persona se quede dormida manejando? ¿Cuánta gente no puede ser afectada, como les dije? ¿Cómo puede ser un chiste que una persona que está haciendo usando una máquina o una maquinaria importante, un tractor, una cosa, se quede dormido? Es importante, muy importante. Una persona que está operando a alguien, esté con sueño, y toda su precisión se ve afectada, es importante. Todas las actividades y las profesiones requieren de nuestras capacidades al 100%. Y el no dormir las afecta. Un menor rendimiento físico, como dije. Es importante dormir bien para tener energía durante el día, que nos permita desarrollar nuestra actividad diaria de la mejor manera, la que sea que realicemos. El sueño tiene un gran impacto, como dije, en el bienestar físico, mental, porque es reconstituyente. En el sueño se repara, se reconstituye, se reenergiza. ¿Sí me explico? Es igualito como el celular. Se acabó la batería, tengo que enchufarme para recargar mi batería. Así creo que lo entienden mejor ahora los jóvenes de hoy y los niños de hoy. Si usted no carga su batería, sino que la carga a la mitad o menos de la mitad, evidentemente ese teléfono no le va a funcionar bien todo el día. Evidente. Aquí con el ser humano es peor, porque en sí no funciona bien. Puede ser que usted tenga que trabajar todo el día, pero no está haciendo bien. No está trabajando en sus capacidades totales. Está usted como a mediasta. Y eso puede producir muchos errores y puede producir hasta que lo despidan, pues. Tenía un compañero de trabajo que se quedaba dormido entre clase y clase y lo despidieron. Lo despidieron porque no, se quedaba dormido, pues cuando entraban los alumnos a la clase le roncaba. Seguramente ha de haber tenido una dificultad en el sueño, yo comprendo, pero puede afectarte en tu trabajo. Sí, pues, lo despidieron porque la verdad del asunto es que pasaba dormido. Y él no había explicado bien por qué, o no había buscado la ayuda que necesitaba para poder estar mejor o poder como recuperar ese sueño. El problema de la falta del sueño afecta directamente en el rendimiento físico, como dije, porque el cuerpo necesita un mínimo de horas de descanso. Como expliqué, para todos nosotros los adultos, mínimo 8. Y de ahí para abajo, es más. Como dije, niños, adolescentes, todos requieren más horas de sueño. No menos horas de sueño, más horas de sueño. Y más bien a medida que vamos creciendo, que las personas requieren un poco menos de horas de sueño, pero tienen que ser mínimo 8. Hay casos especiales, muy especiales. No es la mayoría, ni es un gran número tampoco. Hay casos muy especiales que solo con 6 horas de sueño se recuperan. Sucede, pero no es la mayoría de nosotros. Y tampoco creo que usted que me está oyendo sea justo aquel caso especial que con 6 horas está del otro lado y nunca le va a pasar nada. Bueno, ojalá si es que es así, pero realmente 8 horas debe dormir las personas, adolescentes, mayores, adultos en general. Como expliqué, los músculos y huesos se reparan durante el sueño, se fortalecen. Imagínese usted, los músculos y los huesos se fortalecen mientras usted duerme. ¿Se acuerdan que les expliqué que así se detiene un poco el desgaste natural de los huesos?
se hace como una regeneración de los tejidos, tanto cerebral como los tejidos del cuerpo físico, ¿no? Si no se produce un descanso, no hay recuperación y regeneración apropiada. Y eso siempre va a afectar directamente al rendimiento físico e intelectual. Una de las cosas que también se ve afectada si usted no duerme bien es la capacidad cognitiva, por así decir, su capacidad de poder pensar y razonar o recordar, atender adecuadamente. No dormir bien afecta nuestra memoria, nuestra atención, nuestra concentración, nuestra capacidad de aprendizaje. Entonces no podemos aprender con facilidad ni recordar bien las cosas, porque la mente y todos los procesos mentales no han tenido su descanso suficiente. Esto usted lo ve, por ejemplo, en las escuelas, en las universidades. Si los chicos no duermen bien, no rinden bien, no aprenden bien, no memorizan bien, no atienden, no se concentran, se nos quedan dormidos en las clases. ¡Qué barbaridad! Yo que he sido profesora, a ver, esto sí que es una cosa de estos tiempos. Porque uno iba a dar clase y siempre había por ahí uno que era el que se dormía. El dormido de la clase. Pero ahorita ya no es el dormido de la clase, ahora tengo que buscar el despierto de la clase. ¿Qué cantidad de chicos, niños, jóvenes, más que nada jóvenes, que se quedan dormidos en la clase? Por más de que uno sea, pero que use algunos recursos dinámicos, la verdad es que ahorita hay que ser prácticamente un animador, un motivador, un payaso casi, para mantener la atención y la concentración de los chicos, porque están cansados, no han dormido bien, como digo. Entonces uno encuentra la mitad de la clase dormida. Y uno los mueve, les llama, Juanito, ¿tú qué piensas? Nada, no se dormido profundos. Están noqueados, digo yo. Porque no han dormido bien durante la noche. ¿Y por qué no han dormido bien durante la noche muchos de los adolescentes? Porque se han pasado en el celular. Por eso yo siempre recomiendo a todos, usted va a dormir, ponga el celular, apáguelo. Si hay una emergencia, que le llamen a su casa. Pero si usted no tiene teléfono en la casa y usted le da angustia, por lo menos póngalo en silencio o póngalo en vibrador. Pero no puede ser que usted esté durmiendo y pip, pip, pip, pip, pip, suena tantas veces el teléfono porque hay un poco de gente que no duerme bien y se le ocurre que le quiere saludar a esa hora de la noche. ¡Qué barbaridad! Usted no puede tampoco sacrificar su sueño porque otra persona no está durmiendo bien. Peor, si usted le contesta, le va a seguir escribiendo toda la vida. Por favor, apaguen si pueden esos celulares. No creo que vaya a pasar algo entre las 10 de la noche y las 6, 7 de la mañana. Por favor, o pongan en vibrador, vibración, pero no, por favor, no tengan el teléfono en volumen. Peor, estos que duermen con el teléfono debajo de la almohada, por favor, se lo suplico, sáquenlo de ahí. Eso afecta totalmente el sueño. Y no solo afecta el sueño, afecta el cerebro. Recordemos que estos aparatos emanan su energía, su radiación, o como sea que se llamen las ondas que emanan. Entonces no puede tener en la almohada. ¡Peligrosísimo! A largo plazo esto afecta. Quizás no ahorita mismo. Así que saquen los celulares, por favor, de cerca de sus almohadas, camas, pongan una distancia prudencial para que puedan dormir bien. Vamos a, antes de continuar con algunas de las cosas y ya poderles dar algunas recomendaciones, vamos a tener un pequeño corte musical y regresamos con el tema de dormir y su importancia.

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0: ¿Cómo están, queridos oyentes? Vamos a continuar con nuestro tema de hoy, que es la importancia de dormir, del sueño, para la salud en general. Hemos hablado de algunas cosas que se ven afectadas para la gente que no duerme. Hemos hablado de que la parte física se ve afectada, hemos hablado que la parte de la mente, la atención, la concentración, el aprendizaje se ve afectado. Hemos visto cómo se producen más accidentes en general, podemos tener dificultades también a nivel laboral si no dormimos bien, porque, bueno, no estamos rindiendo nuestras capacidades. En la salud mental, totalmente, porque justamente la mente no está descansando. También es importante, quiero contarles un poquito una cosa que realmente la gente no lo conoce mucho, y es la importancia de dormir bien en relación al peso, o a los hábitos, o ya la salud que tiene que ver física en cuanto al peso, ¿no? Nosotros sabemos perfectamente bien que si uno se alimenta bien o mantiene un peso más o menos adecuado, va a estar más saludable. Según las investigaciones y los estudios realizados, dormir poco hace que aumente nuestro apetito. Imagínense. Y también la resistencia a la insulina. Ahí que me escuchen los que sufren de diabetes. Dormir bien es esencial para la regulación metabólica, sobre todo en los niños. Hay evidencias que relacionan la falta de sueño con la obesidad. Imagínense, la gente que no duerme bien tiene un mayor riesgo a engordarse y a llegar a cero a la obesidad en sí misma. Porque la gente come mal cuando duerme poco. El motivo, explican los expertos, es que cuando dormimos mal, solemos comer alimentos poco saludables. Nos provoca comer alimentos que no son tan saludables. Por eso está vinculada la falta de sueño con el aumento de peso. ¿Qué tipo de alimentos generalmente nos provocan? Alimentos con mucha caloría. Con caloría, grasas, nos provoca café, dulces. Entonces, evidentemente, esto no es muy saludable y se relaciona con la obesidad. Entonces, esto empeora el poder tener una dieta normal o una dieta saludable. Y encima se hace un ciclo, porque el comer mal, a ver, si no duermo bien, como mal. Y si como mal, tampoco no duermo bien. Y ya voy a explicar por qué, que tiene que ver lo que comemos para poder dormir mejor. Entonces, tratemos de cuidar un poco el sueño también, porque se relaciona con estas como ganas de comer y el aumento del apetito en general en los niños. Y en los adultos también. Ahora, para terminar con este temita de todo esto que he hablado antes, se relaciona con las enfermedades cardiovasculares y la hipertensión. Porque también el no dormir bien aumenta el riesgo de esto. O sea que a cuidar también su corazoncito, la presión arterial, durmiendo bien. Ahora, los expertos dan una serie de consejos para lograr tener un sueño saludable. Y yo les voy a traer algunos de ellos. ¿Para qué? Para después de mencionarlos, también podamos recibir algunas llamadas con algunas preguntas que ustedes nos quieran hacer con respecto a este tema. Entonces voy a dar algunos consejos primero.
1: Psicóloga Vanessa, también a través de las redes sociales, hay una hermana que nos dice, se llama Marjorie Rodríguez, y dice: doctora, gracias por sus consejos. Pero las personas como yo que trabajan horarios rotativos en hospital, ¿qué sería en ese caso?
0: Ya, eso sería una pregunta para responder, las que tienen horarios rotativos. Lo voy a responder en un minuto, me parece excelente. Tenemos una pregunta aquí en el Facebook, entonces vamos a responder esa pregunta. Pero luego de darles algunos consejos para poder, las personas que tienen dificultades para dormir. Primero, y muy importante, fijar una hora de sueño. Mantengámonos a la hora del sueño. No que hoy día me duermo a las 7, mañana me duermo a las 11, pasado mañana me duermo a otra hora. No, si usted tiene un trabajo más o menos normal, por así decir, con horarios más o menos normales, fije una hora de sueño y trate de ajustarse a ella. Incluso si se puede, el fin de semana. Evidentemente hay salidas que uno tiene que tener y se duerme más tardecito, de acuerdo, pero eso no va a afectar su salud. Eso es una vez, de vez en cuando. Otra cosa que ayuda mucho es el ejercicio físico. Por favor, hacer ejercicio. Así sea caminar, lo que sea, a diario si se puede. Y si no, un mínimo de 3 veces por semana. preferible en la mañana y hasta más o menos las 6 de la tarde. Yo no recomiendo mucho hacer ejercicio 8, 9, 10 de la noche y de ahí querer pretender dormir, porque el cuerpo está como muy, muy energizado, ¿no? Entonces, ¿cómo uno se va a dormir ahí tan rápido? Luego, practicar una rutina para dormir que sea relajada. No ponerse a hacer actividades que requieran mucha concentración, mucha atención o que le preocupen a usted mucho, le angustien. Así no va a poder dormir porque no está relajado antes de dormir. Entonces, mejor es leer un librito o ver alguna cosa tranquila en la televisión, algo más relajado. Preparar un ambiente ideal, que la temperatura esté bien, que no haya tanto ruido, qué sé yo, la luz, una cama más o menos cómoda. A veces, algunos de nosotros es que dormimos con esa almohadita, es la que nos gusta. Entonces, cuando vamos a otro lado y no tenemos nuestra almohadita, tampoco dormimos muy bien. Luego, apagar los aparatos electrónicos antes de acostarse, por lo menos una hora antes, porque interrumpen el proceso del sueño. ¿Por qué interrumpen? Porque se daña, por así decir, se interrumpe, valga la redundancia, la producción de melatonina, que es la hormona del sueño, que generalmente cuando se acerca la noche, nosotros vamos produciendo más melatonina. Entonces, ahí nos va dando sueño. Si yo estoy con aparatos y cosas y viendo muchas cosas en el ojo que me brinca el celular, el Instagram, los mensajitos, no voy a producir melatonina. Entonces, no me va a dar sueño. Tomar un baño antes de dormir también es muy recomendable. Evitar las siestas. Si usted es una persona que no duerme bien de noche, trate de no hacer una siesta. De manera que usted aguante lo que más puede para poder hacer un solo sueño en la noche. Otra cosa es cuidar la alimentación. No comer tan tarde. Por lo menos deje una hora antes de acostarse. Y también hay alimentos que son difíciles de digerir. No los coma de noche. O trate de no comerlos todas las noches, como el maíz, el café obvio, pues no, peor en la tarde, en la noche, no, hay personas que no les pasa nada, pero la mayoría sí, porque el café es un estimulante, chocolate también, carne, cítricos, el alcohol, de noche, por favor, evitar eso, alimentos muy grasosos, alimentos picantes, salchichas, embutidos, porque no son fáciles de digerir, pues. Beber demasiada agua antes de irse a la cama, porque se va a levantar por 3-4 veces para ir al baño. Esas son como algunas recomendaciones que doy, ¿no? Por favor, si usted tiene alguna dificultad, tiene que cuidar, si no es una cosa física, como dije, hormonal, alguna enfermedad que usted tenga, hágase atender, puede ser un medicamento que esté tomando, puede ser muchas cosas, pero busque al profesional para poder resolver este problema, porque no es bueno no dormir mucho tiempo. El insomnio es dañino para todos los aspectos del ser humano. Ahora, respondiendo un poco a la pregunta que nos hacen sobre las personas que tienen los horarios rotativos, desafortunadamente, todos los que tengan horarios rotativos, sean enfermeras, doctores, guardias de seguridad o personas que trabajan en fábricas, sí se recomienda que usted cuide el tiempo que le toca dormir. Porque los horarios rotativos siempre te dejan un tiempo de descanso, ¿no? Y ese tiempo de descanso usted tiene que hacer un esfuerzo porque se cumpla. Yo sé que todos tenemos cosas que hacer y actividades que realizar, pero usted tiene que tratar de organizar su semana para que durante esa semana pueda hacer usted sus actividades, pero también dormir un mínimo de horas. Usted no puede tener un horario de 8 o 10 horas y después llegar a la casa y estar haciendo todas las labores de la casa, cocinar, lavar, planchar, bla, bla, bla, bla, dormir 2 horitas y irse a trabajar. No, lo siento, pero no está bien, no es apropiado, esto no se recomienda y va a cobrar factura. Va a cobrar factura porque usted no está descansando. Ya expliqué todo lo que se afecta si usted no descansa. Puede ser que usted no pueda dormir 8 horas, yo lo entiendo, pero por lo menos trate de dormir unas 6. Eso significa que usted tiene que ir a la casa, apagar la luz, cerrar, o sea, la iluminación es muy importante, trate de buscar un lugar oscuro, un momento en que no le hagan bulla y que la gente respete que usted tiene que dormir esas horas, porque usted tiene un horario rotativo, entonces necesita también dormir. Eso es lo que yo recomiendo, no haga todas las actividades, que alguien le ayude,

como usted dice, como ella es, tranquila, ¿sí me explico? Sí, a ver, si usted me dice que es una noche o dos noches al mes, realmente no es gran cosa, porque su cabecita no ha descansado. Todos los procesos mentales tienen que regenerarse durante el sueño. Entonces, ella se va a levantar, ¿sí? Cuando no descansa, no descansa nada de eso, como digo, no se liberan todas las toxinas que tienen que liberarse. Entonces, claro, se levanta irritada, malhumorada, molesta, fastidiada, por así decirlo. Igualito le pasa a los niños, ¿no se ha dado cuenta? Cuando el niño no duerme bien, no se levanta igualito de fastidiado, irritable. Igualito pasa con las personas mayores. Tienen que dormir, por eso generalmente las personas ya mayores, en ocasiones tienen que recurrir a un medicamento para poder dormir mejor. A ver, no es que el sueño se puede recuperar como que fuera que uno el fin de semana duerme todas las horas que le faltó y ya todo está en orden, no. Pero sí se recomienda el fin de semana que él pueda dormir más tiempo, para que por lo menos sábado y domingo tenga un sueño reparador y de 7 días, 2 sí sean reparadores, ¿me explico? Ahora, sí sería bueno que él pueda organizarse de alguna manera que ya haya una hora fija de dormir, a las 11, por ejemplo. A las 11 se tiene que acostar, que ya por lo menos son 7 horitas, pero ya, es más cercano a 8, me hago entender. Entonces, si él se pone a dar vueltas porque sí o porque no, o por si acaso, o por cualquier cosita, nunca va a poder dormir porque siempre va a aparecer cualquier cosita. Y uno no termina acostándose a la hora que debería acostarse. Recomendable sería que él se acueste a las 11, para que por lo menos tenga 7 horas de sueño. Por lo menos. Y el fin de semana ya tenga sus 2 días de sueño reparador. Esto es lo que yo recomiendo. Obviamente, a veces hay cosas que no se pueden hacer. Yo no sé bien por qué él se acuesta a las 12. Porque un taller a las 12, pues es difícil tenerlo abierto, ¿no? Pero no creo que haya un cliente a las 12, sería un poquito raro. Entonces, que él pueda ser más ordenado en su horario de dormir. Ayúdenle un poquito. Entonces, vamos a ir finalizando un poquito el programa. Básicamente, como dije, cuidar mucho todas las cosas que se hacen antes de dormir. Como dije, tener un lugar para dormir adecuado, no ingerir alimentos que no son apropiados, huyanle al café y al alcohol de noche, por favor, comidas pesadas, grasosas, beber demasiada agua, usted toma 3 vasos de agua antes de dormir, se va a levantar pues, para ir al baño. Trate usted, por ejemplo, de hacer ejercicio, eso también ayuda mucho para poder dormir bien, evite las siestas, a no ser que usted tenga, como dijimos, estos horarios rotativos, pues ahí sí tiene que usted dormir a otra hora, pero si no, traten de no hacer siesta para que usted esté lo suficientemente cansado en la noche para poder dormir bien. Si usted hace siesta, es como que el cuerpo ya dice, ya no está tan cansadito, entonces duerme menos de noche, y entonces usted necesita una siesta, y luego vuelve a dormir mal de noche, y se hace un ciclo vicioso, en que usted no duerme bien de noche de corrido, y necesita una siestita. Y en el dormir no se puede sumar. O sea, no es que esas 6 horas que usted durmió más las 2 de la siesta ya significa que están las 8. Así no funciona. Tienen que ser las 8 horas de corrido. ¿Sí me explico? Entonces, ¿qué? Yo puedo dormir 2 aquí, 2 acá, 2 acá y sumé y se me hicieron 8. ¡Qué chévere! No. Eso solo en casos de emergencia se dan estas cosas. Como digo, en trabajos complicados y que son así de estar atentos de noche. Bueno, eso sería básicamente. Y nuevamente entiendan que dormir bien va a evitarles enfermedades mentales, cardiovasculares, depresión arterial, quiero decir, porque en las mentales está incluida la depresión, la ansiedad y otras enfermedades mentales. Le va a ayudar a evitar que usted cometa más errores en su trabajo, que usted esté muy cansado, que no le funcionen bien la atención, la concentración. Tantas cosas que se afectan cuando usted no duerme bien. Entonces, no tomemos esto como que fuera cualquier cosa. Nuevamente, si es 1, 2 noches, 3 noches al mes, no pasa nada. Usted no tiene insomnio. Yo estoy hablando de personas que la mayoría del tiempo no duermen bien. Entonces, ahí sí se recomienda buscar una ayuda para poder, de alguna manera, arreglar este problema y que usted pueda empezar a dormir bien y va a ver los cambios que va a tener en su vida, que van a ser muchísimos. Entonces, les aconsejo hacer lo posible para tener una buena rutina. Termino con eso, ¿no? Cuidar el sueño, como dije hoy, que es el tema de hoy.
Bueno, muchísimas

queridos hermanos, hermanas, reciban ustedes el afectuoso saludo franciscano de paz y bien. Nos encontramos dentro, ya hoy inicia la novena, nuestro seráfico padre San Francisco de Asís, y ese saludo de paz y bien llegue al corazón de cada uno de ustedes, al corazón de la familia, al corazón de los hijos de Dios, al corazón de cada cristiano, al corazón de cada creyente, al corazón de todo aquel que mantiene viva su fe, mantiene viva su esperanza. También calen aquellos que no creen en Dios, que no buscan de Dios, a que nosotros elevamos por ellos una oración especial para que Dios los cuide, les proteja, les dé su amor, les dé su sabiduría y sobre todo les dé la paz y el bien en su vida y en su corazón. En minutos de esperanza, queridos hermanos, hermanas, he dado una continuidad de temas. Hoy estoy hace día tratando el tema del credo y estamos todavía en la parte donde decimos creo en Dios Padre Todopoderoso o creo en un solo Dios. Y quisiera recordarle esto, de que si nosotros creemos en Dios, solo creemos en Dios de muchas maneras. Y hoy quiero hablarle de el Dios que nosotros creemos es el Dios de la verdad. No hablo de verdadero, sino de la verdad. Dios es el creador del mundo. Dios es el creador del universo. Dios es el creador tuyo. Y en esa creación, Dios ha manifestado y se ha presentado al pueblo de Israel como el Dios suyo, el Dios de ellos y del Dios verdadero. Habían otros dioses, pero dioses falsos. Dioses como Zeus, entre otros. En cambio, nosotros creemos en el Dios que se manifestó a Israel. Creemos en el Dios que creó los cielos, la tierra, el universo. Te creó a ti, me creó a mí. Ese Dios nosotros creemos. Creemos en ese Dios de la sabiduría. El Dios sabio. El Dios que ha conducido a la humanidad. En ese Dios nosotros creemos. Creemos en el Dios del perdón. Creemos en el Dios del perdón que perdona una y otra vez a sus hijos, a su pueblo, al pueblo de Israel, cuántas veces lo perdonó. El Dios de la promesa. Nosotros creemos en ese Dios, es la verdad. Esa es la verdad de Dios, es un Dios de promesa. Que lo que promete lo cumple. La verdad de Dios está en que Él mismo es la verdad. Dios es la verdad. Otra definición, es un Dios verdadero, o sea, el Dios de la verdad es Dios. Dios mismo es la verdad, una verdad que se va a revelar luego en la persona de su Hijo Jesucristo. Entonces, en ese mismo tenor, Dios que se manifiesta como el Dios de la verdad, tuvo una contraparte que fue la mentira, el tentador, que desde la creación tentó a los primeros padres, Adán y Eva. Es por ello que, mis queridos hermanos, hermanas, hemos de buscar a Dios con ese sentido de que en Dios vamos a encontrar nuestro refugio, vamos a encontrar nuestra fuerza, en Dios lo vamos a encontrar todo, en Dios vamos a encontrar su amor, vamos a encontrar la cobija. Es Dios quien se ha revelado Él a sí mismo de muchas maneras. Y es de gran verdad que nosotros creemos en Él porque Él es todo eso. Él es un Dios compasivo, un Dios misericordioso, un Dios clemente, un Dios de amor. Y su verdad está revelada en su misma persona. Dios es la verdad. Y Jesús dijo que Él es la verdad, el camino y la vida. Por lo tanto, Dios mismo es la verdad. No, Dios no es un Dios de mentira. No es un Dios de engaño, no es un Dios de falsedad. Es por ello que te invito, mis queridos hermanos y hermanas, a vivir de la misma manera en la que Dios nos enseña a vivir como Él, a permanecer en la verdad. Jesús dijo que la verdad nos hará libre. Es decir, Dios mismo nos hace libre para creer en Él, vivir en Él y para Él. Así que, mis queridos hermanos, vivamos en este tiempo de pandemia, este tiempo de crisis de toda clase, no
afecte mi fe en Dios, no afecte mi manifestación de fe en Dios, de que yo siga creyendo en Él, de que siga buscándolo, de que lo tenga Él como la verdad suprema, de que Él sea mi conducción, que sea mi vida. Yo encontrar en Él todo lo que yo necesito para ser feliz, pero todo lo que necesito para alcanzar la vida eterna. Que sea el Señor que nos bendiga abundantemente a ustedes y a todos los suyos. Y no olvidemos nunca de que Dios es nuestra verdad, de que en Dios vamos a encontrar siempre la oposición de la falsedad, del tentador. Dios está por encima de todo eso. Así que créele, confía, búscalo. Y que la bendición de ustedes sea desde el cielo. Para aquellos que nos siguen, canal parroquial San José de la Montaña, Yunavisión y Yunavisión.com y Naranja TV Dominicana. Y que sea en el nombre del Padre, del Hijo, del Espíritu Santo. Amén. Que Dios les bendiga, paz y bien.

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0: La paz y la esperanza de nuestro Señor Jesucristo esté con cada uno de ustedes, queridos hermanos y hermanas. Es un gusto realmente compartir con ustedes este tiempo de reflexión. A esta hora del día es agradable que usted reciba la palabra de Dios. Sigo centrado en la figura de San Pablo. Y ahora voy a plantear esta reflexión desde la siguiente perspectiva. San Pablo y su fidelidad a la iglesia. Es que es impresionante. Pablo bien pudo haber dicho, no, yo voy a ser mi iglesia, como algunos lo han hecho. No, Pablo entiende que el Señor lo ha elegido no para debilitar la comunión, no para dividir, sino para fortalecer la comunión. Y una de las figuras hermosísimas que San Pablo tiene de Jesucristo está revelado en la carta a los Efesios, el capítulo 5, el versículo 25. San Pablo dice lo siguiente en Efesios capítulo 5, versículo 25. Maridos, amen a sus mujeres como Cristo amó a la iglesia y se entregó a sí mismo por ella. Palabra de Dios. Te alabamos, Señor. Pablo nos enseña algo, que el sentido de la fe, eclesiológicamente hablando, implica fidelidad, implica entrega, implica morir a uno mismo, despojarse de sí mismo. Para Pablo, la comunión y la fidelidad con la iglesia es fundamental. Por eso Pablo toma como ejemplo para el matrimonio la fidelidad de Cristo. Cristo amó a la iglesia y se entregó a sí misma por ella. Y si nosotros vemos en la vida de San Pablo, Pablo también ama a Cristo, Pablo también ama a la iglesia, Pablo también se entrega a la iglesia. Querido hermano y hermana, es que no se puede amar a Cristo sin amar también a su cuerpo, que es la iglesia. Por ello, centrémonos un poco en esta reflexión, en la dimensión de la fidelidad que Pablo tiene a la iglesia. Es impresionante cómo el testimonio misionero de Pablo es una invitación a cada uno de nosotros a vivir una fe en esa dimensión eclesial, en esa perspectiva sinodal y en ese espíritu misionero. Pablo se incorpora a la iglesia. Pablo tiene una experiencia maravillosa. Fíjese lo que dice Hechos de los Apóstoles, capítulo 9, versículo 19, por ejemplo. Tomó alimento y recobró su fuerza.
1: Gracias, Señor, por todos los dones que nos regalaste. Te ofrecemos nuestra vida, trabajos, proyectos y nuestras familias para que nos bendigas y habites entre nosotros.
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3: 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Hasta aquí la información del día de hoy. Es quien les habla. 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

Su nombre, Jesús de Nazaret. Edad, 33 años. Origen judío, profesión, carpintero. Se le acusa de predicar la verdad, de llamarse hijo de Dios y de enseñar a amar al prójimo como a sí mismo. Recompensa, salvación y vida eterna. Si lo encuentras,

Señor Jesús, aunque pase por valles oscuros, sé que tú estás conmigo. Aunque a veces siento que mi mundo se acaba, sé que tú me das tu mano y me levantas, porque tú me has amado hasta el extremo, Señor. Y en ti puedo encontrar la paz que el mundo me ha robado. Gracias, Jesús, amado mío, porque cuando más te necesito, tú siempre allí estás. Te amo, Jesús, con todo mi corazón.

0: Queremos comenzar a orar por ti. Queremos orar primero para que el Señor sane tu corazón. Oramos por esos corazones tristes, por esos corazones lastimados, por aquellos que en este momento se sienten quebrantados, por aquellos que han sido despreciados, por aquellos que han sido humillados. Oramos por el corazón de esa madre que sufre el alejamiento de su hijo o de su hija. Oramos por el corazón de esa madre que sufre la ofensa de su esposo. Señor, pon tu mano llagada en esos corazones. Queremos orar por aquellos que creen que no sirven para nada, por aquellos que se sienten fracasados. Hermano, hermana, te recordamos que Dios todo lo hizo bien. Bendito seas. Únete a nosotros.
1: Hoy,
0: dilo,
1: Señor Jesús,
0: confía en Él.
1: Vengo ante ti,
0: Santo Dios.

Sí, Señor. Queremos orar por aquellos que están enfermos en su cuerpo, porque el tiempo de los milagros no ha terminado. Porque Jesús sigue vivo, porque Jesús sigue obrando, porque el Dios que hoy está aquí es un Dios de poder. Cree en el Señor, confía en Jesús, no tengas miedo, porque esa enfermedad, porque ese problema servirá para que la gloria de Dios se manifieste. Porque los problemas de ahora son los testimonios que el día de mañana vamos a estar dando.

Queremos orar por aquel que está padeciendo un fuerte dolor. Si crees, verás la gloria de Dios. No importa lo que te han dicho. Lázaro llevaba ya 4 días enterrado. Y Jesús le dijo a Marta: si crees, verás la gloria de Dios. El tiempo de los milagros no ha terminado. No importa lo que los médicos te han dicho. El médico de médicos, el Señor de señores, no ha dicho la última palabra. Aquí está Jesús. Oramos por esa migraña. Oramos por ese dolor de cabeza. Oramos, Señor, por ese dolor en ese oído. Pon tu mano, Jesús. Pon tu mano, Señor, en esa cervical. Pon tu mano, Señor, en esa tiroides. Pon tu mano, Señor, en esa columna. Siente el poder de Jesús en este momento. Oh, alabado seas, Jesús, porque estás sanando, cree. Oh, alabado seas, Señor, porque estás haciendo experimentar ese calor y ese fuego. No tengas miedo. El Señor te está tocando. El Señor está obrando en ti, porque el tiempo de los milagros no ha terminado. Sigue pidiendo, sigue creyendo. Oramos por ti, hermano, hermana, a quien los médicos le han dicho que tienes cáncer. Recuerda que las enfermedades han sido nominadas por los hombres. Yo sé en quién he puesto mi confianza. Y en este momento, si crees, verás la gloria de Dios. Pon tu mano, Señor, llagada en ese cáncer. Pon tu mano, Señor, en ese pecho. Pon tu mano, Señor, en ese vientre. Quema con tu poder. Pon tu mano, Señor, en esas células que están muertas. Señor, todo es posible para el que cree. Y el que hizo caminar al paralítico, y el que hizo ver al ciego y oír al sordo está aquí. Y hoy está obrando en ti. No vaciles. El tiempo de los milagros no ha terminado. Dios está obrando en ti, hermano, hermana. No te acostumbres a vivir con la enfermedad. Dios quiere sanarte en este momento. Y darás testimonio. Y te levantarás de esa cama. Y el Señor permitirá que lo alabes, que lo bendigas. Y muchos creerán por el testimonio que vas a dar. Pon tu mano, Señor, en esa pierna. Pon tu mano, Señor, en ese brazo. Comienza a moverlo, hermano, hermana. No tengas miedo. En fe, Dios está obrando en este momento. Pon tu mano, Señor, en esa gastritis, en esa colitis, en esa enfermedad que lleva años dominándote. Hoy es día de liberación. Hoy el Señor está rompiendo cadenas, pero créelo. Si crees, verás la gloria de Dios. Estamos delante de Jesús sacramentado y el Señor está obrando en ti. Siente ese calor, siente ese fuego que te está envolviendo. Es el fuego del Espíritu Santo, bendito seas. Hoy, dilo, Señor.

Su nombre, Jesús de Nazaret. Edad, 33 años. Origen judío, profesión, carpintero. Se le acusa de predicar la verdad, de llamarse hijo de Dios y de enseñar a amar al prójimo como a sí mismo. Recompensa, salvación y vida eterna. Si lo encuentras, sigue sus pasos.

Señor Jesús, aunque pase por valles oscuros, sé que tú estás conmigo. Aunque a veces siento que mi mundo se acaba, sé que tú me das tu mano y me levantas, porque tú me has amado hasta el extremo, Señor. Y en ti puedo encontrar la paz que el mundo me ha robado. Gracias, Jesús, amado mío, porque cuando más te necesito, tú siempre allí estás. Te amo, Jesús, con todo mi corazón.

queridos hermanos, hermanas, reciban ustedes el afectuoso saludo franciscano de paz y bien. Nos encontramos dentro, ya hoy inicia la novena, nuestro seráfico padre San Francisco de Asís. Y ese saludo de paz y bien llegue al corazón de cada uno de ustedes, al corazón de la familia, al corazón de los hijos de Dios, al corazón de cada cristiano, al corazón de cada creyente, al corazón de todo aquel que mantiene viva su fe, mantiene viva su esperanza. También calen aquellos que no creen en Dios, que no buscan de Dios, que nosotros elevamos por ellos una oración especial para que Dios los cuide, les proteja, les dé su amor, les dé su sabiduría y sobre todo les dé la paz y el bien en su vida y en su corazón. En Minutos de Esperanza, queridos hermanos, hermanas, he dado una continuidad de temas. Hoy estoy hace día tratando el tema del credo y estamos todavía en la parte donde decimos creo en Dios Padre Todopoderoso o creo en un solo Dios. Y quisiera recordarle esto, de que si nosotros creemos en Dios, solo creemos en Dios de muchas maneras. Y hoy quiero hablarle de el Dios que nosotros creemos es el Dios de la verdad. No hablo de verdadero, sino de la verdad. Dios es el creador del mundo, Dios es el creador del universo, Dios es el creador tuyo. Y en esa creación, Dios ha manifestado y se ha presentado al pueblo de Israel como el Dios suyo, el Dios de ellos y del Dios verdadero. Habían otros dioses, pero dioses falsos, dioses como Zeus, entre otros. En cambio, nosotros creemos en el Dios que se manifestó a Israel, creemos en el Dios que creó los cielos, la tierra, el universo, te creó a ti, me creó a mí. Ese Dios nosotros creemos. Creemos en ese Dios de la sabiduría, el Dios sabio, el Dios que ha conducido a la humanidad. En ese Dios nosotros creemos. Creemos en el Dios del perdón. Creemos en el Dios del perdón que perdona una y otra vez a sus hijos, a su pueblo, al pueblo de Israel, cuántas veces lo perdonó. El Dios de la promesa. Nosotros creemos en ese Dios, es la verdad. Esa es la verdad de Dios, es un Dios de promesa. Que lo que promete lo cumple. La verdad de Dios está en que Él mismo es la verdad. Dios es la verdad. Otra definición es un Dios verdadero. O sea, el Dios de la verdad es Dios. Dios mismo es la verdad. Es una verdad que se va a revelar luego en la persona de su Hijo Jesucristo. Entonces, en ese mismo tenor, Dios que se manifiesta como el Dios de la verdad, tuvo una contraparte que fue la mentira, el tentador, que desde la creación tentó a los primeros padres, Adán y Eva. Es por ello que, mis queridos hermanos, hermanas, hemos de buscar a Dios con ese sentido de que en Dios vamos a encontrar nuestro refugio, vamos a encontrar nuestra fuerza, en Dios lo vamos a encontrar todo, en Dios vamos a encontrar su amor, vamos a encontrar la cobija. Es Dios quien se ha revelado Él a sí mismo de muchas maneras. Y es de gran verdad que nosotros creemos en Él porque Él es todo eso. Él es un Dios compasivo, un Dios misericordioso, un Dios clemente, un Dios de amor. Y su verdad está revelada en su misma persona. Dios es la verdad. Y Jesús dijo que Él es la verdad, el camino y la vida. Por lo tanto, Dios mismo es la verdad. No, Dios no es un Dios de mentira, no es un Dios de engaño, no es un Dios de falsedad. Es por ello que te invito, mis queridos hermanos, hermanas, a vivir de la misma manera en la que Dios nos enseña a vivir como Él, a permanecer en la verdad. Jesús dijo que la verdad nos hará libre, es decir, Dios mismo nos hace libre para creer en Él, vivir en Él y para Él. Así que, mis queridos hermanos, vivamos en este tiempo de pandemia, este tiempo de crisis de toda clase, no
afecte mi fe en Dios, no afecte mi manifestación de fe en Dios, de que yo siga creyendo en Él, de que siga buscándolo, de que lo tenga Él como la verdad suprema, de que Él sea mi conducción, sea mi vida. Yo encontrar en Él todo lo que yo

Bienvenidos y bienvenidas a esta transmisión, un espacio de encuentro y esperanza, donde la luz de Cristo nos une desde cada rincón de América Latina y el Caribe. Comenzamos.

0: 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Gracias por estar con nosotros. Bienvenidos al Live del Sueño Social. 135 años después, la importancia de la encíclica Rerum Novarum y el primer año del pontificado del Papa León XIV. Una transmisión que estamos originando desde la sede del CELAN en Bogotá y a la que se unen Cáritas en América Latina y el Caribe y, por supuesto, la Confederación Latinoamericana y Caribeña de Religiosos, la CLAR. Iniciamos este momento de encuentro, de reflexión y a lo largo de este tiempo estaremos acompañándoles mi compañero Mario Piña y quien les habla, Paola Calderón. Una presentación compartida que hacemos desde México y Bogotá. Queremos entonces darles la bienvenida e invitarlos a compartir con nosotros este momento. Mario, bienvenido.
1: Hola, ¿qué tal? Paola, un gusto verte y a todos nuestros invitados e invitadas. Muchas gracias a quienes nos ven de toda América Latina. Yo les quiero invitar a que aprovechemos este espacio tan especial en donde estamos celebrando estos 135 años de una encíclica revolucionaria de un Papa León, ¿no? Otro Papa León, León XIII, y que todavía nos se convierte en un reto, ¿no? Para nuestros tiempos, para otras cosas nuevas, ¿no? Las la Rerum Novarum de nuestro tiempo, y pues vamos a gozar este encuentro. Gracias, Paola.
0: Así es, Mario, pues iniciemos este momento de encuentro, de conversación, entregando a Dios todo lo que experimentamos respecto a lo que significa el contenido de la Rerum Novarum y lo que en este tiempo tiene para decirnos. Oremos unidos.

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1: Un saludo a todos nuestros oyentes de Radio Católica Mundial EWTN. Somos las hermanas comunicadoras eucarísticas del Padre Celestial. Y hoy estamos la hermana
2: María Isabela
1: y la hermana Miriam. Estamos transmitiendo desde la ciudad de Cali, Colombia, en este espacio radial de
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1: Siendo luz para todos los hombres.
2: Bueno, qué alegría, hermanos, tenerlos a ustedes aquí en este programa y que juntos vamos a aprender un poco más sobre ese segundo pilar para un hogar, ¿sí? De un hogar feliz. Entonces, qué alegría que se motiven, que compartan también el link, este programa, para que muchas personas también puedan conocer cuáles son esos pilares para que podamos tener un hogar feliz, un hogar de santidad. ¿Qué les parece, hermanos, si comenzamos con una oración?
4: Es hora de comenzar. Estamos conectados.
1: En el nombre del Padre, del Hijo, del Espíritu Santo.
2: Amén.
1: Amén. Amado Espíritu de Dios, te invitamos a que nos asistas. Te invitamos a morar en nuestro corazón, a habitar de manera especial en este momento, para que en nuestro corazón haya la mayor disposición posible, que todas nuestras potencias, la mente, la voluntad y el corazón estén dirigidos hacia ti, a poder hacer el bien, a poder amar, a poder estar dispuestos a perdonar. Nos consagramos a ti en esta mañana, en esta tarde o en esta noche que nos vamos a conectar en familia, que sea para la mayor honra y gloria de Dios. Pedimos a María Santísima que nos haga instrumentos de la paz, que nos haga portadores del Espíritu, que donde haya odio, nosotros pongamos amor, que donde haya ofensa, pongamos nosotros perdón. Donde haya discordia, pongamos en nosotros la unión. Que donde habite el error, pongamos nosotros la verdad de la fe. Que donde haya duda o confusión, pongamos la fe, pongamos la verdad. Y donde haya la desesperación y la desesperanza, pongamos la esperanza, la confianza y el abandono. Mamá, acompáñanos en este momento, que podamos verdaderamente comprender qué es lo que el Señor quiere para cada uno de nosotros y de manera especial para nuestra familia. María, hija predilecta del Padre,
2: ruega por nosotros. Amén.
4: Tu batería está cargando. No te desconectes.
2: Bueno, querida familia, seguimos en semana de cierre de esta valiosa temporada, la familia que Dios sueña. Yo creo que todos estarán con esa nostalgia en el corazón porque ya se acaba esta temporada, pero es muy hermoso porque Dios quería que se dedicara un tiempito, unas semanitas a la familia, porque la familia es también el centro de la iglesia, porque en la familia surgen santos, de la familia también surgen esas personas que realmente quieren amar a Cristo, que quieren seguirlo, también se derraman gracias de fe. Entonces, qué bonito que podamos aprender durante toda esta temporada sobre la familia, esa familia que Dios sueña. ¿Y cómo Dios sueña una familia? Una familia santa, una familia que se dedique a amar a Dios y a hacerlo amar.
1: Qué hermoso, querida hermana, porque sí, el Señor ha suscitado este tiempo para poder reconocer que, o sea, la familia, pues, sí es como que la utiliza, o sea, es como una herramienta no solo para la sociedad, para poder descubrir la identidad del ser humano, sino porque es fundamento y una base para nuestra vida espiritual, o sea, para nuestro crecimiento y para poder comprender que, o sea, por ejemplo, viendo un padre, lo estamos viendo a él, viendo el amor de una madre, estamos también reconociendo ese amor hacia Dios. Y queridos hermanos, de manera especial, hemos iniciado esta semana viendo puntos claves, o sea, que benefician nuestros hogares, que nos benefician de manera muy, muy, muy importante para poder identificar si estamos, pues, o sea, si tenemos un hogar cimentado en la gracia, o sea, o verdaderamente, pues, hay cosas, hay odios, hay faltas de perdón que han desfigurado ese sueño que Dios tiene para nuestra familia. Y hoy vamos a poder tomar a la luz de la fe uno de los pilares para nuestro hogar. O sea, uno de los puntos claves, uno de las herramientas que el Señor nos proporciona para poder hacer de nuestro hogar un hogar realmente feliz.
2: Claro, hermana. Por eso también hoy continuamos con la segunda clave. Por eso es muy importante que podamos estar muy atentos el día de hoy, porque el Señor quiere hablarnos, quiere mostrarnos cuál es esa segunda clave para que podamos tener ese hogar modelado también como Dios quiere. Y es el segundo pilar de un hogar, es la sanación. Y bueno, se trata también de ahondar sobre la sanación interior en la familia. ¿Qué es lo que nosotros debemos mirar? ¿Qué es lo que nosotros debemos revisar, analizar, hacer ese examen de conciencia mejor para que podamos comprender y reconocer las heridas que tenemos, poderlas sanar de la mano de nuestro Señor? Porque solamente Dios puede sanar las heridas más profundas de nuestro corazón. Así que pongámonos, pues, bueno, muy atentos, queridos hermanos, porque es muy necesario aprender más y ser humildes, ¿no?, para poder sanar. Sí, no pensar que, ay, este programa lo necesita Julanito, este programa lo necesita mi abuelita. No, yo lo necesito porque quiero sanar, ¿sí?, en específico.
1: Les invitamos, queridos hermanos, a escuchar una pequeña frase para poder darle introducción a este gran tema.
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1: Hemos venido para sanar a las almas, orientándolas a Dios, el gran médico. Todo está en esta oración atribuida a San Francisco. Donde hay odio, coloque yo amor.
2: Así es, hermana. Y miren qué lindo esta frase. Que donde haya odio, coloque yo amor. Bien lo dice también que esta es la clave de la sanación. Donde hay una huella del odio de Satanás, que es el demonio, pues el demonio es el divisor, el que está dividiendo a las familias, también podamos nosotros tener esas alternativas de buscar a Dios, que sea Él quien realmente ponga la paz, ¿sí? Porque nuestro Señor, el Espíritu Santo, nos puede devolver esa paz que necesitamos, ¿sí? Porque lo contrario del odio también es el amor. Coloquemos amor, coloquemos también paz. Por eso es muy importante llamar al Espíritu Santo, pedirle: Espíritu Santo de Dios, Santísimo y Divino Espíritu de Dios, ayúdame para que en esta situación que hay odio, hay egoísmo, podamos poner más amor. Si de pronto me insultan, yo pueda poner amor. Si de pronto me dicen, no, es que usted es la persona más terrible de este mundo, usted es el peor hijo, la peor mamá de este mundo, pues ahí yo coloqué amor y misericordia. Y de eso vamos a hablar un poco en este programa. Y podemos ver también donde hay lugares que hay guerra, que nosotros podamos poner paz, porque la paz la trae el Señor. Qué bonito que esos lugares donde hay guerra, que podamos orar por ellos, porque es muy difícil. El mantener en esa guerra debe ser algo muy difícil para ellos, para su bienestar de cada alma.
1: Es impresionante, queridos hermanos, porque sí, o sea, a veces pues las familias no son como a veces un lugar seguro para la persona, para el joven, para el papá, para la mamá, o sea. Es impresionante porque, o sea, tal vez se ha cultivado en vez del amor, se ha cultivado, o sea, tú no vas a cambiar, mi familia no va a cambiar, o sea, ¿para qué lo sigo intentando? Tú eres inútil, tú no sabes nada. Es impresionante cómo en vez del amor, en vez de la confianza, sembramos, sí, odio, sembramos egoísmo, sembramos avaricia, soberbia, sembramos vicios que no le ayudan mucho al alma. ¿Y qué pasa, queridos hermanos? En la sociedad vemos cómo las familias se convierten en foco de peleas, de discordias, y hacen que el ser humano, hacen que la persona, pues no, o sea, realmente integralmente no se desarrolle bien. O sea, no es que tengo heridas emocionales, tengo dolores físicos debido a traumas familiares. O sea, vemos cantidad de personas, queridos hermanos, hoy en día que viven con esta realidad. Tal vez ustedes que me escuchan han pasado por esto, o yo que les hablo he pasado por esto, pero es una realidad poder reconocer que, o sea, que nuestras familias necesitan de la sanación. Un primer paso para poder verdaderamente entrar en este tema, queridos hermanos, es reconocer si yo he sembrado odio o he sembrado amor en mis familiares, o he dejado que, o sea, que mis familiares, o he dejado que alguna persona influyente así en mi familia siembre ese odio que esa persona sintió en su momento, porque sí, o sea, vemos esas realidades, no es que este familiar fue así, entonces deberías de creerme y por eso no confiar, o sea, tú debes de odiarlo y hasta ahí. Es impresionante, queridos hermanos, cómo una persona convencida puede llegar a transmitir emociones en otra persona que tal vez no vivió esa realidad, esa situación, pero debido a que sí, somos personas que poco a poco vamos creciendo, vamos sí, madurando, conociéndonos. Es impresionante cómo nos podemos dejarnos influenciar y podemos, sí, esparcir, como dice la palabra de Dios, cizaña por doquier. Entonces hay que, sí, tener nuestro corazón muy vigilante para que no lleguemos a ser sembradores de discordias, de peleas, y verdaderamente sembremos la buena semilla del evangelio.
2: Qué hermosas esas palabras, hermana Miriam, porque realmente nos lleva también a ver más allá, a ver que nosotros somos esos sembrados, somos como el sembrador, que nuestro Señor Jesús es el que va sembrando, ¿sí? Jesús siembra la paz, el amor, la humildad. Miremos esas virtudes tan grandes de Jesús. Si nos cuesta mirarnos a nosotros mismos, pues miremos a Jesús, a la Virgen María, a los santos, que ellos son quienes nos van a ayudar a poder sembrar en nuestras almas, en nuestras vidas. Y finalmente también se producen heridas, algunas no tan profundas, otras que parece imposible de sanar. Usted dirá, no, hermana, pero es que es difícil, como cuando uno se cae, se raspa la rodilla y uno dice, no, esto está como difícil, esta herida está muy abierta. Pero pues para Dios no hay imposibles, para Dios nada hay imposible. Si usted dice, es que esta herida nadie la puede sanar, ya me quedé así, me quedé una persona que no sabe amar, me quedé una persona que está sumergida por su pasado, por lo que le pasó en el pasado, pues Dios puede hacer su obra, tranquilo, tranquila, que Dios puede sacar lo mejor de ti, ¿sí? Dios también moldea esas vasijas de barro, esas vasijas que están quebradas, que uno piensa que si uno tira un plato, se quiebra, pues ya no tiene más remedio, ya no se puede arreglar. Dios sí puede, porque para Dios no hay nada imposible. ¿Por qué? Porque es Dios. Entonces Dios, que es más poderoso, puede hacerlo. También hay heridas que son muy, muy profundas, que dañan la integridad de la persona, la esencia de ella. Como por ejemplo, decirle usted a una persona, es que usted es una mala persona, es mala influencia para mis hijos, o es que usted es un hijo muy inútil, es que usted es feo, usted le tocó ser el feo de la familia o la fea de la familia, como cosas así exteriormente, que eso va doliendo va creando una herida en el corazón. O por ejemplo, no, es que usted está loco. No, es que usted es una persona muy iracunda. Tiene que mejorar su vida, usted tiene que mejorar. Que muchas veces uno tiende a culpar a los demás y a decir, no, pero es que usted es así. No, usted ya se quedó así. Ya usted es inútil. Y eso va provocando que todo nuestro interior se lo crea y diga, no, pues es que yo no sirvo para esto, yo soy mala para los números. Yo me acuerdo que yo decía mucho eso, no, hermanitas, no me pongan a multiplicar porque es que eso está muy difícil. Yo soy mala para la matemática, decía. Entonces uno se queda en ese, yo soy malo para esto, yo soy malo para aquello, yo no tengo el don, yo no tengo el talento. Entonces uno se lo va creyendo y eso hace que uno no avance en la vida espiritual y que uno desconfíe de Dios. Entonces por eso hay que poner mucho cuidado, atención, si eso te está pasando en tu vida, pues pon una alerta, que es muy necesario.
1: Así es, hermana, así como pues estamos pendientes de la hora de comida, de la hora de irnos a acostar, o sea, si tenemos alguna dolencia física, pues tratamos de sanarla, ¿verdad? De poder, o sea, buscar los medios para poder restaurar nuestra salud. Así de igual manera hay que estar muy pendientes de cuidar nuestra salud, o sea, emocional, nuestra salud integral, porque, o sea, somos un todo, queridos hermanos, o sea, una persona que capaz vivió realidades muy difíciles durante su infancia y dice, no, es que esta persona lo puede, pero llega el trauma a poder palparse en esa situación que tal vez uno dice, no, yo lo puedo hacer, pero el trauma te dice, no, ¿te acuerdas de esto? ¿Te acuerdas cuando pasaste esto y no lo pudiste hacer porque alguien te dijo que eras inútil, que no lo podías hacer, que realmente eras muy pequeño para poder hacerlo, o sea, que no eras capaz? O sea, es impresionante, queridos hermanos, cuánto peso tienen, o sea, cuánto peso tienen las palabras de aquellas personas que queremos. Porque sí, o sea, cuánto uno desea sentirse amado, que le digan te amo de su papá, un te amo de su mamá, pero, o sea, que de mi mamá reciba un no, tú no puedes, tú no eres capaz, tú, como decía la hermana, tú eres feo, tú eres un hijo que no quisiera haber tenido. O sea, es impresionante, queridos hermanos, y hay que identificar que, o sea, en ese momento necesitamos la salud no solo para nosotros mismos, sino para toda nuestra familia. ¿Y cómo podemos reconocer que necesitamos esa salud? Sí, en todo nuestro hogar. Reconociendo que verdaderamente, en primera instancia, necesitamos ir al médico divino. Necesitamos ir al médico que puede sanar aquellas heridas. ¿Y quién es ese médico, hermana? Que puede llegar hasta lo más profundo de nuestro interior, de nuestro ser, sin decirnos, por ejemplo, no es que fue culpa tuya, sino diciendo, tranquilo, yo te amo. Y eso que te vas, o sea, que el proceso no te asuste, porque yo voy a estar contigo. ¿Quién es ese médico, queridos hermanos? ¿Quién es, hermana?
2: Jesús, Jesucristo.
1: Es Jesús, o sea, Jesús nos va a sanar, queridos hermanos, o sea, va a sanar nuestro hogar, sin decirnos palabras hirientes, sin decirnos, sin ponernos como que culpables o algo así, o decir, no es que tú hiciste mal y mal y mal y nada. No, Él con el amor, con el respeto, con la sinceridad, con la humildad, poco a poco va a ir sanando nuestro hogar.
2: Sí, hermana, para ello también hay que mirar mucho al crucificado, ya que hablamos de Jesús, lo mencionamos, hay que mirar mucho a Jesús en la cruz, ¿sí? Recordar, mirarlo cuando estemos sufriendo, cuando tengamos un dolor, una herida que no se ha sanado, miremos a Jesús en la cruz y se nos va a pasar todos sus males, se nos va a pasar todas esas, se nos va a calmar esas heridas y Jesús las va a sanar. Entonces por eso es muy importante mirar a Jesús en la cruz. San Francisco de Asís y muchos santos lo recomendaban para que así podamos amar más a Dios y confiar de que Él ya murió por mí. Él ya pagó también por esas heridas del pecado, que el pecado dejó rastro en mi vida.
1: Bueno, hermana, este tema va volando.
2: Sí, atrápenlo.
1: Les invitamos a nuestros oyentes a pasar a nuestra siguiente sección, de presencia de amor. Digamos juntos, Padre,
2: que todos seamos una sola familia para gloria tuya.
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2: Bueno, queridos hermanos, hoy queremos saludar a cada uno de ustedes, nuestros oyentes de Radio Católica Mundial EWTN. Saludamos desde YouTube. A ver, aquí tenemos unos hermanitos: Adina Serrano, Pamela Bustos, María Lagos, Yulisa Rendón, Bárbara Broncani, Matt Watson, Natalia Paredes, Mr. José, Gladys, Gabriela Chávez, Emilce Cardona, Alex Mar. Y a cada uno de ustedes que le da pena escribir, pero ahí está conectadito. Gracias, gracias por estar aquí. Nuestros oyentes también de Facebook y Instagram, creo que también. Bueno, a cada uno de ustedes, gracias por estar conectados. Y bueno, hoy tenemos algo muy importante que decirles. Les trajimos una historia grande de un gran santo. Yo creo que ustedes no sabían. Ustedes van a decir, ¿cómo así, hermanita? ¿Cómo así que San Zacarías? Cuénteme eso. Pues les trajimos a San Antonio María Zacarías. Y también les trajimos que él fue el santo que promovió la oración de las 40 horas ante Jesús Eucaristía. Bueno, hermano, hermana, cuéntenos un poco a nuestros oyentes, que yo creo que deben estar muy interesados. Cuéntenos ustedes también si conocen este santo, si han escuchado hablar sobre él, y que podamos aprender en estas historias de los santos cómo amar más a Jesús Eucaristía. Cuéntenos, hermana.
1: Es impresionante, queridos hermanos, porque este santo, San Antonio María Zacarías, pues él viene de una familia así muy creyente. Perdió, si cuenta la historia, perdió a su papá cuando era pequeño. Y bueno, su mamá fue responsable, sí, de toda su educación. Y no solo desde su educación, sino de poder formarlo en la fe. Y es muy hermoso, queridos hermanos, porque, o sea, su mamá lo impulsaba a poder hacer actos de caridad, o sea, hacia los más enfermos, hacia los más necesitados. Hasta, por ejemplo, llegó una ocasión, queridos hermanos, en donde vio a un pobre ahí, como que a una persona muy necesitada en la calle, y vio que tal vez el mendigo no tenía tanto con qué cubrirse para el frío, y él llevaba un saco de seda, como un abrigo. Sí, un abrigo, un suéter, no sé cómo lo dicen en su país. Aquí lo dicen como
2: un saco.
1: Ajá, saco. Entonces, él se lo quitó y se lo dio a esa persona. Y es muy hermoso, o sea, él tuvo muy marcada en toda su vida, el poder hacer actos de caridad. Y en ese desprendimiento, en ese abandono que tenía hacia esas personas, pues él quiso ser médico. O sea, encontró su vocación de la medicina, estudió, y él comprendió como que el Señor lo llamaba, sí, en ese acto de servicio que hacía hacia esas personas, que el Señor lo llamaba no solo sanar el cuerpo, sino también a sanar sus almas. O sea, le invitaba a poder, o sea, consagrarse a él a través del sacerdocio. Y él, motivado, animado a tremenda invitación, él le sí. Tomó el sacerdocio a los 26 años y fue fundador de muchas comunidades, de muchos conventos. Entre ellos están los barnabitas, porque él, o sea, él tenía mucha devoción a San Pablo, a San Bernabé. Y es muy hermoso, queridos hermanos, porque él, pues, sí, aparte de la evangelización, de la caridad, todo esto fue como que creo que fue la semilla de todo este acto de amor. Se daba en el Santísimo Sacramento, ¿verdad, hermana?
2: Así es, hermana Miriam. Se daba en el Santísimo Sacramento, y allí fue creciendo ese amor por Jesús. Por eso él decidió, más que curar los cuerpos, sí, porque le encantaba esta vocación tan bonita de la medicina, quería hacer más que curar los cuerpos, las almas. Entonces, pues el Señor puso esa vocación tan grande como el sacerdocio, como lo es el sacerdocio en su vida. Y fue tan bonito porque en ese tiempo de reforma, en ese tiempo que estaban con lo de Martín Lutero, que era algo muy difícil en la iglesia, porque era una reforma y una cosa que estaba la iglesia un poco pasando por momentos difíciles. Es ahí donde se enciende una luz. Y esa luz es la de la iglesia, las parroquias que adoraban a Jesús Eucaristía durante 40 horas. Entonces este santo promueve la adoración eucarística. Sí, la adoración eucarística durante 40 horas, que es como por pequeños grupos de personas, como que digamos, bueno, estas personas vamos a hacer oración 2 horas, luego las otras 3 horas, así sucesivamente se iban uniendo para que la iglesia en ese momento de dificultad pudiera tener luces, pudiera tener la fuerza de Dios. Imagínense una persona que está de rodillas a los pies de Jesús Eucaristía, alcanza muchas gracias. Si ustedes necesitan, Señor, yo quiero ser humilde, yo necesito la paciencia en mi vida, pues vaya donde Jesús de Eucaristía, visítelo. Si usted quiere discernir cuál es su vocación, si es sacerdocio, si es la vida religiosa, el matrimonio, pues vaya donde Jesús de Eucaristía, adelante. Allá el Señor lo espera de rodillas y entregarle esa vocación. Y Jesús allí le va a mostrar. Y por eso esa vocación de San Antonio María fue creciendo, se fue volviendo, fue germinando esa semilla, fue creciendo y fue dando fruto. Por eso este santo murió muy joven, como a los 33 años, falleció y lo dio todo, hasta el final. Dijo, yo me entrego todo al Señor y yo voy a darlo todo. Por eso se dejó la huella en esta tierra. Y es tan bonito, de verdad, que este santo, miren que practicaba mucho la humildad de manera concreta. No tenía inconveniente de realizar actos públicos como la penitencia, porque admiraba mucho a Jesús en la pasión de Cristo. Imagínense que él por las calles andaba con una cruz para recordar la pasión de Jesús. Entonces, pues la gente decía, bueno, ¿y este qué? Pero no le importaba, él lo fue infundiendo también esa devoción a la pasión de Cristo.
5: Qué hermoso, queridos hermanos. Muchos en nuestros países pues no conocemos el origen de o cuál fue la primera o quién se le ocurrió la adoración eucarística de 40 horas. Y bueno, ya conocemos al santo, que es San Antonio María Zacarías. Y es muy bonito poder mencionar, queridos hermanos, que sí, varios países la tienen, varias comunidades y que no solo sea como que, o sea, un acto que yo hago una vez al año, sino que, o sea, que valoremos esa adoración, o sea, esa hora santa que yo estoy frente al Santísimo, queridos hermanos, porque él, o sea, frecuentaba o animaba a que recibiéramos a Jesús de manera, sí, constantemente, frecuentemente. Y aquí es bueno poder mencionar, o sea, ante el cisma que se estaba viviendo con la reforma protestante, él pues los animaba a las personas a que no dejaran la fe recurriendo al Santísimo Sacramento del altar. Capaz en nuestra familia se ha perdido la fe, se ha perdido, o sea, la conciencia de que Jesús está en el Santísimo. Y si tú estás escuchando y estás pasando por esa situación, te animo a que no dejes la adoración, o sea, porque ella va a ser como el pilar, ella va a ser el sostenimiento, o sea, uno dice, no, es que cómo voy a hacer creer a mi familia, o sea, que puede salir de esto. Tú yendo al Santísimo Sacramento del altar, arrodillándote, verdaderamente el Señor va a hacer milagros aunque no lo veas. El Señor va a sanar los corazones aunque tú no lo sientas. Porque verdaderamente es un proceso de confianza, queridos hermanos, el poder ir al Santísimo Sacramento del altar. Tal vez los ojos se van a confundir, se van a decir, no, es que ahí no estás viendo al Señor, es incomprensible. Pero en la medida que tú recurras al sacramento al Santísimo Sacramento, tu corazón va, no sé, poco a poco se va a ir transformando y el Señor te va a utilizar como un instrumento para poder llegar a tu familia.
2: Así es, hermana. Bueno, y ahora terminamos con una frase de este santo, San Antonio, que decía: el amor no es amor si no se entrega. Cristo se entrega totalmente en la Eucaristía. Bueno, hermanos, ¿qué les parece si invitamos a Araceli, que está por aquí con nosotros, y nos quiere también ella dar una invitación a nosotros? Nosotros la invitamos y ella nos da la invitación. Hola, Araceli, qué alegría tenerte por acá.
6: La alegría también es completamente mía de poder acompañarles, queridas hermanas, en este espacio de presencia y de amor. Y bueno, aprendiendo también de este gran santo, de esta vida tan ejemplar que él tuvo. Y qué bonito que nosotros, a ejemplo de él, podamos recurrir, ¿no?, a los pies de Jesús Eucaristía. Y antes de darles la invitación, yo me permito saludarles a todos los que están aquí conectadísimos a través de nuestras redes sociales, específicamente a través de Facebook. Tenemos por acá a Lorena, a Guadalupe Alonso, tenemos a Victoria González, a Pati Gutiérrez, también Verónica Valla, por ahí está dejando sus comentarios, a Julio y a María Ramírez, también saluditos a Carmita Patino, a Chepis, y bueno, a todos ustedes que están compartiendo esta transmisión, que están dándole me gusta también a esta transmisión y haciendo que más personas puedan conocer este bonito programa y sobre todo a ayudar a otras familias. Y hablando de familias y hablando de ayuda, hermanas, yo quiero decirles que ya estamos en la recta final. Estos días lo hemos estado mencionando, ya estamos en la recta final para que el Señor siga llamando a esas familias. El Señor está ahí como tocando a la puerta de las familias, toc, toc, toc, toc, ¿quién nos abre? Y hoy queremos recordarle que ya estamos en estos últimos días de la campaña, pues, de Cenáculos en Familia, promoviendo este bonito material audiovisual para que miles de personas, muchas personas, 500 familias misioneras puedan ser parte y sumarse a esta iniciativa. Algunas ya han respondido generosamente, ya se inscribieron en la página de cenaculosenfamilia.org, pero hoy la invitación es para aquellos que están conectados a través de Facebook, de YouTube, a través de Radio Católica Mundial, para que puedan ingresar a cenaculosenfamilia.org y registrarse. Y yo quiero compartir los datos que todavía tenemos para que ustedes estén ahí anotando y ver en qué nivel se van a apuntar. Tenemos 269 cupos para familia fundadora y 23 cupos para el nivel de dialoguemos. Así que ustedes verán ahí si esos espacios todavía disponibles pueden ser suyos. Así que no deje pasar la oportunidad de poder crecer como familia en la oración. Así que, queridos hermanos, entren hoy mismo a cenaculosenfamilia.org. Inscríbanse, comiencen este camino de fe y sobre todo nosotros los estamos esperando con los brazos abiertos, pero el más emocionado con esta iniciativa es nuestro Señor. Recuerden que estos aportes son para que nuestras hermanas puedan seguir con esa formación técnica. Vamos a escuchar la siguiente información para que también tengamos un poquito más claro de qué se trata esta iniciativa. A ver, muchas personas pueden decir, no, pero es que yo tengo como algunas preguntas, como que todavía no me queda claro. Vamos a escuchar el siguiente video sobre esas preguntas frecuentes. Algunas preguntas frecuentes.
7: ¿Qué es Cenáculos en Familia?
8: Es un espacio de formación, de oración, donde las enseñanzas del Padre Nuestro cobran vida a través de la experiencia, de la fe y del testimonio de las familias.
7: ¿Y puedo compartir el acceso de cenáculos que he recibido?
8: El acceso es personal. Te pedimos no compartirlo, más bien que invites a esas familias a registrarse.
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7: ¿Y a quién contacto si tengo algún problema técnico?
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7: Hermana, pero entonces apoyar esta campaña es muy fácil.
8: Claro que sí, no te quedes fuera porque esta campaña va hasta el 31 de julio. ¿Qué esperas?
7: ¡Te esperamos!
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5: Bueno, queridos hermanos, por casi me voy. Seguimos en este tema que es el segundo pilar de un hogar feliz, que es la sanación. Y seguimos ondeando en este tema de la sanación. Y decíamos que Jesús pues es el médico divino, el que puede restaurar la, o sea, las heridas de nuestra alma y las heridas de toda nuestra familia. O sea, es muy hermoso poder decir, no es que vivimos en hogares que tal vez a una mamá le toca tal vez lavar, le toca tal vez cocinar, planchar, y uno dice, no, ese es su papel. Pero queridos hermanos, uno puede como que a esas faltas de amor, o sea, no, mamá, yo venga, yo le ayudo, venga, yo estoy también para usted, ¿con qué le puedo servir? Si no hay este tipo de motivaciones, queridos hermanos, pues sí, surgen el corazón heridas, o sea, como que esa falta de correspondencia puede llegar a herir el corazón. ¿Por qué? Porque la otra persona pues se va a sobrecargar, o sea, va a decir, no, es que yo hago todo, pero, o sea, no se siente en parte, o sea, no hay un sentido de pertenencia en el hogar. Y esto puede llegar a herir el corazón, a herir la familia, a herir a cada uno de los miembros de la familia. Y hoy vamos a, antes de poder como que mencionar los tratamientos de sanación que vamos a platicarles, vamos a hablar un poquito del cuidado preventivo. Porque, queridos hermanos, uno puede decir que realmente pues se puede redimensionar o se puede como ver como un cáncer emocional si no se llega a tratar, o sea, si no se llega a prevenir ciertas circunstancias o ciertas situaciones. Ustedes me van a decir, pero ¿cómo un cáncer? O sea, hermano, puede llegar a ser un cáncer. O sea, las violencias, queridos hermanos, físicas, emocionales, pueden dañar la integridad de la persona. O sea, la indiferencia, la soledad, la falta de apoyo pueden llegar a ser un cáncer muy que pueda exterminar toda paz, o sea, toda esperanza en la familia. Y hoy vamos a ver un poquito de cuáles son esos consejos que nos permiten, o sea, poder prevenir esas situaciones, o sea, esas faltas de amor para no caer, o sea, en el decir, no, es que mi familia no tiene la posibilidad de cambiar, o sea, no tiene la posibilidad de poder llevar un proceso de sanación. Y el primero, método de cuidado preventivo, lo veíamos ayer, queridos hermanos, que es en primera instancia en tener vida espiritual, o sea, tener fe, o sea, ¿dónde está la raíz? ¿En qué estoy poniendo la raíz de mi hogar? ¿En mí mismo? ¿En mis, en lo que yo creo? ¿O en el amor de Dios? O sea, ¿dónde estoy cimentando? La vez pasada la hermana María Isabela nos daba un poquito de la charla de la, creo que era la virtud del, ay, no me acuerdo, hermana, se me olvidó.
9: Estimados amigos y amigas de la estación de la gran familia La Señal de la Fe, reciba un cordial saludo de su amigo y hermano en Cristo Jesús, Juan Ramón Marte Cruz, quien les acompaña en este breve tema de reflexión de este día, tomado de la página de Chaudi en sus redes sociales de Facebook. Muchísimas gracias por su sintonía en sinodalidad recorriendo el camino que Dios espera de nosotros en este tercer milenio. Dice el Papa León XIV, la humildad como camino. Vengan a mí todos ustedes, la invitación de la sencillez y al alivio del ángelo. El Papa León ha ofrecido este 5 de julio del 2026 una profunda reflexión durante el rezo del ángelus, centrada en la invitación de Jesús, vengan a mí todos ustedes que están cansados y agobiados, y yo los aliviaré. Y agobiado y yo los aliviaré. En su alocución, el pontífice subrayó que la verdadera sabiduría no reside en la complejidad, sino en la unidad y en la capacidad de entregarse a los demás, especialmente a los más pequeñitos. El Papa enfatizó que el yugo de Cristo, lejos de ser una carga, es el camino hacia la paz interior. Invitó a los fieles a contemplar.
10: Saludos amigos de la gran familia de los 90.6 de Estela Maris desde Santo Domingo Este y para el mundo, la voz de la diócesis Estela Maris, unida a la gran cadena de la fe, de la gran cadena Premium Sexto Continente Digital. Les saluda el Padre José Mariano Gálvez. El saludo a todos los amigos que nos escuchan en las diferentes radios desde Alma Misionera Entusiasmo, Esplendor 99.9, Yujo 103.8, Albernia 108.9. Un abrazo fuerte a la distancia. De inmediato los titulares. Hermana Teodora Tumori compartirá su experiencia misionera en Camerún en Encuentro Continental de Animación Misionera. Nuestra casa está prendiendo fuego. Moema Miranda urge a replantar el modelo minero desde la ecoteología. No basta decir no a la minería, panel eclesial llama a construir alternativas que protejan la vida. Conferencia Episcopal Paraguaya celebró 70 años reafirmando su misión de comunión, servicio y esperanza. Monseñor Ulloa, la transformación de Panamá comienza con la conversión personal y el compromiso cotidiano. Juventudes errantes, haciendo puentes en todas las fronteras, desde pastoral juvenil fortalece una iglesia sinodal y misionera. Patricio Saralat, sobre minería, la dignidad humana está por encima del extractivismo. Falleció en Santo Domingo Antonio Camilo González, obispo emérito de La Vega y referente del Episcopado Dominicano. Entre tanto, Fuerza Venezuela, la Iglesia Latinoamericana acompaña el dolor y promueve la ayuda solidaria en toda América Latina y el Caribe. Costa Rica acoger el primer Congreso Latinoamericano Impacto Socioambiental de la Minería. Papa León XIV pide a los jóvenes a no olvidar a los mayores. Llévenles su presencia y afecto. La identidad afrodescendiente es un don para la Iglesia. Mujeres afrocatólicas tejen sinodalidad desde la fe, la memoria y la profecía. 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Desde la gran cadena de la fe, desde los 90.6, les saludamos en esta edición de este martes 21 del mes de julio 2026. Acción Católica Argentina agradece a la selección de fútbol por su trabajo, fortaleza y humildad. Entre tanto, nueva medalla, el Papa León XIV a la sostenibilidad, se presenta en Roma en octubre. Obispos de Estados Unidos apoyan restricciones federales al aborto y la ideología de género. Hombre arrestado por amenazar a monjas, escuelas y la familia del gobernador católico de Nebraska. Cardenal Chamoli preside Fiesta de la Virgen del Carmen en Chile. Representa todo lo que queremos. 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León 14, no somos.

de octubre. Esta nueva distinción internacional creada por la Universidad de Villanova, la institución agustiniana donde Robert Prevost se graduó en matemáticas en el 1977. Madagascar, para fines del 3.7 millones de personas, enfrentarán hambre crítica. El socorro de las hermanas misioneras a las víctimas de la inundación en el Sai-Sai. Sensing en Kenia, construyendo puentes de esperanza y justicia. Sudán del Sur, obispos hacen llamamiento al diálogo e intervenciones. Entre tanto, Callejero en Borgiquí suplica por la paz Nuestra Señora del Monte Carmelo. México visitará un encuentro juvenil misionero que renovará la esperanza. León 14, la belleza nos ayude a levantar la mirada hacia el cielo. En Castel Gandolfo, el concierto ofrecido por la diócesis de Albano al pontífice durante su estancia de verano. Vivimos en un mundo en el que falta la belleza. Tener la oportunidad de reunirse, escuchar la música, es posible encontrar una belleza, una paz. La Iglesia Latinoamericana fortalece una respuesta integral frente a las adicciones. Entre tanto, en Honduras, Hospital Católico Universitario pone a la persona en el centro. En Ucrania, 35 años de reconocimiento de la Iglesia Católica Latina. El Papa, no olvidemos a quienes sufren y mueren a causa de los conflictos. A la luz del Concilio Vaticano II, Vatican News, en una serie audiovisual, retorna las catequesis del Papa León XIV sobre el Concilio Vaticano II. 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Saluda el Padre José Mariano, llevándoles un breve informativo de todos los hechos que hasta ahora han sido noticias en este martes. Contamos a 21 del mes de julio 2026. Cuatro diócesis vacantes, seis obispos por encima de los 75 años. Los nombramientos pendientes de León XIV en España. León XIV presidirá la entrega de un nuevo galardón sobre ecología integral. Combatí podría dejar San Pedro este verano tras una gestión marcada por profanaciones y conflictos internos. Baustillo alerta de un divorcio entre la clase política y el pueblo y la reclama de una voz pública por la Iglesia. Nosotros nos quedamos, esta es nuestra tierra, la resistencia de los cristianos del Líbano. León XIV visita Monte Cassino y reza ante la tumba de San Benito por la paz. 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Los obispos celebran la victoria de España en el Mundial, todo lo que nos han hecho disfrutar. La Iglesia y la Edad de Plata de la Cultura Española, la Universidad Pontificia de Comillas. 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La belleza de poder comunicar la buena noticia del Evangelio. Nuestra Señora del Carmen, vengan a mí los que están cansados y agobiados. Declaración de Roma, la dignidad no es un alegorismo. Oriente Medio, otros 23 millones de niños. La Odisea del Saco Corchos, camino a la casa de la Madre María. Peregrinación al Santuario Nuestra Señora de la Alta Gracia. El misterio del Reino de los Cielos. La Iglesia no latinoamericana fortalece una respuesta integral frente a las adicciones. Misericordia siempre. Amigos y amigas, la Iglesia Latinoamericana fortaleciendo una respuesta integral. Camino a la casa de la Madre María, peregrinación del Santuario Nuestra Señora de la Alta Gracia. 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

0: nuestra diócesis a través de la gran cadena de la fe. La primera encíclica llega de León 14, una invitación a custodiar lo humano. Magnífica Humanitas. Tengo algo que decirte sobre la paciencia. La paciencia es un don de Dios. El Evangelio nos presenta una de las parábolas más conocidas. Jesús habla sobre la cizaña y la hierba buena. En el corazón del Evangelio resuena una palabra que atraviesa los tiempos y llega directamente a nuestra vida. Una ventana al corazón de Cristo, una llamada a la conversión. La doctrina social de la Iglesia como una respuesta a los desafíos de nuestra diócesis. La Iglesia encuentra verdaderos testigos con carácter profético. 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Padre Timoteo González, 50 años de fidelidad y servicio. Diócesis de Mao Montecristi, alegría por la ordenación de 6 diáconos permanentes para el servicio de la Iglesia del Noroeste del Cibao Central. Escuela Laical San Francisco de Asís instituyó 53 laicos en el Ministerio del Electorado. Diócesis de San Francisco de Macorís, primer taller diocesano de líderes a fortalecer visión y hermandad de Emaús en Santiago, salesianos, colaboradores, cooperadores, viven ejercicios espirituales 2026. La mal llamada misa tradicional, comunidad de San Benito Abad, celebra fiestas patronales en un nuevo templo. Entre tanto que diócesis de Mao Montecristi ordenó 6 nuevos diáconos para la iglesia que peregrina en Mao Montecristi, al noroeste del país. En Santiago, salesianos cooperadores viven ejercicios espirituales 2026. Fe que mueve, pasos que unen. Más de 200 personas participaron en el 5 kilómetro parroquial 2026 San Juan Bautista de La Salle. 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Pastoral Social Cáritas concluye curso de formación. Primer taller diocesano de líderes fortalece visión hermandad de Emaús. Padre Perfecto Semo celebra 35 años de ordenado. La medalla de San Benito, mucho más que unas letras. Fieles de Santo Domingo Oeste peregrinaron al Santuario Nacional Nuestra Señora de la Altagracia. Entre tanto, diócesis de San Pedro de Macorís, un cuarto de siglo al servicio de la fe y la comunidad. Doña Lidia María Rodríguez regresó a la casa del Padre. Escuela Laical San Francisco de Asís instituyó 53 laicos en el Ministerio de la Torá. La Oficina de Evaluación Sísmica cumple 25 años. Amigos y amigas, presentando un breve informativo de todos los hechos que hasta esta hora han sido noticias. Desde el caminal de nuestra fe, el encuentro del camino neocatecumenal nace en 100 nuevas vocaciones. 5 de julio en la Casa María de la Altagracia. A más de 100 jóvenes provenientes de Santo Domingo, San Cristóbal, Baní, Barahona, para una llamada vocacional. Toda la actualidad de la vida de la Iglesia usted la sigue a través de la gran cadena de la fe. entre la hermandad de los toreros de la Virgen de la Altagracia, el legado irrepetible del canónico Tomás Núñez Cordero y las fiestas patronales de Sabaleón de Higüey. 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La Santa Sede, el progreso tecnológico debe estar al servicio de toda la humanidad. Vargo Laudato, líderes mundiales y expertos de la inteligencia artificial debaten sobre el desarme. Entre tanto, caminos de fe. ¿Cómo funciona la aplicación web? Donde uno aprende a preservar la memoria de la Iglesia. León 13, 1884, la Archivos Apostólicos Vaticanos. Amigos y amigas, unidos por la señal de la fe a través de Estela Maris 90.6 desde Santo Domingo Este, la gran cadena de la fe, Alberma 108.9, Yugo 103.8, Entusiasmo 103.2, Global 89.1.com, Entretenido y Cultural hacia los nuevos tiempos, La Voz del Alfarero, Alma Misionera, La Voz Celestial. Se han complacido en presentarles un breve informativo en este martes 21 del mes de julio. A continuación, ALER, la Asociación Radiofónica de Educación Popular a Distancia, Contacto SOR. Posteriormente, Radio Vaticana, donde la voz del Papa es noticia. Les acompañó el Padre José Mariano. Muy buena recepción, amigos y amigas. Hasta la próxima.
1: Estimados amigos y amigas de la estación de la gran familia, la señal de la fe, reciban un caluroso saludo de su amigo y hermano en Cristo Jesús, nuestro Señor, Juan Ramón Marte Cruz, quien le acompaña en este breve tema de reflexión de este día, tomada de la página de Saudi en sus redes sociales en Facebook. Muchísimas gracias a los radios oyentes por la sintonía en sinodalidad, recorriendo el camino que Dios espera de nosotros en este tercer milenio. Un respiro en las colinas. León 14 llega a Castel Gandolfo para su descanso estival. En medio de la calidez del verano, el pontífice se traslada a la residencia pontificia, renovando su cercanía con los fieles en un ambiente de serenidad y oración. El pasado 5 de julio del 2026, el Papa León XIV hizo su llegada a Castel Gandolfo, la histórica residencia situada en la colina de los Castellis Romani, dando inicio así a su periodo de descanso estival. El traslado sigue una tradición arraigada, ha sido acogido con expectación por parte de los fieles locales y visitantes que se congregaron en la cercanía de la residencia. En un ambiente distendido, León XIV dedicó un momento de su llegada a saludar a la multitud presente, respondiendo al cariño de quienes acudieron a recibirle. Este periodo, el Castel Gandolfo, representa para el Santo Padre una pausa necesaria en medio de una agenda
2: habitualmente intensa, más allá del descanso físico, la estancia en la residencia se perfila como un tiempo dedicado a la reflexión, la oración y la preparación para los desafíos que el pontificado afronta en el horizonte próximo. La presencia del Papa en esta tierra vuelve a convertir a la localidad en un punto de referencia para la comunidad cristiana, un lugar donde incluso en el retiro del verano, la cercanía con el pastor de la iglesia permanece como una constante para aquellos que buscan un mensaje de esperanza y unidad.
1: En el nombre poderoso de Jesús. Yo diría que el vicario de Cristo en la tradición se retira como hacía Jesucristo, se retiraba a orar a los montes, apartado del bullicio y de las ciudades, y se retiraba a fortalecerse espiritualmente. ¿Qué es lo que hace el Papa cuando se retira allí a Gandolfo? A recobrar fuerzas espirituales en el nombre poderoso. Es un descanso espiritual del Santo Padre allí en Gandolfo. Muchísimos feligreses se acercan a él buscando la cercanía, el saludo, y el Papa, como un hombre de Dios, como representación de Cristo aquí en la tierra, no se queda inmune a esos saludos, sino que se detiene a saludar en el nombre poderoso de Jesús, que es la opción, que es lo que debe de hacer todo pastor: estar unido con sus ovejas, cuidar a sus ovejas, darle aliento a sus ovejas en el nombre poderoso de Jesús. Aunque él esté un poco fatigado, no se va y se guarda en sus aposentos, sino que acude al saludo de cada uno de los feligreses en el nombre poderoso de Jesús. Que Dios bendiga nuestro vicario de Cristo aquí en la tierra, que dé la fortaleza y la gracia de seguir y afrontar los desafíos que vienen y que van en bienestar de la iglesia y del mundo, en el nombre poderoso de Jesús. No tengo más nada que decirle, sino que Cristo Jesús derrame sobre ustedes su más rica y abundantes bendiciones. Dios le bendiga.
3: Amigos y amiga de la estación de la Gran Familia Unida por la Fe, reciban el cordial saludo de quien les habla, su compañera en Cristo Jesús, María Teresa Acosta, quien les acompañará en este breve tema de reflexión que está tomado del portal informativo de la página de Exaudi en español. ¿Cuál debería ser el primer equipo de cada ser humano? Bendito sea Dios. La respuesta es clara: la familia. En un mundo marcado por el individualismo, es fundamental recordar que la familia es un proyecto común donde el compromiso, la donación y las matemáticas del amor son claves para alcanzar la felicidad. Alabado sea el nombre de Dios. ¿Cómo no adorarte, Señor? Honrarte, Rey de Reyes. Primero empecemos por la familia de Nazaret, la primera familia: Jesús, María y José. Ser imitadores de esa gran familia. Dios nos ama tanto que siempre nos da lo mejor, y mucho no lo podemos ver por esta ceguera que tenemos espiritual. Pero poco a poco lo vamos a lograr en el nombre poderoso de Jesús. Vamos a abrir las puertas, vamos a abrir los caminos. Qué tan maravilloso es Dios, que nos haya como complacernos. Mira cómo mucho todavía lo tratamos. Ay, que yo no voy a la misa, que eso es lo mismo. No es lo mismo. Tú no puedes comparar una misa con una fiesta de una discoteca. En la misa es Dios quien está presente. Y Él nos regala la vida. Nos despierta por la mañana, que eso no es suerte, es Dios quien nos llama cada día. Y no podemos sacar una hora del domingo, que es el día del Señor, para ir a visitarlo. Aunque Él no solamente está ahí en la iglesia, Él está en el enfermo, en un animal que tú ayudes, en un preso que tú visites. A un hambriento que tú le des un plato de comida. Ahí está Jesús. Bendito sea tu nombre, Señor. ¿Cómo podemos formar? Inculcando valores positivos, con humildad, con paciencia, con responsabilidad desde pequeño a nuestros niños, enseñarles el rol de la familia. Ah, mamá hoy cocina, papá limpia el patio. El niño acoteja su cama, el otro busca agua, el otro busca leña. Y así la familia ya cuando viene hasta la comida, ya todos están reunidos en la mesa, hacen su oración. Y que Dios se manifiesta en ese hogar y nunca le falta nada. ¿Por qué? Porque pusimos a Dios en primer lugar y trabajamos en equipo. Esa es la familia. Eso lo construye Dios con su madre María, dándonos el entendimiento para seguir en el mundo. Mientras tengamos vida, tenemos que seguir, no nos podemos cansar, mis hermanos. Ah, que el hijo está rebelde. Vamos a ver qué es lo que está pasando. Sentarse. Mi hijo, dime, ¿qué te pasa? Yo te estoy ayudando con los estudios. Tú estás viendo la necesidad que tenemos. ¿Qué pasa? Vamos a hablar. Y usted no sabe si él abre su corazón y le tiene confianza. Y antes de que venga un supuesto amiguito y se lo lleve allí para que le brinden droga, que le brinden bebida, y ahí está la perdición. Pero entonces nosotros como madre y padre tenemos que tener ese compromiso. Inculcarle los mejores valores a nuestros hijos, que es la palabra de Dios de que amanece. Enseñarlo a decir gracias, buenos días, ¿cómo te sientes? Decirle esas cosas que parecen sencillas, pero no lo son. No lo son. Porque qué bonito es cuando tu hijo llega de un día de trabajo cansado y tú le digas, mi hijo, ¿cómo te fue? Ay, qué bueno que aprendiste esto en la universidad. No nos cansemos, padre. No nos cansemos de llevar la palabra y de inculcarle los mejores valores a nuestros hijos para que en el futuro tengan un mejor mañana. Benditos y alabados sea el nombre de Dios. Muchísimas gracias por su amable sintonía. Sigan en sinodalidad, recorriendo el camino que Dios espera de nosotros en este tercer milenio. Y que la Sagrada Familia, Jesús, María y José, siempre vayan agarrados de nuestras manos, hoy, mañana y
4: Estimados
3: siempre.
4: amigos
3: Amén.
4: y amigas de la gran familia, reciba un afectuoso saludo de parte de Delis Martínez. Les acompañaré en este breve momento, pues, de noticia tomado de los portales informativos Vatican News y ASI Prensa. En el día de hoy celebramos a San Cristóbal de Licia, patrono de los viajeros y peregrinos. El día 10 de julio se recuerda a San Cristóbal de Licia, figura prominente en la historia del cristianismo de los primeros siglos. Y aunque las dificultades para conocerlo y entender su papel histórico son reales, se sabe con bastante certeza que vivió durante el gobierno de Decio, tercer emperador romano, alrededor del año 250. ¿Qué mensaje católico deja la derrota en el Mundial? Sacerdotes invitan a aprender del fracaso. Con menos de 10 partidos por disputarse, la Copa Mundial de la FIFA entra en su recta final. Mientras el torneo avanza, cada vez más selecciones quedan eliminadas y con ello se desvanece el sueño de un país de convertirse en el campeón del mundo. Ante esa realidad surge una pregunta: ¿Qué mensaje puede dejar la derrota desde la fe católica? El torneo de selecciones más importantes del planeta ya ha dejado en el camino a los anfitriones México, Estados Unidos y Canadá, además de equipos con grandes aspiraciones como el Portugal de Cristiano Ronaldo y la Croacia de Luka Modric. Aunque podría pensarse que una derrota solo deja tristeza y frustración. El padre David Yasso, sacerdote de la Arquidiócesis de Monterrey y exgerente deportivo del Club de Fútbol de Monterrey, aseguró que en la entrevista con EWTN Noticias que el fracaso también ofrece importantes enseñanzas. Aprendemos del fracaso, de los errores y de los aciertos. La Iglesia Católica en Colombia llama a respetar los resultados de las elecciones. La Conferencia Episcopal de Colombia pidió que, como una señal de paz para el país, se respete y acepte la voluntad del pueblo, expresada en los resultados de las elecciones del 21 de junio, que dieron como ganador a Abelardo de la Espriella. En el mensaje final de su asamblea plenaria, los obispos recordaron que en las elecciones hubo una nutrida y pacífica participación del pueblo colombiano como signo de manifiesto de la madurez democrática y de aprecio y respeto por las instituciones. Sacerdote cubano Castor Álvarez denuncia le impiden ir a Estados Unidos para la ordenación de un obispo. Lo que debía ser un viaje para participar en una ordenación episcopal en Estados Unidos terminó frustrado para el padre Castor Álvarez, quien denunció que las autoridades cubanas le impidieron salir del país, según explicó en un video en su cuenta de Facebook. Estaba por abordar el vuelo y me impidieron hacerlo, denunció el sacerdote, que expresó su esperanza en que Dios nos acompañe. Confiamos que Cristo es el Mesías. A él lo crucificaron, le pusieron una corona de espinas. Así que a nosotros nos pasa también. Es penoso que ni siquiera me hayan avisado que haya tenido que venir, o sea, al aeropuerto, que los amigos me hayan sacado el pasaje y aquí mismo me haya enterado de la prohibición de salida. Cuenta que espera que Bosca tenga una buena ordenación y que un día tengamos la libertad los cubanos, que podamos echar un gol en el Mundial y que seamos libres, concluyó. Mozambique, convertir la tragedia en un camino hacia la conversión y la renovación. Monseñor Osorio fue asesinado porque amaba la vida. Es un mártir de la fe y una iglesia de mártires es una iglesia fuerte, firme. Un mes después del asesinato del obispo de Quelimán, el presidente de la Conferencia Episcopal, Monseñor Sauret, relata el encuentro con el Papa León XIV. El Santo Padre sigue de cerca el caso e invita a transformar esa tragedia en un camino de esperanza. Agustín y los dos sermones hallados en Polonia. Hace 2 años, en 2024, Paul Neveur se puso en contacto conmigo, explica el profesor Christian Tornau a los medios de comunicación del Vaticano. Neveur había encontrado un manuscrito medieval que contenía sermones atribuidos a Agustín en la Biblioteca Diocesana del Pelplin, en Polonia. Me pidió que lo ayudara a identificar y traducir los textos. El códice había sido escrito en Doberan en el siglo XII. Podría haber sido copiado de un manuscrito, pero podemos ver que contiene sermones atribuidos a Agustín en la Biblioteca Diocesana de Peplín. Y que podría haber sido copiado de un manuscrito perdido de Amelusborg en Baja Sajonia. Pero por el momento no es posible reconstruir el recorrido a su origen remontándonos más atrás en el tiempo. De los sermones contenidos en el manuscrito, dos ya eran conocidos, el sermón 37 del obispo de Hipona y uno pseudo-agustínico. Ni mi amigo y colega Clemens ni yo hemos podido identificar los otros dos. Continúa comentando. Amigas y amigos, muchísimas gracias por su amable sintonía. 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En sinodalidad, recorriendo el camino que Dios espera de nosotros en este tercer milenio. Estuvo con ustedes Delis Martínez. Bendiciones.
5: Saludos, estimados amigas y amigas de la estación de la Gran Familia. Reciban un cordial saludo de quien les acompaña en este breve reflexión en este día. Con ustedes, como siempre, su humilde hermana Miguelina Reynoso. Hoy vamos a tratar de Vaticano el tema Bendito sea el nombre de Dios, de nadie conoce al Padre sino el Hijo. Nos invita a pedirle siempre a nuestro Padre Celestial, al Padre, al Hijo y al Espíritu Santo a estar siempre en comunión con Dios. Porque así dice Jesús, que todo le ha sido dado por su Padre. Esta frase proviene del Evangelio según Mateo, del capítulo 11, versículo 27, donde Jesús afirma que la naturaleza divina es tan profunda que solo el Hijo conoce plenamente al Padre. Y solo el Padre conoce al Hijo, revelando este misterio únicamente a las personas sencillas. En la enseñanza del Vaticano y la Iglesia Católica, este pasaje destaca que Jesucristo es el único mediador y la puerta de acceso para comprender el misterio de Dios. Significa que el conocimiento verdadero de Dios no se alcanza solo con la inteligencia humana o la erudición, sino a través de una relación personal e íntima con Jesús y la gracia del Espíritu Santo. Puede muchas veces también buscar enseñanzas, averiguar, investigar, bendito sea el nombre de Dios, del Vaticano, del libro del pueblo de Dios. Este es un contexto histórico en este versículo, donde nos habla de la relación del Hijo con el Padre. También podemos buscar otras enseñanzas y catequesis del Vaticano sobre la figura de Jesús, la relación entre el Padre, el Hijo y el Espíritu Santo. Muchísimas, muchísimas gracias por su sintonía en sinodalidad, recorriendo el camino que Dios espera de nosotros en este tercer milenio.
6: Ricas bendiciones para todos los hermanos y hermanas. Para la comunidad de cibernautas bendecida por el Señor, con su apreciación y su devoción a Santa María Siempre Virgen, nuestra patrona en la diócesis Estela Maris. Con ustedes, su hermano en Cristo María, Aris Adames, por la Divina Misericordia, en esta oportunidad, para compartirle en este día 14 de julio una lectura oportuna sobre la biografía del santo a quien la Iglesia le dedica fiesta en este día. La Iglesia Católica celebra a San Camilo de Lelis, un santo italiano del siglo XVII, fundador de la Congregación de los Ministros de los Enfermos y Mártires de la Caridad. Queridos cibernautas todos, hermanos en la fe, la esperanza y la caridad, presta atención, prestemos todos atención a esta semblanza de datos biográficos de un gran hombre de Dios y de la Iglesia, que nos invita a chequear también nuestra manera de seguimiento a Jesucristo y de respuesta a la gracia en nuestra vida como bautizados, llamados a ser discípulos misioneros y a impactar en los ambientes donde estemos, en el hogar, en la comunidad, en la parroquia, en la ciudad que vivimos, en el país, en el mundo actual que estamos, que amerita de personas que le digan a Jesús, como lo supo hacer Camilo, haz de mi vida un instrumento tuyo para que tu caridad esté derramándose en favor de los más necesitados como un buen samaritano. Queridos hermanos y amigos cibernautas, comienzo a dar lectura a esta semblanza del santo del día de hoy. Hoy es la fiesta de San Camilo de Lelis, patrono de los enfermos y trabajadores de salud. Cada 14 de julio, la Iglesia Católica celebra a San Camilo de Lelis, santo italiano del siglo XVII, fundador de la Congregación de Ministros de los Enfermos y Mártires de la Caridad, conocidos como los Padres Camilos o Camilianos. San Camilo es el patrono de los profesionales de la salud y de los hospitales. A la vanguardia del cuidado de la salud, los Padres Camilos, bajo la inspiración de su fundador, han sido quienes dieron origen a lo que hoy conocemos como enfermería, particularmente a través de la figura de los enfermeros o enfermeras de guerra. En otras palabras, esta noble profesión apareció al menos dos siglos antes que cualquiera de las instituciones de sistema modernas, como por ejemplo la Cruz Roja, organización también de inspiración católica surgida en la segunda mitad del siglo XIX. Ganar la batalla más importante. Camilo de Lelis nació en Bucchianico, Chieti, Italia, en el 1550. Quedó prontamente huérfano de madre. Su padre tampoco le duraría mucho, pues siendo militar y mercenario, murió pocos años después. Camilo, siguiendo el ejemplo paterno, se integró al ejército veneciano que luchó contra los turcos. Estando en campaña, contrajo una enfermedad que afectó una de sus piernas, mal que lo aquejaría el resto de su vida. Dicha dolencia le produciría abscesos en el pie que reaparecían una y otra vez. Tras verse imposibilitado, fue ingresado al hospital de San Giacomo. San Giacomo de Roma, donde años más tarde colaboraría en calidad de criado. Lamentablemente, aquella experiencia no terminó muy bien, pues pasados unos meses fue despedido a causa de su espíritu indómito. Así, con el fracaso sobre los hombros, Camilo retornaría a las filas del ejército veneciano para enfrentar nuevamente a los turcos. Eso tampoco duró mucho tiempo. Camilo se retiró a la vida militar. Camilo se retiró de la vida militar. Camilo se retiró de la vida militar encontrando refugio en el juego. Los juegos de azar se convirtieron en su mayor debilidad y en vicio incontrolable. Cierta vez llegó a perderlo todo en una partida de cartas, incluso hasta la camisa que llevaba puesta. Luego, sumergido en la miseria, consiguió trabajo en la construcción de un convento capuchino en Manfredonia. Su nueva labor se volvió el medio perfecto para que el Señor toque su corazón. Camilo empezó a escuchar las prédicas en el templo y a asistir a la liturgia. Poco a poco, su interior fue abriéndose a la gracia, hasta que llegó el día en que admitiría que era esclavo de sus pecados. Así también pudo conocer la misericordia de Dios. Reconoció de corazón que había vivido muy mal y que, a pesar de ello, Jesús le daba una oportunidad que no había previsto. Vivir plenamente, sirviéndolo a él y a los demás. Cara a cara con el dolor. Durante aquel tiempo fuerte, el joven Camilo se apoyó mucho en los padres capuchinos y llegó a pensar que Dios lo llamaba a ser uno de ellos. Ingresó a la orden de los frailes menores, pero no pudo profesar voto alguno a causa del problema con su pierna. Entonces retornó al hospital de San Giacomo y se dedicó al cuidado de los enfermos. Hizo tan buena labor allí que fue nombrado superintendente del hospital. Las innumerables necesidades espirituales y materiales que padecían los ingresados en aquel recinto despertaron en Camilo la idea de fundar una asociación integrada por todo aquel que deseara consagrarse al cuidado de los enfermos. Mientras tanto, con el acompañamiento espiritual de uno de sus coetáneos más célebres, San Felipe Neri, se fue preparando para recibir el orden sagrado. Hospitales, prisiones y campos de batalla. El padre Camilo, junto a dos de sus compañeros, fundó la Congregación de los Siervos de los Enfermos en 1582. El grupo fundacional dejó el hospital de San Giacomo y se trasladó al hospital del Espíritu Santo. Todos los días, los Camilos atendían allí a los pacientes, procurando hacerlo como si cada uno fuese el mismo Cristo. No se preocuparon solo de su salud física, sino que empezaron a dar catequesis y administrar los sacramentos necesarios. El servicio de la congregación se fue ampliando y aparecieron nuevos llamados. Los Camilos asumieron la atención de los enfermos en las prisiones y al mismo tiempo comenzaron a hacer rondas de visitas a los que no podían salir de sus casas. El siguiente reto de San Camilo fue enviar religiosos al lado de las tropas del ejército para que, llegado el momento, atendieran a los heridos. Muchos religiosos murieron en este sacrificado servicio, fuera a consecuencia de los combates o contagiados por la peste. San Camilo y sus hermanos permanecieron heroicamente al lado de los soldados, incluso en medio de las circunstancias más extremas. Las noticias sobre la encomiable labor, las noticias sobre la encomiable labor de los Camilos llegó a oídos del Papa San Gregorio XIV, quien en 1591 les concede el estatus de orden religiosa con la denominación de Orden de los Ministros de los Enfermos. El nombre fue elegido por San Camilo para indicar que los miembros de la institución tenían como modelo exclusivamente a Cristo, aquel que dijo: "No he venido para ser servido, sino para servir y dar la vida." Mateo 20:28. Compartiendo los sufrimientos de Cristo. El santo patrono de los enfermos padeció siempre a causa de su pierna, que por periodos mejoraba y por periodos volvía a hacerlo sufrir. Hubo una época en la que le aparecieron dos dolorosas llagas en las plantas de los pies, las que permanecieron abiertas por años. Finalmente, se sumaron las náuseas y la dificultad para comer en la última etapa de su vida. Aún así, San Camilo no dejaría de preocuparse por sus hijos, los enfermos. En 1607, renunció a la dirección de la orden. Partió a la casa del padre unos años después, el 14 de julio de 1614, a los 68 años de edad. El Papa León XIII lo proclamó patrono de los enfermos junto con San Juan de Dios, y el Papa Pío XI lo declaró patrono y modelo de los trabajadores de la salud. Alabado sea nuestro Señor Jesucristo, el mismo, ayer, hoy y siempre. Jesús, buen pastor. Queridos hermanos y amigos cibernautas de este sistema de evangelización permanente, que a partir de las estaciones online de la diócesis Stella Maris llega hasta usted, deseando que usted y los suyos, todos nosotros, nos sumemos a las fuerzas vivas de la Iglesia, cuerpo místico de Cristo, para que Jesús...

Queridos hermanos, sean todos bienvenidos a la Casa de Dios para la celebración eucarística de hoy, miércoles de la 17ª semana del tiempo ordinario, día en que celebramos la memoria de los santos Marta, María y Lázaro, amigos de Jesús. Estos tres santos formaban aquella familia de Betania que se había hecho muy amiga de Jesús y le hospedaba cuando pasaba por allí. Hospedámosle también nosotros en nuestro hogar y en nuestro corazón. Y comencemos con fe la celebración de esta Santa Misa y recibamos a Fray Gamaliel Martínez de la Parroquia San Antonio en Río Piedras.

En el nombre del Padre, del Hijo y del Espíritu Santo. La gracia de nuestro Señor Jesucristo, el amor del Padre y la comunión del Espíritu Santo esté con todos ustedes. Paz y bien. Con santa alegría, con santo gozo, nuevamente nos acercamos al altar para celebrar, lo voy a decir así, la amistad con nuestro amado Señor. Que nuevamente hoy al celebrar la memoria de Marta, María y Lázaro podamos comprender que son aquellos modelos de quienes le abren el corazón al Señor, que reconocen que el Señor les ha amado primero, que en cada circunstancia nuevamente le abren el corazón para que Él les fortalezca en cada momento, para experimentar que el Señor nunca nos deja solos, de que Él siempre quiere habitar en nuestro corazón y habitando en nuestro corazón, nosotros le podamos decir, yo creo en ti, yo creo en lo que tú nos has prometido, yo creo en la vida eterna. Conscientes de esa realidad, siendo amigos de Jesús, para celebrar dignamente estos sagrados misterios, reconozcamos en un pequeño momento de silencio que hemos fallado.

0: Hermanas, hermanos, oremos. Dios Todopoderoso y Eterno, cuyo Hijo aceptó hospedarse en la casa de Santa Marta, María y Lázaro, concédenos por su intercesión que, sirviendo fielmente a Cristo y nuestros hermanos, podamos ser recibidos por ti en la morada eterna, por Jesucristo tu Hijo, que vive y reina contigo en la unidad del Espíritu Santo y es Dios por los siglos de los siglos.
1: Amén.
0: Tengan la bondad de tomar asiento y abrir el corazón a la palabra de Dios.
1: La escena evangélica de hoy. Juan deja claro que el amor no es solo una cualidad humana, sino que su fuente es Dios mismo. Amar es la evidencia de que hemos nacido de Dios y lo conocemos. Una persona que no ama con el amor de Dios revela que no ha experimentado verdaderamente la transformación del Espíritu Santo. Escuchemos.

Lectura del libro del profeta Jeremías. Ay de mí, madre mía, ¿por qué me engendraste para que fuera objeto de pleitos y discordia en todo el país? A nadie debo dinero ni me lo deben a mí, y sin embargo todos me maldicen. Siempre que oí tus palabras, Señor, las acepté con gusto. Tus palabras eran mi gozo y la alegría de mi corazón, porque yo defendía tu causa, Señor, Dios de los ejércitos. No me senté a reír con los que se divertían, forzados por tu mano. Me sentaba aparte, porque me habías contagiado con tu propia ira. ¿Por qué mi dolor no acaba nunca y mi herida se ha vuelto incurable? ¿Acaso te has convertido para mí, Señor, en espejismo de aguas no existentes? Entonces el Señor me sorprendió. Si te vuelves a mí, yo haré que cambies de actitud y seguirás a mi servicio. Si separas el metal precioso de la escoria, seguirás siendo mi profeta. Ellos cambiaron de actitud para contigo y tú para con ellos. Yo te convertiré frente a este pueblo en una poderosa muralla de bronce. Lucharán contra ti, pero no podrán contigo, porque yo estaré a tu lado para librarte y defenderte, dice el Señor. Te libraré de las manos de los perversos, te rescataré de las manos de los poderosos. Palabra de Dios.

La escena evangélica de hoy resalta la figura de Marta como la orante y como la creyente. No solo sabe cocinar bien, es una mujer de fe. Preparémonos para la escucha atenta del Evangelio de hoy con el cántico del Aleluya.

Señor esté con ustedes. Y con tu espíritu. Proclamación del Santo Evangelio según San Juan. En aquel tiempo, muchos judíos habían ido a ver a Marta y a María para darle el pésame por su hermano. Cuando Marta se enteró de que llegaba Jesús, salió a su encuentro mientras María se quedaba en casa. Y dijo Marta a Jesús: Señor, si hubieras estado aquí, no habría muerto mi hermano. Pero aún ahora sé que todo lo que pidas a Dios, Dios te lo concederá. Jesús le dijo: Tu hermano resucitará. Marta respondió: Sé que resucitará en la resurrección del último día. Jesús le dice: Yo soy la resurrección y la vida. El que cree en mí, aunque haya muerto, vivirá. Y el que está vivo y cree en mí, no morirá para siempre. ¿Crees esto? Ella le contestó: Sí, Señor, yo creo que tú eres el Mesías, el Hijo de Dios, el que tenía que venir al mundo. Palabra del Señor.

celebrando algún apóstol, estamos celebrando a una familia, a Marta, María y Lázaro. Y esto ya desde el comienzo es una enseñanza para nosotros, porque Dios no tan solo busca santificar personas, busca santificar la familia. La casa de Betania era un lugar sencillo, pero allí Jesús encontraba descanso, amistad, acogida. Era una casa donde siempre había una puerta abierta para él. Cuando Jesús pasaba por Betania, siempre encontraba allí un lugar donde era recibido con mucho cariño. Aquella casa tenía sus complicaciones, tenía sus trabajos, no tan solo que Marta sabía cocinar bien, así que había muchas otras realidades que se realizaban en esa casa. Es que me encantó ese detalle, no tan solo sabía cocinar, sino que en esa casa pues había muchas responsabilidades, había muchos trabajos, pero también habían preocupaciones y dificultades. Como cualquier otra familia, pero tenía algo muy especial esta familia. Siempre tenía un espacio para recibir al Señor. Y ese punto es sumamente clave. Tenemos que darnos cuenta, y lo voy a decir así. Yo estas lecturas las veo con mi mamá. Y yo le hago la pregunta, mami, ¿y tú crees que todavía hay familias así, que le abren el espacio a Jesús todos los días? Y me le quedo así mirando, y ella sin dudar, que yo pensaba que se me iba a quedar calladita, me dice, sí, todavía. Y yo, espérate. Muy bien. Ella comenzó con ese silencio y me dio la respuesta más maravillosa que podía esperar. Ciertamente vivimos en un tiempo en que las familias tienen muchas cosas que acaparan su tiempo. Tenemos casas que no sobra, o mejor dicho, no falta el cuarto que tenga un televisor. Todos tienen un teléfono, todos se distraen de tantas distintas maneras, pero también hay tantos compromisos, tantas preocupaciones, tantos ruidos, que no queremos

buscar ese tiempo para el Señor y que con frecuencia nos damos cuenta de que hace falta algo. Tenemos que darnos cuenta que ya en nuestras casas no se reza, no se saca ese tiempo para estar en familia y compartir alguna palabra del Señor. Y sin darnos cuenta, estamos cerrando la puerta al Señor en nuestra vida. Pero aquí vamos con el sí de mi mamá, y yo sé que el sí de todas ustedes aquí presentes. Todavía existen familias que sí, aún dentro de las dificultades y las luchas con su sencillez, en medio de limitaciones, siguen haciendo el espacio para darle la bienvenida al Señor. Familias que aún rezan en familia, familias que van a la misa juntas, que buscan el perdón, que reciben la Eucaristía y se destinan a ayudarse constantemente en su caminar. Todavía hay esperanza, todavía hay oportunidad. Y se los voy a demostrar con esta sencillez, a ustedes les llamará la atención. Fui a visitar a una señora enferma que lleva postrada en cama más de 10 años. ¿Qué pasa? Que voy, le llevo la comunión, converso un rato con ella, pero ella prácticamente no puede hablar mucho, pero sí es muy atenta a lo que le puedes decir. Y yo llegué, lamentablemente, a la hora de la comida. Y yo decía, ay, yo la voy a hacer tardar en comer. Y la señora que la acompañaba me dice, padre, no se preocupe, que ella tiene claro qué es lo más importante. Y yo me quedé así. Cuando pasan ya 25 minutos de haber recibido la comunión y todo esto, estoy yo conversando con ella. De momento me toca la puerta, padre, le toca la comida por los medicamentos. Y yo, pues dale, adelante, adelante. Yo como si estuviera en casa. Cuando ella se acerca con su platito y yo veo que aquella señora que casi no se puede mover, subió la manita y se quedó ahí. Y yo, le dice la señora que la cuida. Mamita, aquí está la comida. Vamos a echarle la bendición. Y ella empezó con su poco movimiento a hacerse la señal de la cruz y hacer un poquito de juego con los labios. Y ella comenzó la oración. Se bendijo la comida. Estuvimos durante el tiempo que ella comió. Y yo decía, ¿qué clase de enseñanza? ¿Qué pescosa yo acabo de recibir? Cuando salgo de la habitación y me pongo a hablar con ella, me dice, padre, es que esa señora que usted ve ahí, que lleva 10 años postrada en cama, antes hablaba y daba cantazos como ella sola. Y yo, ¿cómo? Viene y dice, eso que acaba de ver es simplemente lo más pequeño que ella hacía cuando estaba en cama. Ella desde que cayó en cama siempre le echaba la comida, la bendición a los alimentos. Desde esa cama reza, desde esa cama bendice a sus hijos y aún así antes de acostarse hace las tres Ave María para tener un buen descanso. Y yo, ¡bah! Clase pescosa, dije yo. Porque si nos fijamos, ella, aún en el lecho de su cama, sigue haciéndole el espacio al Señor. Y maravillosamente no se resume a simplemente ver la misa. Hace tantas cosas que uno se impresionaría. Y ahí veo las caritas de ustedes. Ahora viene el cantazo. Si nosotros queremos al Señor en nuestra vida, ¿debe ser suficiente ver la misa? ¿Verdad que no? Ese mismo pescozón recibí yo, así que tranquila, no se preocupen.
A veces nos envolvemos en los problemas, en los compromisos, en las preocupaciones, en tantas distracciones de nuestra vida, que si el Facebook, que si el YouTube, que si la novela turca, y seguimos de aquí para allá, que si jugando pelota dura, y sigo por ahí, puedo seguir mencionando un montón de cosas que realmente nos quitan el tiempo para brindarle el tiempo a Dios. Yo me reía porque hasta a los frailes. San Francisco decía, para mis hermanos mínimo quiero 2 horas de oración para aquellos que son menos devotos. Y si eso era para los pocos devotos, imagínate cuánto debemos orar si somos sumamente devotos. ¿Cuánto espacio debemos brindarle al Señor? Maravillosamente tenemos que darnos cuenta que entregarnos al Señor, sí, muchas veces produce cansancio, produce duda, produce inseguridad, porque tras día llega el momento que uno se puede cansar, ¿cierto o falso? O uno ve cosas que no cambian y uno como, oh, estas cosas parece que no van a cambiar. Pero el Señor nos sigue invitando a seguir hacia adelante, de tal manera que nosotros, haciendo el espacio en nuestra casa, nosotros podamos tener espacios donde crece la paciencia, donde se encuentra el perdón, donde se vuelve más natural ver las cosas de manera positiva y dejar atrás las cosas que nos desaniman, y ver siempre, ver el futuro con alegría. Si eso fuera así, tendremos la capacidad de poder decir, como dijo Marta en aquel momento de tristeza, de duda, Señor, si hubiera estado aquí, mi hermano no hubiera muerto. Marta, él resucitará. Sí, yo sé que resucitará en el último día. Yo soy la resurrección y la vida. ¿Tú lo crees? ¿Lo crees? Tercera vez, ¿lo crees? ¿Cuántas veces por no darle el espacio a Jesús adecuado en nuestro corazón no podemos creer las grandes promesas que ha hecho para nosotros? ¿Cuántas veces por no darle el espacio a Jesús no sabemos que Él nos acompaña en nuestra enfermedad? ¿Cuántas veces por no darle el espacio a Jesús perdemos la oportunidad de que Él nos deje ver las cosas de distinta manera? ¿Cuántas veces por no darle el espacio a Jesús no le podemos entregar confiadamente la vida de nuestros seres queridos? ¿Cuántas veces por no darle el espacio a Jesús no podemos dejarle que transforme nuestro corazón? ¿Cuántas veces por no darle la oportunidad a Jesús no entendemos cuánto Él nos ama y cuánta compasión tiene con nosotros? Si nos fijamos a través de todos estos días, podríamos comprender esa realidad. Si le diéramos el espacio a Jesús en nuestra vida, comprenderíamos claramente cuánta compasión tiene con cada uno de nosotros, que nos sigue dando la oportunidad de descubrir al mundo entero la buena semilla que ha sembrado en nosotros, que nos ayuda a sacar de nosotros esa cizaña que ahoga el amor que Él ha derramado sobre nosotros, que nuevamente nos sigue diciendo que Él ha dejado todo por nosotros, que nos sigue diciendo, ustedes son mi tesoro. Si ustedes comprendieran cuánto comprendo que ustedes son mi tesoro y lo que yo estoy dispuesto a hacer por ustedes, ustedes transformarían toda su vida, transformarían su corazón. El Señor nos pide que cambiemos. En esos cambios hay renuncias, pero una renuncia ejercida bajo el amor se hace con dulzura.
cuántas cosas tenemos que seguir dejando atrás confiados en este amor. Si le diéramos el espacio para creer lo que Él nos dice, tendríamos siempre al Señor en nuestro corazón. Si le diéramos el espacio. Queridos hermanos y hermanas, hoy es una hermosa invitación para que no tan solo le demos el espacio en nuestro corazón, sino en nuestras casas, en nuestras familias, en los lugares donde nos encontramos, porque sabemos que si le damos el espacio, Él transformará todo lo que se encuentra en ese lugar. Tendremos nuevas realidades de vida y sobre todo, no nos sentiremos mal cuando solamente vemos la misa y no podemos hacer nada más. ¿Por qué? Porque toda nuestra vida estará consagrada a Él. Todos los detalles que realizaremos en el día estarían consagrados a Él. Todo el amor que le presentamos y compartimos con los demás sería muestra del amor que Él ha derramado. Y nosotros podremos decir o hacer como aquella pequeña viejita de tantos años, con su poco movimiento, pero aún le sigue dando el corazón a Dios. Le sigue entregando todo lo que Él mismo le ha dado. Sigue dando gracias por poder experimentar dentro de su enfermedad cómo le acompaña a través de aquellas personas que le cuidan. ¿Cuánto más cambiaría nuestra vida si le damos el corazón a Dios? Eso fue lo que hicieron Marta, María y Lázaro. Dentro de las realidades de la vida cotidiana de la familia, de sus dudas, de sus quebrantos, siempre le dieron el espacio a Dios. El ser amigo de Jesús no significa que no va a haber problemas. Significa que Él nos va a acompañar en cada uno de ellos. Si le damos el espacio. Si le damos el espacio, el Señor estará con nosotros. Si le damos el espacio, Él seguirá transformando todas nuestras realidades. Si le damos el espacio, Él será nuestra bendición. Vamos a pedirle hoy a Santa Marta, a Santa María y San Lázaro que nuestras familias sean una pequeña Betania, un lugar donde se rece, un lugar donde se encuentre la palabra de Dios, donde se encuentre el servicio vivo a los demás, aún en los momentos difíciles, y sobre todo que podamos comprender que los momentos de dolor, de inseguridad, no son los momentos mejores para cerrarle las puertas a Dios. Porque si le cerramos las puertas, ¿quién nos acompañará en el dolor? Nunca le cerremos la puerta a Dios. Y que así nos ayude Dios.

0: Hermanos y hermanas, puestos de pie y con el corazón dirigido al Señor, deseando nunca dejar la puerta cerrada a su amor, pidámosle que entre por esa puerta, que transforme nuestro corazón y que escuche nuestras intenciones.
1: A cada una de estas peticiones responderemos. Concédenos, Señor, un corazón disponible.
2: Concédenos, Señor, un corazón disponible.
1: Por la Iglesia, pueblo que camina en el mundo, como en un tiempo Jesús cruzaba por las aldeas, para que pueda siempre tener el coraje de entrar en las casas, en las comunidades, en la vida de cada hombre, para llevar a todos la luz del Evangelio, oremos. Concédenos, Señor, un corazón disponible. Por el Papa León XIV, los obispos, los sacerdotes y los diáconos, para que entren en ellos, estén unidos por el común impulso pastoral, por la misma pasión por la humanidad, por la tenacidad de la amistad que Jesús mismo vivió en la casa de Betania con María, Lázaro y Marta. Oremos. Concédenos, Señor, un corazón disponible. Por todos nosotros, para que Santa Marta nos enseñe a profesar nuestra fe en Jesús, Hijo de Dios, en todas las necesidades y situaciones de nuestra vida, y nos enseñen la alegría de la acogida, del servicio y del gusto de hacer la voluntad de Dios. Oremos.
2: Concédenos, Señor, un corazón disponible.
1: Oremos por la salud de los sacerdotes, diáconos, religiosos y religiosas, y por la salud de Grisel Silvestre Silvestrini, Josefina Torres, Cándida y Roberto Abreu, Familia Galindo, Juani Rivera, Silvia Maldonado, Doris Donato, Luisa González, Linda Clemente, José Luis Núñez, Familia Colón Blanco, Familia Rivera Matos, Andrea Torres Correa, Zulma Díaz Dávila, Christopher González, Faustina Delgado, Yolanda Cruz, Elvin Figueroa, Eduardo Torres, José Luis Núñez, Familia Rivera Matos, Familia Colón Blanco, Víctor Miranda Torres, Valeria Miranda, Alexander Nieves, Lisette Dávila, María y Guadalupe Meléndez. Oremos. Concédenos, Señor, un corazón disponible. Por el eterno descanso de sacerdotes, diáconos, religiosos y religiosas, y por Carmelo Fontán, Martina Nieves, Graciani Fontán, Jesús Alicea Colón, Juan del Valle Campas, Hilda Figueroa Llobet, Abigail Figueroa Scott, Néstor Orens, Hilda Corujo, Mercedes Vélez, Mari Ríos, Eneida Ayala, Héctor Viera, Ramón Carretero, Zoilita Rivera, Rosa y Esteban Rivera, Antonio Rivera, Félix Sanabria Martínez, Noemí Quiñones, Porfirio Tort, José Morales, Rafael Enrique San Miguel, Carmen Miranda Torres, Adela Ortiz Ramos, Julio Burgos, Deo y Tulita Sevilla y Rafael Clemente. Oremos. Concédenos, Señor, un corazón dirigente. En acción de gracias, por una intención especial de Lourdes Rivera, por las intenciones de los miembros de la Asociación Misionera Capuchina, por nuestros amigos y amigas de Teleoro, cuyas intenciones y peticiones han sido colocadas junto al sagrario, oremos.
0: Concédenos, Señor, un
1: un
0: corazón
1: corazón dirigente.
0: disponible. Presentemos ahora en silencio aquellas intenciones que han quedado en lo más profundo de nuestros corazones.

Roguemos al Señor. Concédenos, Señor, un corazón disponible. Concédenos, Señor, un corazón disponible, que siempre podamos suscitar en nuestra vida, en nuestra familia, esos espacios de encontrarte contigo, de encontrarnos contigo. Te pedimos que nuevamente vengas a nuestro corazón, que puedas hacer morada en nosotros y que siempre podamos experimentar tu compañía en el caminar. Por Jesucristo nuestro Señor. Amén. Amén.

Oremos, hermanos y hermanas, para que este sacrificio que es mío y de ustedes sea agradable a Dios Padre Todopoderoso. Señor nuestro, te proclamamos admirable en la conmemoración de Marta, María y Lázaro, y te pedimos humildemente que aceptes esta liturgia que celebramos, como fue de tu agrado el servicio de tus hermanos. Por Jesucristo nuestro Señor, el Señor esté con ustedes. Levantemos el corazón. Demos gracias al Señor nuestro Dios. En verdad es justo y necesario, es nuestro deber y salvación darte gracias, Padre Santo, siempre y en todo lugar, por Jesucristo, tu Hijo amado, tu palabra por quien hiciste todas las cosas. Tú nos lo enviaste para que, hecho hombre por obra del Espíritu Santo y nacido de María la Virgen, fuera nuestro Salvador y Redentor. Él, en cumplimiento de tu voluntad, haciendo el bien por el mundo, encontró grandes amigos, como Marta, María y Lázaro. Haz que nosotros también, movidos por el testimonio de ellos, podamos abrir un espacio en nuestro corazón, de tal manera que se cumpla en nosotros la gracia de encontrar un pueblo santo. Por eso, con los ángeles y los santos, proclamamos tu gloria, diciendo sin cesar:

Santo eres en verdad, Señor, fuente de toda santidad. Por eso te pedimos que santifiques estos dones con la efusión de tu Santo Espíritu, de manera que se conviertan para nosotros en el cuerpo y la sangre de Jesucristo nuestro Señor, el mismo, cuando iba a ser entregado a su pasión, voluntariamente aceptada por cada uno de nosotros para convertirnos en sus amigos. Tomó pan. Dándote gracias, lo partió y lo dio a sus discípulos, diciendo: tomen y coman todos de él, porque este es mi cuerpo, que será entregado por ustedes.

Del mismo modo, acabada la cena, tomó el cáliz. Y dándote gracias de nuevo, lo pasó a sus discípulos, diciendo: Tomen y beban todos de él, porque este es el cáliz de mi sangre, sangre de la alianza nueva y eterna, que será derramada por ustedes y por muchos para el perdón de los pecados. Hagan esto en conmemoración mía.

0: Hermanos, hermanas, este es el sacramento de nuestra fe.
1: Anunciamos tu muerte, proclamamos tu resurrección. Ven, Señor Jesús.
0: Así, Padre, al celebrar ahora el memorial de la muerte y resurrección de tu Hijo, te ofrecemos el pan de vida y el cáliz de salvación, y te damos gracias porque nos haces dignos de servirte en tu presencia. Te pedimos humildemente que el Espíritu Santo congregue en la unidad a cuantos participamos del cuerpo y la sangre de Cristo. Acuérdate, Señor, de tu iglesia extendida por toda la tierra y con el Papa León, con nuestro arzobispo Roberto y todos los pastores que cuidan de su pueblo. Llévala a su perfección por la caridad. Acuérdate también de nuestros hermanos que se durmieron en la esperanza de la resurrección, en especial de aquellos que te hemos presentado en esta Santa Eucaristía, y de todos los que han muerto en tu misericordia. Admítelos a contemplar la luz de tu rostro. Ten misericordia de todos nosotros, y así con María, la Virgen Madre de Dios, San José, su castísimo esposo, los apóstoles, Santa María, Santa Marta y San Lázaro, y cuantos vivieron en tu amistad a través de los tiempos, merezcamos por tu Hijo Jesucristo compartir la vida eterna y cantar tus alabanzas. Por Cristo, con Él y en Él. A ti, Dios Padre Omnipotente, en la unidad del Espíritu Santo, todo honor, toda gloria, por los siglos de los siglos.
1: Amén.
0: Llenos de alegría porque somos hijos de Dios, fortalecidos con un Espíritu que nos señala y nos hace reconocernos como parte de la familia de Dios. Digamos aquella oración que nos dispone siempre a cumplir la voluntad de Dios y ser hermanos de Jesucristo, nuestro Salvador. Padre nuestro que estás en el cielo, santificado sea tu nombre. Venga a nosotros tu reino. Hágase tu voluntad en la tierra como en el cielo. Danos hoy nuestro pan de cada día. Perdona nuestras ofensas, como también nosotros perdonamos a los que nos ofenden. No nos dejes caer en la tentación y líbranos del mal. Líbranos de todos los males, Señor, y concédenos la paz en nuestros días, para que, ayudados por tu misericordia, vivamos siempre libres de pecado y protegidos de toda perturbación, mientras esperamos la gloriosa venida de nuestro Salvador Jesucristo. Señor Jesucristo, que dijiste a tus apóstoles: la paz les dejo, mi paz les doy. No tengas en cuenta nuestros pecados, sino la fe de tu iglesia, y conforme a tu palabra, concédele la paz y la unidad, tú que vives y reinas por los siglos de los siglos.
1: Amén.
0: La paz del Señor esté siempre con ustedes.
1: Y con tu espíritu.
0: Como hijos de Dios, intercambiemos un saludo de paz.

Este es el Cordero de Dios, el que quita el pecado del mundo. Dichosos los invitados a la cena del Señor. El cuerpo y la sangre de Cristo custodien nuestras almas para la vida eterna.

Invitamos a nuestros hermanos y hermanas televidentes a hacer la siguiente comunión espiritual. Creo, Jesús mío, que real y verdaderamente estás presente en este augusto sacramento. Y por defender esta verdad, daría gustosamente mi sangre y mi vida. Yo te amo con todo mi corazón, porque te amo me pesa haberte ofendido. Ven a mi alma, haz morada en ella. Yo te abrazo, amor mío, y me doy todo a ti. No permitas que jamás

0: las tinieblas de mi corazón. Dame fe recta, esperanza cierta, caridad perfecta, sentido y conocimiento, Señor, para que cumpla tu santo y verdadero mandamiento. Amén. Hermanas, hermanos, oremos. Señor, que la santa comunión del cuerpo y la sangre de tu unigénito nos aleje de todas las cosas pasajeras, para que, a ejemplo de los santos Marta, María y Lázaro, podamos crecer en la tierra en un auténtico amor a ti y gozar en el cielo contemplándote eternamente. Por Jesucristo nuestro Señor.
1: Amén.
0: Pues le agradecemos al Junte para Yahvé, que siempre nos deleita, nos llena de alegría y siempre nos llevamos alguna canción nueva por ahí, una nueva tonadita que se nos queda en la mente y en el corazón para seguir alabando al Señor. También queremos agradecer a Doña Iris, pero está bien Doña Iris, era Titi Iris lo que quería decir, que siempre ella quiere que le diga Titi. Así que a Titi Iris, a todos ustedes que se encuentran aquí presentes, queremos también saludar a los fieles de las parroquias de Santa Luisa de Merillac en Coupé y San Pablo Apóstol en Cagua, que me dieron la oportunidad de estar con ellos por ahí, querían saludos. Así que estamos y le envían también saludos a Padre Olmo, a nuestro gran santito, lleno de gracia y de bendición, como siempre lo digo, que siempre nos invita a conectar primero con el de arriba y después con los que nos acompañan. Solamente hacer un recordatorio. El 2 de agosto nos preparamos para el perdón de Asís, pero es domingo. Así que no escucharán mucho de él, pero cuando vayan a una parroquia, y especialmente si es franciscana, vayan con el deseo de que el Señor les siga perdonando todos sus pecados y que les siga acercando a Dios. Nos acercamos también a la novena de nuestra bella y dulce madre que va al cielo, la Asunción, y les invitamos a que se vayan uniendo a la novena de nuestra Asunción, de la Asunción de nuestra bella y dulce madre del 7 al 15 de agosto en la Asociación Misionera Capuchina. Y el 11 de agosto celebramos a Santa Clara de Asís, que me imagino que Padre Olmo le dirá algo por ahí, porque ya estarán celebrando esa realidad, aunque las hermanas Clarisas le invitan a conectarse por Facebook. Saldrá todo en esos días, así que se enterarán. Hasta aquí los anuncios parroquiales, iba a decir así. El Señor esté con ustedes.
1: Y con tu espíritu.
0: Y en la bendición de Dios Todopoderoso, Padre, Hijo y Espíritu Santo, descienda sobre ustedes y les acompaña ahora y siempre. Para seguir preparándole el corazón a Dios, para seguirle dando la oportunidad de que esté en nuestra familia y que nos siga hablando al corazón, podemos ir en paz.
1: Sí.

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0: Te saluda Alberto Agazal de Fe y Alegría y recordarles que Camino de Encuentro es una iniciativa de Fe y Alegría en coordinación con Solidaridad y Misión de los Misioneros Caretianos y que se organiza y se transmite a través aquí de Radio Caret cada 15 días a las 5 de la tarde y a las 8:30 de la noche todos los jueves por Radio Hogar, la voz de tu iglesia. Que tenemos la misión y seguimos construyendo el proceso de acompañamiento, escucha y sobre todo también la parte de seguir fomentando y formalizando los procesos de diálogo en los distintos espacios y territorios en que trabajamos y seguimos en este proceso de acompañamiento. Hoy nos acompaña Natalia Salazar y también nos acompaña Natalia
1: Betancourt,
0: perdón. Ambos de la Red Jesuitas con Migrantes Latinoamérica, con el que vamos a estar compartiendo este tema de educar en hospitalidad. Y como lo hemos hablado anteriormente, también en un proceso también de escucha y de compartir con los líderes comunitarios, agentes de pastoral que escuchan el programa, dentro de las congregaciones religiosas, alguna vez lo explicamos con los misioneros caretianos, existen distintas obras que se construyen a través del carisma. Hoy somos obras hermanas de la Compañía de Jesús, que estamos aquí, la Red Jesuita con Migrante y Fe y Alegría, que son procesos que acompañan desde la espiritualidad de la Compañía de Jesús y seguimos construyendo este camino de Iglesia Sinodal y sobre todo estos procesos de incentivar la participación y de todo buscar ese reino de Dios, pero ese reino que se edifica a través de la justicia social y sobre todo del quehacer cotidiano para construir una sociedad más justa. Y bueno, bienvenidas a las dos Natalias, un gusto. Les dejo para que se puedan presentar y compartirnos un poco también su experiencia y qué realizan dentro de la Red Jesuita con Migrantes.
2: Bueno, Alberto, muchas gracias. Gracias, Nata. Y bueno, las compañeras y compañeros que están acá detrás de cámara que hacen todo esto posible. Gracias por la invitación. Yo soy Natalia Salazar, soy colombiana de Manizales, de una región cafetera. Y hago parte de la Red Jesuita con Migrantes, que es una red que abarca a todas y a todos, sobre todo también a Fe y Alegría, que los llevamos en el corazón por todo lo que hacen también acá desde Panamá. Somos del equipo animador, Nata y yo somos aquí dos representantes de ese equipo animador de la red, y yo soy como la encargada junto con Luis de la dimensión de la hospitalidad.
3: Gracias. Y nuevamente, Alberto, gracias por invitarnos. Yo creo que esta oportunidad es muy rica de poder seguir hablando, ¿no? Y poder seguir llegando a más audiencias, que creo que es uno de los grandes retos que tenemos hoy en día. Mi nombre es Natalia Betancourt, yo soy la responsable de incidencia de la Red Jesuita con Migrantes y acompaño justamente todo lo relativo a incidencia política, incidencia en la opinión pública, incidencia social, que ya contaremos un poco más al respecto, pero solo para complementar lo que decía Nati, es la Red Jesuita con Migrantes es algo muy poderoso, en tanto somos como una juntanza de obras que venimos a decir, bueno, creemos que el continente tiene que caminar hacia un lugar más hospitalario, tiene que caminar hacia un lugar en donde vamos construyendo realidades diferentes a la que nuestros gobiernos están diciendo que tienen que existir, que son políticas restrictivas hacia la migración, que son narrativas que excluyen a las personas que han tenido que salir de su casa, y acá es como una apuesta a decir, no, acá habemos muchos que creemos que esto debe ser diferente, ¿no? Entonces estamos desde Argentina, Uruguay hasta Canadá, ¿no? Pasando por todo el continente, entonces somos la Red Jesuita con las Américas, y pues será un gusto como poder compartir un poco de las experiencias que hemos aprendido a lo largo del continente.
0: Muchas gracias, bienvenidas. Bueno, haciendo un poco el proceso de recordar lo que seguimos abordando en esta serie radial por el derecho a la educación, quiero retomar un poco los temas que hemos ido hablando para siempre recordar y sobre todo para irle dando respuesta a todos esos líderes y agentes de pastoral que también en algún momento escriben solicitando más información y que van dándole seguimiento a este programa. Primero iniciamos con una parte que fue el análisis del sistema educativo en Panamá. Ese análisis del sistema hacíamos una implementación respectiva de las reformas educativas. Había un proceso de reforma educativa. Como recordamos, habían dos líneas de reformas para la educación en Panamá, la que presenta el Ministerio de Educación y la que realiza la Comisión de Educación y de Cultura y Deporte de la Asamblea Nacional. Con ambos agentes se quiso trabajar. En este caso, los que recibimos más información fue de la Comisión de Educación, Cultura y Deporte, quienes nos estuvo compartiendo acompañando el licenciado Yair Velázquez, quien nos hizo todo un análisis de los procesos de consulta, la necesidad de abrir espacios distintamente, el uso correcto del 6% que se destinaba para la educación, aparte la coherencia en prácticas educativas en Panamá, sobre todo la necesidad de los calendarios diferenciados, sobre todo en zonas indígenas, también la parte no del seguimiento y el acompañamiento, sobre todo tratar de que la educación recuperara su conciencia y se reconociera como un elemento para transformar, que de ahí surge toda la interrogante del encuentro de educación, que ya hemos ido hablando en los programas, de ese encuentro Educar para Transformar, que se realizará en el mes de septiembre en la USMA. Estén pendientes de las redes sociales, ya sea de Fe y Alegría, de la USMA de Panamá o de la Arquidiócesis, porque ahí se van a ir colocando la agenda de este evento. También, luego entrábamos, de luego de este análisis con el licenciado Yair Velázquez, entramos en una parte más reflexiva con los dirigentes educativos. Nos estuvo acompañando el profesor Fernando Ábrego en un programa y luego la profesora Ayran Smith. Ambos nos compartían desde su experiencia como agremiado de la Asociación de Profesores de Panamá la necesidad de establecer una ruta educativa, también de hacerle frente a lo que ellos llamaban la conciencia del poder, una educación que busca solamente fragmentar y una educación que no incentiva y no recupera. Hablábamos también del papel histórico de la educación en Panamá como un elemento de movilidad social y llegábamos a una conclusión: en Panamá la educación ya no representa un elemento de movilización social. Por más que el estudiante busque cumplir con todo, llegar al sexto año, tener un bachillerato, entrar a la universidad, realmente esto no se incorpora a salarios dignos como profesionales, ya que un gran porcentaje, aproximadamente un 60% de los graduados, gana salarios que no representan los años de que le dedicó al tema educativo. De ahí se hacíamos una pregunta que era las heridas del sistema educativo, y hablábamos de desigualdad total, escuelas sin agua, sin infraestructura, estudiantes que llegan a la hora de dar clases sin comer, todo en un sistema donde se invierte el 6%, pero este 6% no se refleja en la responsabilidad de la educación. También hacíamos una reflexión en la flexibilidad del sistema educativo, poder actualizar la malla curricular, pero a un contexto actual, nuevas tecnologías, nuevos bachilleratos, la realidad del docente, el salario que gana el docente, pero sobre todo también la decisión de incorporar programas de resocialización, entendimiento, escuela para padres. Y ahí entraba algo muy interesante, que era la necesidad de generar una conciencia como nación de que nuestro sistema educativo está colapsado y tenemos que encaminarnos hacia que este proceso de reforma que se van a empezar a discutir ahorita en el mes de agosto nos conlleve sobre todo a un mejor sistema educativo. Posteriormente seguimos hablando, y lo tengo por aquí, denme un momento, seguimos hablando con la parte del diálogo de organizaciones que apuestan a la educación, que van construyendo la parte educativa. En su momento hablamos con el COEFAN, Centro de Orientación Familiar, en el que nos acompañó Jenny Jurado, quien es la encargada del programa de becas en Chiriquí, y hacíamos una cuestión muy interesante. Cuando se piensa en becas, se piensa en darle a un estudiante un incentivo económico, pero no se piensa en la realidad que tiene el estudiante. Las becas tienen que ir acompañadas con programas de educación, con programas de atención psicológica. Y era muy interesante la propuesta que hacía el COEFAM, porque decían que a cada estudiante que se le daba un incentivo de becas, se le hacía una intervención psicológica previa a entrar al programa, y que con esa intervención psicológica o psicosocial se estructuraba un programa y una guía de acompañamiento personalizada para el estudiante, en la cual se buscaba un grupo de voluntarios o que las mismas madres o padres se sumaran a este proceso educativo, lo que ayudaba a la sostenibilidad, no solamente de cumplir con el dinero de los que cada tres meses, sino también de cumplir con el aspecto de que el estudiante se integre y pueda ir desarrollando distintas herramientas. Ahora, la hermana Angelina, por su parte, nos dijo algo de una educación que recupere la identidad de lo que es ser panameño. Y en esa parte se procesa que no se debe olvidar la memoria histórica. Por los últimos años, el sistema educativo panameño ha apostado a ir a borrar la memoria colectivamente. Y por eso se necesitaba incentivar un proceso de rescate de la identidad histórica. Aparte, hablábamos también con los profesores de Cerro Toy, en este caso, que nos estuvieron compartiendo toda la experiencia de la atención psicosocial en esta investigación que ellos realizaron, y ellos llegaban a una cuestión muy interesante: la analogía de la vida cotidiana. ¿cómo se refleja el estudiante nove hacia la perspectiva? Y ellos tenían una parte, cuando se ha discriminado tanto su cultura y se usan frases como que los indígenas son borrachos, son violentos, o que no tienen, o que hablan un idioma distinto, esto conlleva a una ruptura en su dinámica, de la situación psicosocial, cómo él se percibe ante el mundo. Y esto conlleva a un nivel de deserción escolar. Los estudiantes no ven el ánimo de entrar mucho más allá a un sistema formal como la universidad, puesto se sienten discriminados y aparte no hay un método o concepción de cómo incentivar la autoestima. De eso seguimos construyendo procesos. Luego entramos a hablar con la profesora Yanina Castro, socióloga especialista en educación, y en la que nos ponía un punto bien interesante: la necesidad de entender el Estado panameño como un Estado fragmentado, donde cada institución trabaja por su cuenta. Se gasta y se invierte en mesas interinstitucionales, se gasta en diagnósticos, se gasta en asesores, pero realmente hay una cierta mente. La participación comunitaria es fundamental, ya que los padres se desconectan del futuro de las escuelas, pero al mismo tiempo el Estado no incentiva la participación, sino que la sobrecarga. Anteriormente, las asociaciones de padres de familia tenían un papel fundamental en animar las escuelas, ahora se cambiaron por la metodología de escuelas para padres. Siguen habiendo asociaciones de padres de familia, pero no tienen un papel fundamental a la hora de ejercer. Esto ha sido un poco lo que hemos ido conversando en los puntos de esta serie radial por el derecho a la educación. Hoy pues vamos a entrar en el tema de educar en hospitalidad, que también nos va conllevando como a esa parte reflexiva. También quiero decirle a todos los que están conectados en el YouTube que pueden mandar sus preguntas y respuestas, y a los que escuchan el programa de radio a través de Radio Hogar, la pueden hacer llegar por el WhatsApp. También quiero enviarles un saludo, porque sé que están conectados allá, a los hermanos de la cuenca de Río Indio, que se encuentran hoy en el encuentro de agente de pastoral en la zona de Limón de Chagre, haciendo ese proceso de reflexión con Monseñor Ocho Gavía durante esta semana, que es las próximas acciones que se van a tomar en medidas al tema del embalse de Río Indio. También saben que cuentan con nosotros y en la perspectiva están abiertas las puertas del programa para venir a conversar sobre esta realidad y enfocar cómo va a ser el futuro de la educación en Río Indio después que se construya el embalse. Y bueno, seguimos un poco trabajando esta temática, y bueno, cuando hablamos de hospitalidad, de educar en hospitalidad, desde su experiencia, Natalia y Nata, los veamos para entender, ¿cuál ha sido su experiencia? ¿Qué nos pueden contar sobre este contexto de educar en hospitalidad?
2: Pues gracias, Alberto, y también

0: pero estos jóvenes con sus apuestas de hospitalidad, de interculturalidad, han abierto la puerta a que esa educación esté pensada para ese encuentro, para cambiar esas narrativas. Lo que dicen ustedes es caminos de encuentro, para mí es lo principal. Mucha gente a veces tiene miedo y le da miedo es acercarse al otro, que es un poco diferente. Lo que han hecho estos jóvenes es a través de sus herramientas que tienen, los celulares, pero también una emisora, pero también la poesía, utilizar el arte también como una forma de mediar esos conflictos y ser gestores sociales, gestores para la paz y gestores en hospitalidad. Entonces, solo es un ejemplo que está sucediendo allá en Colombia, que también es bonito y también lo que tú dices, se podría incluso replicar y poner en conversación para que esta hospitalidad salga adelante, sobre todo desde las escuelas.
1: Igual yo quiero complementar, y es cuando hablamos de hospitalidad en la red lo hablamos en un sentido como muy específico, ¿no? Y es que hablamos la hospitalidad hacia las personas migrantes, hacia que han tenido que dejar su hogar por diferentes circunstancias. Puede ser un conflicto armado interno, puede ser porque hubo un desastre o un fenómeno natural que generó un desastre socioambiental, puede ser extractivismo, mejor dicho, digamos, causas tenemos. Pero lo que queremos apostar acá en Educar en Hospitalidad es decir, queremos cambiar un mundo en donde la fraternidad, digamos, este acoger a la persona que llega desprotegida a nuestro país, a nuestro territorio, pues sea practicado por todos, ¿no? Y ahí, complementando la experiencia que traía Nati, que me parece muy rica, y es cómo vamos también dando estos entornos cuidadosos a las niñas, niños y adolescentes que han tenido que desplazarse, ¿no? Y que en este, digamos, en esta salida pierden muchas cosas, tienen un duelo migratorio mucho que muchas veces no es estudiado, no es comprendido, ni es escuchado por las mismas familias, porque están tratando de sobrevivir el día a día. Si yo, si como mamá, como papá, tengo la preocupación de qué voy a comer hoy, pues de pronto no alcanzo a escuchar lo que mi hijo está diciendo de extraño las empanadas de mi abuela, o extraño el palo de mango que estaba en la casa y que ya no puedo coger, o a mis amigos, ¿no? Y ahí creo que la educación, y con este enfoque de hospitalidad, entra muy claramente, porque entra a decir cómo los niños pueden ser escuchados. Y acá traigo una experiencia que tiene la red muy bonita, que es en SJM Aru, el Servicio Jesuita Migrantes en Argentina, Uruguay, tiene una especialidad muy interesante, en donde lo que ha buscado es salirse de este enfoque un poco adultocéntrico, en donde nosotros decimos qué es lo que quiere el niño y nos sentamos a decir el niño es, o la niña, el niñe, es un agente y tiene voz y sabe lo que quiere si le preguntamos, si nos sentamos a escucharlos, ¿no? Entonces ellos han logrado ir construyendo poco a poco una forma de decir, como son agentes que pueden decir lo que quieren, sentémonos entre todos a hablarlo. ¿Qué fue ese dolor? ¿Qué fue lo que perdiste? ¿Qué extrañas? Y en tanto eso, ¿qué necesitas para la educación? ¿No? Entonces ahí te van contando, y acá una propaganda, porque sacaron un documental muy interesante justamente hablando de esto, que me parece que se complementa muy bien, porque al final te habla de cómo educar en hospitalidad cuando sacan un documental con las voces de los niños y con preguntas que los niños mismos hicieron. Entonces tú vas escuchando todo el documental y ellas te van diciendo, no, bueno, es que en el colegio a mí me discriminan. Entonces dicen, acá es que solo le ponemos 10 a los argentinos, ¿no? Entonces tú ahí vas poco a poco encontrando esos elementos que en educación formal necesitas trabajar con profesores, con profesoras, para promover un enfoque de hospitalidad, ¿no? Con las niñeces también. ¿Quién es el que está recibiendo? Yo estoy recibiendo un acento nuevo como niño y de pronto me voy a burlar, porque como niños tendemos a burlarnos de lo que no entendemos, porque eso es como hemos aprendido. Y entonces ahí poco a poco en el documental nos va diciendo, ellos nos van diciendo la respuesta de qué hacer. Entonces ahí es una apuesta de Educar en Hospitalidad que creo que desde la red tiene una riqueza muy grande al decir, venga, la hospitalidad es más grande y es acoger, promover, integrar y proteger, que son los verbos que nos dejó el Papa Francisco, y de allí vamos a recogernos para escuchar a todas las poblaciones que atendemos.
2: Yo creo que es importante también llevar

0: Y vamos a decir, acotarlo un poco al contexto local, ¿no? Podemos ver que son experiencias de afuera que se han tenido, las compañeras vienen de Colombia, vienen de la zona de trabajo donde están, pero son experiencias que lo podemos llevar también al tema contextual aquí. Muchas veces cuando hablamos del sistema educativo tenemos estudiantes que migran, muchos estudiantes migran de zonas del interior y vienen a vivir con tíos, vienen a vivir con primos y realmente muchas veces se cuestiona y es que por qué este que se le está dando la oportunidad y viene a la ciudad de Panamá no avanza o viene fracasado, pero es que realmente no hay cuestiones y factores que uno no entiende. Y yo siempre pongo por el ejemplo una de las cosas que a mí me gustó de la clase, pero también es una cuestión que lo veo como un reto en el mismo tema. Es cuando alguna vez cuando fui a la clase de Nove, toda la parte de cómo se conlleva y cómo se estructura. Cuando nosotros decimos quiero comer pollo, ellos dicen yo comer pollo, pero cuando lo traduces a la lengua, como decir, y la profesora de español escucha eso, va a decir que el niño realmente tiene un retraso, pero cuando no entiendes la cultura y no entiendes cómo se construye la lengua, pues no haces un entrelace. Incluso lo vemos también con el IFAP. El IFAP lo vamos a conocer el día de mañana, que es el Instituto Forestal de Darién. Chicos que vienen de zonas indígenas, que vienen con una idiosincrasia, con una manera de ver el mundo de manera distinta, con formas y patrones que la cultura necesita ser incentivada. Vienen de culturas comunitarias a pasar a una cultura individual dentro de un internado. Entonces realmente rompes el patrón y por más que quieran no te van a rendir académicamente. Pero las cuestiones muy interesantes que yo veo como en esta experiencia del sentido fue cuando hicimos el proyecto de la ruta educativa, que tocaba evaluar a estudiantes para entender el desarraigo educativo de cuánto tiempo. Y realmente habían estudiantes que te decían, yo para qué quiero hacer una prueba de matemática, yo para qué quiero hacer una prueba de español, si yo lo que quiero es ver a mi abuela que está en Estados Unidos. Entonces son cosas prácticas que conllevan y que realmente también conllevan a un proceso de maduración. Entonces, me gustó una frase que usaste, Nata, que fue el tema del adultocentrismo. A veces lo vemos todo desde la parte de que ya nosotros tenemos la experiencia y hemos vivido esto, entonces es así y realmente no nos abrimos a nuevas experiencias. Y lo que vos compartías, Natalia, del tema, ¿no?, de esa identidad, de esa memoria histórica, de venir de un espacio de conflicto, de estar en un conflicto armado. Yo siempre me voy con esa experiencia un poco y me retoma a la experiencia de una religiosa que trabajó aquí en Panamá varios años, la hermana Ismenia, también colombiana, de las esclavas de Jesús, y ella tenía un patrón y ella decía, y una vez lo dijo así, a mí me cuesta educar a población económicamente rica, es el colegio de las esclavas, aquí está, es para población económicamente rica, porque realmente no tienen ese dolor y ese sufrimiento que uno puede curar y que uno donde la vocación de ser esclava del Sagrado Corazón se vive. Y yo le entendía, ¿por qué, hermana? Y dice, no, porque el niño rico, es que perdí el iPhone, es que mi mamá se fue a Miami y no me llevó. No es lo mismo la experiencia que ella tuvo en sus primeros años cuando le tocó vivir el conflicto en zonas del Chocó colombiano, que decía, estábamos en el aula dando clase y de repente era, tirémonos todos al suelo porque venía la guerrilla. Y entonces, y tu papel como religiosa era ir a hablar con el grupo armado para decirle, esto es una escuela, no la ataquen, por favor, arriesgando. Entonces, son cuestiones que te conllevan y creo que marcan la historia de la vida y incluso de los mismos métodos pedagógicos, de cómo enseña, cómo construyes pedagogía. Porque si hay algo que a mí me ha ido creando con este proyecto del taller, este proyecto de Avenia, de educación en zona vulnerable, es que se puede estudiar pedagogía, pero no es cualquiera el que construye pedagogía. Y la pedagogía no solamente es la pedagogía formal, sino también la pedagogía de educación popular, cómo vas construyendo elementos, cómo vas entendiendo y analizando los contextos. Y siguiendo un poco esta conversación, ¿alguna experiencia en este tema de educar en hospitalidad que a ustedes les haya marcado personalmente?
1: Marcado también un compañero de ustedes en la Escuela de Fe y Alegría en Boavista, que es frontera con Brasil-Venezuela, recibe niños y niñas. Cuando estaban tantas personas entrando, muchos habitaban calles, se quedaban cerca del terminal, y Fe y Alegría lo que hizo fue acoger a sus niñas y esas niñas. Claro, van a la escuela, es un entorno seguro, tranquilo, reciben el alimento y sobre todo el amor. Entonces, Para mí eso fue como transformador, o sea, llegar y ver la cara de los niños, los profesores también educados en hospitalidad, porque también hay que cambiar lo que decíamos, ese chip del educador. Lo que tú decías, flexibilidad del sistema, la flexibilidad tiene que ser total. Ahora ya no son niños brasileños, están llegando niños venezolanos. ¿Cómo hago yo para hacer esa integración? ¿Cómo unir las dos culturas? Como también tocar, y me parecía hermoso, en esa escuela se toca el himno de Brasil, pero se toca el himno de Venezuela. Entonces son cosas sencillas, como gestos pequeños que invitan a esa hospitalidad. Entonces los niños se sentían en fraternidad, se sentían como en una casa, albergados. Entonces para mí esa experiencia, que resalto también el trabajo de todos los Fe y Alegría que he conocido, porque de verdad se pone la camiseta, pero ese de Boa Vista especialmente, claro, porque son niños que duermen en la calle, pero ese al otro día es otra ilusión. Entonces eso me parece muy bonito.
0: Nata.
2: Tengo como una idea que espero que conecte con la respuesta. Y es con esto último que decías de cómo construyes esa pedagogía. Y lo conecto porque la experiencia que a mí me ha marcado fue... En ese momento era el SJR, ahora JRC Colombia, y es que estábamos en, o yo acompañaba un grupo de colegios, del JRC Colegios, en donde buscábamos comprender cómo acompañar a las personas desplazadas, qué hacer para construir paz desde la ciudad. Y creo que justamente ahí, y nuevamente me anoto con lo último que cerraste ahorita, y es cómo construyes pedagogía, y más cómo construyes pedagogía en hospitalidad. Y creo que a mí me marcó mucho, y es Colombia, como bien decía Nati, ha estado marcado por el conflicto armado interno desde hace muchos años y tenemos un dolor muy grande, violencias demasiado absurdas, ¿no? Que nadie alcanza a imaginar.
3: Queremos comenzar a orar por ti. Queremos orar primero para que el Señor sane tu corazón. Oramos por esos corazones tristes, por esos corazones lastimados, por aquellos que en este momento se sienten quebrantados, por aquellos que han sido despreciados, por aquellos que han sido humillados. Oramos por el corazón de esa madre que sufre el alejamiento de su hijo o de su hija. Oramos por el corazón de esa madre que sufre la ofensa de su esposo. Señor, pon tu mano llagada en esos corazones. Queremos orar por aquellos que creen que no sirven para nada, por aquellos que se sienten fracasados. Hermano, hermana, te recordamos que Dios todo lo hizo bien. Bendito seas, únete a nosotros.
4: Hoy,
3: dilo,
4: Señor Jesús,
3: confía en Él.
4: Vengo ante ti,
3: Santo Dios.

Sí, Señor. Queremos orar por aquellos que están enfermos en su cuerpo, porque el tiempo de los milagros no ha terminado. Porque Jesús sigue vivo, porque Jesús sigue obrando, porque el Dios que hoy está aquí es un Dios de poder. Cree en el Señor, confía en Jesús, no tengas miedo, porque esa enfermedad, porque ese problema servirá para que la gloria de Dios se manifieste. Porque los problemas de ahora son los testimonios que el día de mañana vamos a estar dando.

Queremos orar por aquel que está padeciendo un fuerte dolor. Si crees, verás la gloria de Dios. No importa lo que te han dicho. Lázaro llevaba ya 4 días enterrado. Y Jesús le dijo a Marta: si crees, verás la gloria de Dios. El tiempo de los milagros no ha terminado. No importa lo que los médicos te han dicho. El médico de médicos, el Señor de señores, no ha dicho la última palabra. Aquí está Jesús. Oramos por esa migraña. Oramos por ese dolor de cabeza. Oramos, Señor, por ese dolor en ese oído. Pon tu mano, Jesús. Pon tu mano, Señor, en esa cervical. Pon tu mano, Señor, en esa tiroides. Pon tu mano, Señor, en esa columna. Siente el poder de Jesús en este momento. Oh, alabado seas, Jesús, porque estás sanando, cree. Oh, alabado seas, Señor, porque estás haciendo experimentar ese calor y ese fuego. No tengas miedo. El Señor te está tocando. El Señor está obrando en ti. Porque el tiempo de los milagros no ha terminado. Sigue pidiendo. Sigue creyendo. Oramos por ti, hermano, hermana, a quien los médicos le han dicho que tienes cáncer. Recuerda que las enfermedades han sido nominadas por los hombres. Yo sé en quién he puesto mi confianza. Y en este momento, si crees, verás la gloria de Dios. Pon tu mano, Señor, llagada en ese cáncer. Pon tu mano, Señor, en ese pecho. Pon tu mano, Señor, en ese vientre. Quema con tu poder. Pon tu mano, Señor, en esas células que están muertas. Señor, todo es posible para el que cree. Y el que hizo caminar al paralítico, y el que hizo ver al ciego y oír al sordo está aquí. Y hoy está obrando en ti. No vaciles. El tiempo de los milagros no ha terminado. Dios está obrando en ti, hermano, hermana. No te acostumbres a vivir con la enfermedad. Dios quiere sanarte en este momento. Y darás testimonio. Y te levantarás de esa cama. Y el Señor permitirá que lo alabes, que lo bendigas. Y muchos creerán por el testimonio que vas a dar. Pon tu mano, Señor, en esa pierna. Pon tu mano, Señor, en ese brazo. Comienza a moverlo, hermano, hermana. No tengas miedo. En fe, Dios está obrando en este momento. Pon tu mano, Señor, en esa gastritis, en esa colitis, en esa enfermedad que lleva años dominándote. Hoy es día de liberación. Hoy el Señor está rompiendo cadenas, pero créelo. Si crees, verás la gloria de Dios. Estamos delante de Jesús sacramentado y el Señor está obrando en ti. Siente ese calor, siente ese fuego que te está envolviendo. Es el fuego del Espíritu Santo, bendito seas. Hoy, dilo.